0: Sí, claro, exactamente, juega ante Uzbekistán. Tiene a Luis Díaz como principal figura, el hombre del Bayern Múnich. Y bueno, también tenemos a Juan Pablo Hernández, nuestro compañero, que nos va a contar todo en la previa de este compromiso justamente del seleccionado cafetero.
1: Un saludo cordial para todos. Hoy es el gran día para la selección Colombia, el debut en la Copa del Mundo frente a Uzbekistán aquí en la Ciudad de México. El equipo colombiano realizó su última práctica el día anterior en el Nido de Águila, el campo del América de acá de México, donde se vieron a los jugadores del seleccionado nacional muy compenetrados, muy unidos. El abrazo previo antes de iniciar el entrenamiento, eso lo dice absolutamente todo. Quiere decir que están todos tirando para el mismo lado, compenetrados con esa misión de sacar un buen resultado el día de hoy en el estreno de la Copa del Mundo. Recordemos que ganar el primer partido significa prácticamente conseguir la clasificación a la siguiente fase. ¿Qué dijo Néstor Lorenzo al respecto? Les contamos.
2: Mira, lo primero que le dije hoy a la mañana fue que no se distraigan con el entorno, ¿no? Con la previa esa que está vacía de contenido, pero que distrae. Que se metan en el partido, en lo que le estamos, todo lo que las charlas que le estamos mostrando, que tengan, es un partido para tener paciencia, pero paciencia no pasiva, o sea, paciencia con agresividad, con búsqueda, ¿no? Y bueno, ese es lo que aspiramos para este debut, ¿no? Que no nos coma el nerviosismo y que tengamos el carácter necesario para saber interpretar los momentos del juego.
1: A las 8 de la noche, hora local, aquí en el Estadio Azteca, el equipo colombiano, ante 87.000 espectadores, estará iniciando ese sueño mundialista, buscando la gloria para acceder a la próxima instancia. Desde Ciudad de México, Juan Pablo Hernández para la Alianza Informativa Latinoamericana.
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0: Y dejamos ahora el modo mundial, nos ponemos a ver también lo que pasó en la definición de la Liga Uruguaya de Básquetbol.
4: Estoy aprendiendo mucho de básquetbol.
0: ¿Ah, sí?
4: Y empecé a mirar las finales.
0: Y ya está muy bien, aparte está apasionante la definición.
4: La verdad que sí.
0: De un 2-0 de Peñarol, ahora Aguada ganó la noche de ayer en el Antel Arena y se puso 2-2. Así que habrá juego número 5 en un partido en el que comenzó mucho mejor Aguada, pero que Peñarol, con el regreso de Vesco, y que ahí lo vemos, a los Sebastián Cáceres con la máscara,
4: con la máscara.
0: Termina revertiendo el marcador, yéndose al descanso por arriba en el tanteador, que tuvo a Jaú como una de las principales figuras. Sin embargo, esta vez Aguada se iba a terminar quedando con el triunfo, sobre todo en el último cuarto. Muchos errores en Peñarol en cuanto a la tenencia de pelota, también poca eficacia a la hora de convertir, y de esta forma entonces, liderados por Vidal, pero también con un muy buen partido de este hombre, de Federico Pereiras, Aguada se termina llevando la victoria. Y además también Peñarol no va a poder contar con Cole, el americano, que fue muy importante en los anteriores compromisos y que, desgarrado, ya no va a estar más en las siguientes finales. Y Peñarol pidió junta médica y tendrá que buscar reemplazo para una ficha muy importante que le ha dado muchísimo. Santos, con la misma solvencia y seguridad que da abajo del aro y también a la hora de convertir, libres importantes para esta victoria entonces de Aguada ante Peñarol, 92-81, que lo lleva a un quinto juego y que lo ilusiona con la posibilidad de quedarse con una nueva Liga Uruguaya.
4: Parecían mucho a las finales, pero viste que si sí. Se ponen así entretenidas,
0: exactamente,
4: se pone linda la definición.
0: Al final uno no quiere que termine más.
4: Así es.
0: Vamos a escuchar a ver qué decía Luis Santos justamente acerca de esta victoria del conjunto Aguate.
5: Muchas gracias. Bueno, realmente sabemos cómo es el equipo Peñarol, un equipo que toda la temporada ha venido demostrando lo bueno que es. Creo que comenzamos muy por debajo a lo que es Aguada, también para lo que llegamos aquí a la final. Pero bueno, en estos últimos dos partidos mejoramos, corregimos y pudimos empatar la serie. Que bueno, tenemos, como todo el mundo sabe, buenos tiradores aquí en el club. cada vez que ellos están solos la tiran, la meten, y bueno, y eso nos fue también abriendo la cancha, porque ya que ellos tienen que dudar en ayudar conmigo o dejar el tiro solo, entonces ahí pudimos aprovechar, y así pudimos sacar el tiro. Ahora vamos a descansar, vamos a recuperar, a seguir corrigiendo, esto que, bueno, eso que me pasó, eso de cosas del juego, calentura, dice alguien, pero seguimos adelante, y bueno, veremos el siguiente partido, que tenemos que venir aún más fuerte que lo último que vinimos, y seguir corrigiendo los errores.
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7: Cotización de la moneda, dólar pizarra 38.85, 41.25, dólar Ibro 39.35, 40.75, dólar interbancario 39.968. Peso argentino 0.02.020. Real 7.870, euro 43.64, 48.83. Unidad reajustable 1921.36, unidad indexada 6.56.28. Onza Troy de oro en Nueva York 4.265.23, libra 1.32.92. Yen 160.60, dólares por euro 1.15.09.
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8: Yo les había comentado que ya el jueves se iba a complicar un poquito la cosa.
9: Opa,
8: no, el modelo es muy dinámico.
4: Se nos fue el sol.
8: Sí, eso seguro. Pero
4: el día más,
8: o sea, vamos a confiar que vamos a confiar.
4: ¿En qué? Hay esperanza.
8: Claudia Umpierres estableció una frase que decía: elijo creer.
4: Sí, pero
8: y bueno, que... usted elija creer que el fin de semana lo va a disfrutar mucho.
4: No.
8: Muy bien. Que lo que no se... La ropa que no lavó hasta ayer...
4: Mabel dice que sus promesas son los padres. Y yo en esta ocasión estoy con Mabel y no con Claudia. Así que no sé.
8: Bueno, igual no se asusten con esos nubarrones.
9: No, o sea, ser pasajero.
8: Lo que pasa es que es muy difícil ejemplificar en una nube... Un modelo dinámico.
9: Discúlpeme.
8: ¿Qué le pasa?
4: Se tentó.
8: Discúlpeme. La alegría va por barrio, si saqué re. La alegría va por barrio. Yo de una sola cosa estoy seguro.
4: Sí. A ver.
8: Que el mundial está sorprendiendo a mucha gente.
4: Sí. Yo vengo bien en la penca, quiero decirlo.
8: Sí. Debe ser la primera que escucho que viene bien en la penca, porque todo el mundo se queja. Bueno.
4: Hoy, mañana no sé.
8: Bueno. Bueno, lo cierto es que recién mostraba Iñaki que en medio de una plaza con todos portugueses, ahí saltaron
9: a festejar.
8: Increíble. 5 o 6, bueno, que algo parecido pasó después del partido. Después del partido, porque se pusieron a festejar entre ellos, los hinchas de las dos hinchadas.
9: Portugueses.
8: Exactamente.
9: Y congoleños.
8: Exactamente. Y después se metió un mexicano también.
4: Y es que lo que tiene el mundial también, ¿no? Estas cosas. Está bueno.
8: Sí, usted percibe ese tono amable.
4: Sí, para mí sí. Se redan estas cosas.
8: Sí. Además, salvo con unos argentinos, no se ha hablado de incidentes.
9: Sí, no,
8: para
9: por lo menos
8: nada,
9: hasta el momento nada, pero está buenísimo. Y además era un partido que todo el mundo esperaba que tuviera 2 o 3 goles por encima a Portugal, termine empatando. Y está bueno que se lo tomen así, sí, que lo disfruten.
8: Así que bueno, con este espíritu mundialista.
4: Me gusta.
8: Y de lo otro que estoy seguro es que mañana a 18.50 vamos a estar acá.
9: Qué bueno.
8: Ustedes tomen las cosas que son seguras. ¿Está? Así que 18.50, la hora de telenoche.
4: Será hasta mañana entonces, que descansen.
9: Nos vemos mañana, que pasen bien.
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1: Les voy a sacar una foto, ¿eh?

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La señal indicará las 19 horas, 28 minutos, 0 segundos. ¡1928! Linda ciudad, Ámsterdam, ¿no?

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0: La señal indicará las 5 horas, 0 minutos, 0 segundos.
1: Buenos días, oyentes de La Hora del Campo. ¿Cómo están amaneciendo ustedes? Los más madrugadores, los tempraneros que ya están ahí acompañándonos cuando estamos comenzando a recorrer este jueves 18 de junio que tendremos por delante. Amanecimos con tiempo bueno aquí en la capital del departamento de Cerro Largo. Jornada más o menos en estos términos que hemos venido teniendo, fría, pero bueno, acorde a la época del año. Omar Bernardo Griotti Barreto, hombre de San Antonio, Canelones, por allí naciste hace una punta de años y hoy celebrando un nuevo aniversario de tan grato momento. Felicitaciones, buen día.
2: ¿Qué tal, Polilla? Buen día a toda la audiencia de La Voz de Melo, buen día Rosalía, buen día Mayito, todos los oyentes de la AM 1540, Orillas del Río Limar, buen día a la audiencia también de La Voz del Pueblo en Villancina, Tacuarembó, a los madrugadores de norte, sur, de este a oeste, bienvenidos, buen día. Buena jornada de jueves. Bueno, muchísimas gracias por el saludo y acá estamos, celebrando un aniversario más.
1: Uy, que no es poca cosa, no es poca cosa. ¿Cuánto cumplís, Bernardo?
2: 36.
1: Gurisito, un gurisito. Bueno, muy bien, felicitaciones. Vamos a ver cómo está por 33, cómo amanece por allí. Nos vamos al saludo de Mayito, de Rosalía, gente de patria, buen día.
3: Pero muy buenos días, primo, ¿cómo amaneciste? Espero que bien. Allá el abrazo grande siempre para vos, otro para el tío viejo. A Bernardito, el osito mimoso, dormilón, cumpleañero. ¡Feliz cumpleaños! ¡Qué desperdicio de años, ¿no? Te digo, ¡feliz cumpleaños, Bernardito! ¡Qué alegría, 36 añitos! ¡Qué cosa más linda, más tierna! ¡Ay, Dios! ¿Qué estaría pensando en el buen este? ¡Feliz cumpleaños! Buenos días, Rosalía. ¿Cómo ha amanecido usted en esta jornada?
4: Buenos días, muy bien. Buenos días a Polilla, a Bernardo. Vaya el saludo y un deseo de un muy feliz cumpleaños. Pepe y a María, también una muy buena jornada. El saludo a Serrano. El deseo de todos, a todos, de una muy buena jornada para todos.
3: No es una media rarita, media como... No me mire para impresionarme, que está, pero lejos de impresionarme. Usted impresiona cosas con rayas, sin rayas no impresiona ninguna. ¿Qué le cuento, primo? Le iba a decir algo y ahora me olvidé. Che, y cumpleaños, nada, no mueven, no invitan, pero ni un vaso de agua, che. La cumpleaños, la audición, nada. Yo hace como 3 meses que no veo un pedazo de carne. Tengo una foto pegada que encontré en una revista vieja, encontré en el contenedor. Es lo que tengo pegado en la pared, que veo carne, un asado viejo. Jugoso, tengo una foto ahí, paso por allí, lo toco, lo acaricio, pensando que me iba a tocar ahora. Tampoco. Primo, no, ¿cómo está la cacería, viejo, con peluca? No agarrado ninguno, nada, no engancha nada, como para hacer un asadito, para una linterna, para los muchachos acá, que estamos... Solo yo me ilusiono también, te digo, soy más fácil que la tabla del 2. Bueno, fría la mañana de 33. 3 grados de temperatura, me la subieron a 4, así que aumentó la temperatura. 4 grados de temperatura con 2 de sensación térmica hasta ahora en 33, 100% la humedad. Una jornada que alcanzará un máximo que andará en los 15, 17, más o menos como la jornada de ayer. La única novedad entre hoy y ayer que hoy a la noche va a llover. ¿A qué hora de la noche? Bueno, a medianoche. A medianoche ahí y mañana venimos con lluvia, Rosalía, para acá, para variar, ¿no? Pero lo fuerte va a estar ahí de la medianoche hasta las 3, 4 de la mañana y ahí empieza a mermar y después ya se acomoda nuevamente el tiempo. El viernes se va a mantener nuboso con temperaturas entre 2 y 14, se arregla el tiempo. Sábado con mezclas de nube y sol, 2 y 15. Domingo nuboso, 5 y 14, lunes, martes y miércoles, mayoritariamente se estará asomando el astro rey. Lo que no va a asomar es el calor porque va a haber 3 grados y de 12 a 15 la máxima. Así que probabilidad del casi el 100% de lluvias en la final de esta jornada, de las 12 de la noche hasta las 4, 5, 6 de la mañana de mañana. Allí está lo que tiene que ver con las precipitaciones. ¿Sí? ¿Qué pasó, Rosalía?
4: El saludo para Serrano de un muy feliz cumpleaños.
3: ¿Hoy cumpleaños Serrano también?
4: Sí.
3: ¡Tío viejo! Él no viene, hoy no viene porque sabe que se le viene por arriba la idea. Hoy canta recaída de la gripe. Pero otro cumpleaños más tampoco, nada de nuevo. ¡Pah! Mamita querida. ¿Qué año, JC? ¿Qué año? Con este añito así que se viene plantando tan lindo para comer algo, volvemos a Mesa Central.
1: Bueno, aquí en Mesa Central estamos, el viejo. Ya está cumpliendo, sí, pero no llega un poquito más tarde. María Petrona, buen día.
5: Y Polilla, buen día.
1: ¿Cómo venimos, María? ¿Cómo estamos nosotros ahí? Que Mayito dio 4 allá. ¿Cómo venimos nosotros de temperatura y humedad aquí en Melo? ¿Cómo amanece la cosa?
6: Temperatura actual en Melo, 3 grados. Humedad, 98%.
1: Uno abajo. Gracias, María. 7:36 sale el sol, 17:38 se oculta luna nueva este jueves 18 de junio. 169 días recorridos del año van. Faltan 198 para que se termine mes sexto, semana 25. ¿Qué tendremos en esta hora del campo que se está iniciando hoy? Bueno, el primer obsequio musical de la mañana, como siempre, que llega con el canto improvisado de los payadores, el contrapunto. La información hípica para el fin de semana, la música a través de la comunicación del WhatsApp de la hora del campo, el 094-258-014. 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
1: Jueves de la Asociación Rural de Tacuarembó, que como todas las semanas estará enriqueciendo con su participación la emisión de hoy. Jorge Barbosa, vicepresidente de la institución, ocupará la columna. Rubén Zapater nos contará el resultado de la feria de ayer en el local Gamio, Las Toscas de Tacuarembó. Pepe Medina, charlando con la gente. Gustavo Lucas, más de 35 años, repartidor de Coleme. Jueves de la Sociedad Agropecuaria de Cerro Largo, luego de las 7 de la mañana, la columna de la Gremial Madre, estará el ingeniero Martín Uría haciendo uso de la palabra en el espacio. La ruta bioceánica mejoraría en 17 días el transporte del agro brasilero para Asia. Esta ruta que unirá el Atlántico con el Pacífico. Carne y algodón serían los productos más beneficiados desde Brasil, según un informe del Canal Rural. En fin, eso y más en esta emisión de La Hora del Campo, que recién está dando sus primeros pasos. Y hablando de los primeros pasos, vamos a los mensajes que llegaron esta mañana a la comunicación, el WhatsApp, al 094-258-014. Buen día, Bella y Bernardo, para saludarlos en vuestros cumpleaños junto a demás compañeros del programa. Un apretado abrazo de oyente de todos los días, Nira Coronel e hijos. Mirá, temprano mandó Nira, a la 1 de la mañana. Qué lopelo. Buen día, otro que llegó muy temprano también. ¿Cómo están? Páseme la pampa overa, dice Joel Silvera de Las Cañas. Buen día, Hora del Campo, que tengan un buen jueves y buena jornada. Me pasaría una del Pepe Guerras. Gracias. Muy buenos días, gente. Un saludo grande para el Serrano de cumpleaños. Que pase lindo. De parte del Paya Morales. Buen día, Polilla y demás compañeros. Un saludo a Joselito por estos pagos de Centurión. Y Alejandro, que también es de ahí, de parte de su hermano Eduardo Lima. Un tema a su elección. Bueno, muchas gracias. Y a tomar unos mates. Y a Jerónimo Lima también. Vamos arriba nomás, dice Eduardo. Feliz cumple a Bernardo y a Serrano. Buen día, equipo. Espero que tengan linda jornada, dice Virginia Rivero, que se comunicó tempranito también, como todas las mañanas. Buen día, dice. Pase, viejo barrio. Gracias. Luis, buenos días, Polilla, Serrano y equipo. Que tengan una feliz jornada. Me gustaría escuchar Rumbeador por Santiago Chalar y saludar a mi amigo Paya Morales y toda la barra que están en Maroñas, de parte de José Piñeiro. Muchas gracias. Buen día, dice. Excelente jornada para todos. Saludos, Pancho Riaño, que está ahí alentando como todas las mañanas. Buen día. Hoy no cayó helada. Me podrían pasar Vieja Hurgando para María. Feliz y bendecida jornada. Saludos. Buen día. Si puede, pásenme el tema Eso es un hombre campero, para saludar a Facundo en agronomía. Gracias, Santiago. Buen fin de semana. Muy feliz cumpleaños para Bernardo, por muchos más. Abrazo grande de todos nosotros. Escribió acá y ya había escrito un mensaje un poquito más temprano. Dice, muy buen día, gente linda de Hora del Campo. ¿Cómo están todos ustedes? Tantos días sin saludarlos, pero sí, siempre escuchando nuestra hermosa radio, como cada día. Somos Susana, Daniel, Anita y Miguel de Tres Islas y Cerro Cuentas, acá muy frío, polar. Un abrazo de todos y muchas bendiciones siempre para todos. Y ni que decir a Dona Bella, que es admirable su potencial y espíritu. Siempre abrazo grande nuestro. Llegó otro mensaje. Dice, buenos días, Serrano, Polici y compañía. Buena jornada. Pase la loca del Bequeló. Un abrazo desde la antena de Patria, Lito Quintela. Un feliz cumpleaños a Bernardo y al Serrano, un feliz cumpleaños también. Buen día, Polilla, ¿cómo están? ¿Me puede pasar La Chifladita por Los Coplas y Pepe Guerra? Tengan lindo día jueves para todos. Alejandro Méndez, desde 33, gracias. Buen día, Polilla y equipo. Un feliz cumple al Tigre Serrano, que pase lindo, dice Alemán. Buen día, gente madrugadora, tengan muy buena jornada, muy feliz cumpleaños a Dona Bella y Bernardo, y un abrazo para todos los escuchas, dice Andrés desde El Dorado. Gracias, Andrés. Buen día, un saludo de cumpleaños a Bella y Bernardo desde La Micaela, Paco Núñez y familia. Gracias, Paco. Buen día, José Pepe Medina.
5: Buen día, buen día, buen día, Polilla, para ustedes. Un buen día para el cumpleañero. Buen día para el maestro Mayito y Rosalía en Patria. Y obviamente también el saludo para Serrano, 36 contra 84. ¿Eh? La verdad que es un festejo doble hoy acá. Pero bueno, un feliz día para todos y un gusto compartir esta linda jornada aquí en la radio.
1: ¿Maestro de qué, Mayito?
5: Maestro de todas las cosas, los datos que nos va pasando, los aportes que nos hace Mayito. Miren que siempre está enseñándonos. A buscar el buen camino.
1: Deja quieto.
5: Espero que mande el regalo para Bernardo, ¿no?
1: Bueno, ahí están los payadores empezando a andar en la mañana de la Hora del Campo.

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0: estaban los payadores echando a andar aquí en la mañana de la hora del campo, con el contrapunto. A Piñeiro, que nos pidió Rumbiador por Chalar. Rumbiador se llama el disco. El disco ese de Chalar tiene varios temas, pero no un tema musical. Rumbiador, no, por lo menos no lo conocemos. No, yo creo que no también. El disco, me acuerdo que está Santiago en la tapa. Rumbiador se llama. Piñeiro, a ver si nos pide alguna otra letra, así la acercamos con gusto. Está el hombre del tiempo ahí. ¿Qué dice Nubel Cisneros? Buen día.
1: Hola, ¿qué tal? Este jueves tendremos un comienzo de jornada frío, todavía con algunas heladas, fundamentalmente en la parte centro y noreste del país. Hacia la tarde aumenta la nubosidad, comienza a desmejorar por el norte litoral, aparecen lluvias, algunas tormentas, y luego hacia el final del día se generalizan las lluvias a todo el territorio. Esto va a generar que las temperaturas no sean demasiado elevadas, nuevamente una jornada fresca en todo el territorio.
0: Bueno, gracias. Nos vamos a las hípicas.

0: Desde este momento, Raid, Pencas, Turf, Bailes, todo el movimiento social de la campaña.
1: Bueno, tengo un par de mensajes y ya nos vamos a la información con el Pepe Medina. Dice, buen día Serrano y Bernardo, feliz cumple, mucha suerte, dice Mario, desde 33. Buen día a la hora del campo, los saludo de Bichadero, feliz cumpleaños a Serrano y Bernardo. Ney Campos, bueno, gracias, en nombre de Bernardo y del viejo Bella, que no llegó todavía, pero ya va a estar al caer ahí sobre las 6 de la mañana, ya va a estar.
2: Y nos metemos ya en la actividad hípica este próximo fin de semana y toda la actividad también, porque llega una nueva edición de la Casa del Jabalí. A partir de mañana ya será esta actividad todo en el entorno de la Chaña, la largada de los cazadores, y después el domingo el arribo de ellos, pero va a haber gran servicio de cantina, asado con cuero, chancho, actividades recreativas como el chancho enjabonado, agarrada del gallo solamente para niños, juegos infantiles, toro mecánico, sorteo de dinero entre todas las barras inscriptas, trofeo para todas las categorías y cerrando con una gran peña folclórica. Y no se olviden que está ese gran concurso, ese campeonato de comidas criolla Arachaña 2026, donde su base principal será el chancho, la carne de chancho jabalí. Así que bueno, la invitación a todos para este próximo fin de semana en la Arachaña.
1: Música, Bernardo, música. A ver, para que llegó otro aquí, ya te doy para el tema musical. Buen día, Polilla Equipo, feliz cumpleaños para Don Abel y Bernardo. Fuerte y cordial abrazo para ellos y a toda la audiencia de La Hora del Campo, dice el mensaje de José. Bueno, gracias. Ahora sí, la música, Bernardo.

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0: Ahí estaba, viejo barrio. Buen día, gente linda. Dice, soy María de 33. Un feliz cumple al señor Abella y a Bernardo, que cumplan muchos más. Frío acá por 33. Saludos. Páseme un tema lindo a los cumpleañeros. Que tengan una linda jornada usted y su equipo. Gracias, saludos, dice María desde 33. Gracias, María. Buen día, Polilla. Un feliz cumple para Serrano. Que tenga un día bien bendecido, rodeado de familiares y amigos, son mis deseos. Abrazo, Mirta Rivero, gracias. Buen día, un feliz cumpleaños, dice a don Serrano y Bernardo. Y mi disculpa, no sabía lo de su cumpleaños, dice Eduardo. No, está bien, Eduardo. ¿Qué va a hacer? Buen día, Polilla. Pase si da el tiempo de Moreno. Algo de Moreno, dice, un feliz cumpleaños para Serrano y Bernardo y una buena jornada laboral para todos ustedes. Carlos Pereira de Barrio Falcón, gracias Carlos, igual, buena jornada laboral. Pepe Medina tiene más información.
1: Y no se olviden que este próximo sábado 20 de junio, gran actividad hípica en pista y ruedo retornó, donde comenzará con una carrera de potrancos, 250 metros, 1.500 y 500 peso libre, largada por gatera, cuenta con 5 anotados. La revancha de la carrera de potros, 350 metros con 20.000, en premio con 3.000 de inscripción, 2.000 de juego obligado, cuenta con 5 anotados. Y también tendrá un raid de 4 vueltas al circuito, 3.000 y 1.000 de inscripción, 70 kilos, cuenta con 6 anotados. Organiza Mateo Silveira, remata Robinson Acuña, será este próximo sábado en pista y ruedo retorno.
0: Más música, Bernardo, y después nos vamos a dar una vuelta por 33.

0: Bueno, ahí estaba la Pampa, era como lo habían pedido. Dice, buen día, felicidades a los cumpleañeros, dice, desde San Antonio, Canelones, Carlos, el olimareño. Ahí vino al mundo este sujeto, ahí hace 36 años, ahí, San Antonio, Canelones. ¿Cuánto pesaste a nacer, Bernardo?
1: Casi 5 kilos.
0: ¡Barbaridad! Ya venías potenciado ya.
2: Igual le honraba.
0: Bueno, nos damos una vuelta por Patria 33. Allí nos vamos.
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4: Es chiquito, mi mocito Bernardito, 5 kilitos nomás, mi amor. Pero qué cosita más chiquita y más linda. Nació de 6 meses, la gran flauta. Bueno, ay señor, ¿por qué yo? Decía uno, ¿no? Que le tocaban siempre las difíciles. Pero bueno, déjeme ver, estamos en él. Vamos a arrancar esta que es viernes, sábado y domingo. Así que esta arranca mañana nomás con una carrera de petizo sobre 280 metros, una carrera de 400 metros que organiza Ituarte, también un raid de 8 kilómetros. Todo esto mañana viernes. Transmite el equipo hípico de Patria, el nuevo equipo hípico de Patria. Después, en la noche del viernes, baile con la heroica y burbujas. También va a haber una gran rifa de 1.500 pesos, con un primer premio de 300 mil pesos. El sábado, que está acá atrás, che. Al desfiltar. El sábado 20, raíz de 10 kilómetros con un premio de 70 mil pesos y un raíz de 12 kilómetros con un premio de 120 mil pesos. Y cierra el sábado a la noche con baile con Herederos y Martín Piña. Y continúa el domingo 21 con raíz de 58 kilómetros con 150 mil en premio, raíz de 8 kilómetros con 50 mil en premio, raíz de debutantes y a criterio 3 vueltas, premio 200 mil pesos. Y cierra toda la fiesta épica de Cebollati, cena show con la orquesta Zafiro, entrega de premio raíz y desfile. Y ahí se hace el sorteo de la rifa, Festicholita y de las buenas se va a vivir en Cebollatí este fin de semana. Es la 26ª fiesta hípica en Cebollatí. También va a haber desfile de caballos. El 20 viene a ser el sábado, hora 11, con la salida desde el estadio. Va a haber también premio a mejor parcería y mejor apero. Esos premios se van a entregar en la cena show del domingo, Así que viernes, sábado y domingo, Festichola Grande en Cebollatí, transmite todo el nuevo equipo hípico de Patria. Y capaz que ando por allá, porque el sábado ya le aviso que no vengo. No voy a estar, estoy en otras actividades que me enseñó el primo para corretear viejo con peluca. Les tiro el lazo, no le engancho uno. El primo ni tira el lazo, los mira nomás y los viejos hacen ¡plac! Están quietitos. Y yo les tiro el lazo, les tiro el cuchillo, les tiro la boina, les tiro nada. No, siguen retozando los viejillos. Pero bueno, el domingo 21, beneficio solidario en Valentines, grandes pruebas hípicas. Por la mañana, mareo enduro de niños. Por la tarde, en pista Carlos, Freddy y La Torre, se van a estar corriendo. Un raid de 8 kilómetros, un raid de 4 vueltas, otro raid de 4 vueltas, pero de petizo. Raid de 12 kilómetros, carrera 330 metros con cajón y bandera. Y acá dice, beneficio solidario, gran cena show con los del PA. Gran cena para compartir, show en vivo y todo lo recaudado será destinado a una causa solidaria. En el Club Unión de Valentines, domingo 21, 20 horas es esa gran cena show y las actividades por la tarde, entonces ahí en la pista de Carlos Freddy La Torre. Esta actividad en Valentines este domingo. Y domingo 21, Pirarajá, La Valleja. Segunda actividad hípica que organiza Agrupación Santa María. La entrada será a voluntad. Lo recaudado 50% donado para la policlínica de la localidad de Pirarajá. Por la mañana el domingo, bareo enduro 60 kilómetros en 3 etapas. Por la tarde, actividades en circuito en pista de Colmán. Allí se va a realizar varias actividades. También un concurso de doma y carrera de 375 metros de potros de una sola firma. Juego obligado de 2.500. Y Corren tostada por fiada de Javier La Rosa de Tapes, tostado Carubé de Gustavo de Gustavo Trinidad de Aramendía, Zaina Cebollita de Santiago Rocha de Polanco, tostada Mancha de Agustín Martínez de Polanco, tostada Mantecosa de Sergio Toledo de Paso del Rey, tostado Despreciado de Aldo Mesa de Polanco, tostado Pedetti Soc de Sociedad, Pedetti será yo que sé, de Los Cuatro de Pirarajá. Organiza esta actividad Fernando García. También se corre una carrera de potros con 21 días, 325 metros de tranco y bandera, 2000 y 2000. El domingo en Pirarajá se anotaron Bayo Cantinfla de Mauro Veledo de Las Canos, Zaina Sonajera de Rodrigo Acosta de Arroyo Garzón, Zaina Luna Nueva de Carlos Mena de Aramendía y tostado Pinta Guapo de Estefano Pereira de Mariscala. Organiza Iro Palco Rodríguez. Raid de 8 kilómetros, caballos debutantes, 3.000 y 2.000. Se anotaron Zaino Destinado de Juan Carlos Miravalle de Pirarajá, tostado Luli de Pablo Bom de Colón, Colorada Noche Fría de Cristina Bustelo de Polanco, Zaino Malacara Zafiro de Ludmila Crosa de Valle, Malacara Don Fabio de Rubén Martínez de Pirarajá, organizado por Fernando García. Y cierra las actividades, raíz de cuatro vueltas, 2000 y 2000, caballos debutantes de la zona, por un premio de $500, se anotaron Zaino Flaco de Luis Torres de Pirarajá, Zaina Inesperada de José Lo Domínguez de Pirarajá, Colorada Miloca de Matías Olivera de Aramendía, Zaino El Reo de Rubiel Martínez de Pirarajá, Zaino Rinconero de Ricardo Bustillo de Polanco, Malacara Comanche de Valeria Correa de Paso del Rey, tostado Soy Buen Bandido de Aldo Mesa de Polanco y Colorada Galicia de Carlos Martínez de San Juan. Organiza esta también Iro Palco Rodríguez. Esta fiesta es, como decíamos, el domingo en Pirarajá, departamento de La Valleja. Surtidito fin de semana. 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
5: ¡Está vendido! ¡Un aplauso, muchachos!
0: 5 de la mañana, 38 minutos en Mesa Central de Hora del Campo. 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Volvió Carlos, el olimareño, que está por allá por San Antonio, y dice, ¿qué lo pangarió 5 kilos? Mucho cautía para engordar la pantorrilla, dice Carlos. Y ahora, si lo ve ahora, Carlos, deje quieto.

0: estaba vieja hurgando, Daniel Ramundey, la letra de Julio Erra. Seguimos con la información, Pepe.
1: Y seguimos con la actividad este próximo domingo en pista de retorno, porque sigue toda la actividad organizada por Mateo Silveira, con una carrera de 300 metros, 1500 y 500, suelta por gatera. Cuenta con tres anotados y dos más a confirmar. Una carrera sobre 370 metros con 15.000 pesos de premio, donde tiene a 5 anotados. Una carrera de 400 metros con 3.000 y 2.000, 15.000 también de premio, cuenta con 4 anotados. Una carrera sobre 200 metros de petizos, potros, 20.000 pesos de premio, 21 días de revisado, 3.000 y 2.000, cuenta con 5 anotados. Y un raye petizos, 3 vueltas al circuito con 12.000 pesos de premio, cuenta con 4 anotados. Organiza Mateo Silveira, remata Robinson Acuña. Será este fin de semana en pista y ruedo retorno.
0: Buen día, Polilla y equipo. Vaya, un saludo al Indio Abella en su cumple. Mañana fría por Plácido Rosas, dice Víctor Sánchez. Bueno, gracias por estar. Buen día, buen programa, dice otro oyente acá. Vamos con más música.
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0: La loca del Bequeloe. Tenemos más mensajes. Están activos hoy con los cumpleaños. Dice: buen día, Polilla y compañeros. Un feliz y bendecido cumpleaños al Serrano. Agradecido siempre. Abrazo, Chango y familia. Buen día a usted y todo su equipo. Saludos a los cumpleañeros, en especial al Coronilla Bella. Estoy madrugando poco, afectado por la maldita presión. Caraguatá, Richard. Cuídate, Richard. Buen día, gente de Hora del Campo. Les deseo feliz cumpleaños a Don Serrano y a Bernardo. Que pasen un feliz día. Muy buen programa, como siempre. Dice Johnny desde Colonia. Gracias, Johnny.
1: Y nos vamos a la actividad este próximo viernes 19 de junio, porque allí en el Hipódromo de Melo tendrá una nueva edición del Sistema Integrado Nacional de Turf, que llega a su octava edición, dando comienzo con la primera contienda a la hora 11:15. La segunda actividad será a la hora 11:45. La tercera actividad, que se llama Aniversario de la Voz de Melo, será a la hora 12:15. Y después tendrá la cuarta carrera a la hora 12:45, que será aniversario de Canal 12. A la hora 13:15 será el premio aniversario Hora del Campo Walter Serrano Abella con la quinta carrera. La sexta carrera será a la hora 13:45 con un recorrido de 1.300 metros y será aniversario de Melo Wanderers. A la hora 14:15 tendrá una carrera de 1.300 metros que cuenta con 11 anotados. La octava carrera será a las 14:45, la novena carrera a la hora 15:15. Esto es este próximo viernes dentro del Sistema Integrado Nacional de Turf, aquí en el Hipódromo Arachán, la actividad que estará centrada ahí.
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1: Y atención, que este próximo fin de semana, enmarcado dentro de los 100 años de Tupambaé, hay grandes actividades, que va a tener una yerra que comienza a la hora 8, desfile gaucho cívico-militar, misa criolla, colocación de placa, representación de la batalla, fogones, exhibiciones de materiales de la época, grupos de danza y bandas musicales. Todo esto será durante el fin de semana ahí en Tupambaé, donde estará la tribu Polker del Xi y Pana González, dentro de los artistas que estarán en los festejos de los 100 años de Tupambaé.
2: Buenos días, Polilla. Buena jornada. Feliz cumpleaños para el Serrano y para el Bernardo Uriote, que sean muchos más, que sean muchos más. Para ellos los dos, un gran abrazo para toda la mesa. Saludos, Pancho Cebolla.
0: Bueno, gracias, Pancho, en nombre de Bernardo y del viejo Abella. Buen día, Polilla, muy feliz cumpleaños para el patrón y el compañero. Dice que la pasen muy bien. Saludos, Menchaca. Buen día, Polilla. Saludos para Pablo Sarli, que no se sabe si está durmiendo todavía. Abrazo grande. Bueno, dice Gastón, está dado el saludo. Uno cortito, estamos excedidos en el tiempo, pero hoy no, estamos muy comprometidos. Mirá, hay mucho por delante aún. No nos podemos apretar.
1: Y cerramos con el calendario de la Federación Ecuestre Uruguaya. Hay una única actividad, porque es Copera, edición 25, Copa de Plata de Pueblo Greco, organizado por el Club Las Flores de Greco, en Greco, Río Negro, 80 kilómetros, con un premio de 300.000. Es la única actividad pactada dentro del calendario de la Federación Ecuestre Uruguaya para este próximo fin de semana.
0: Y bueno, hoy terminamos la información hípica, la música, quedamos debiendo temas, pero bueno, no dio para todo. Gracias por estar ahí. Llegamos al minuto 52 de las 5 de la mañana. 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
10: Mis amigos del campo y de esta audición, tengan ustedes muy buenos días. 55 minutos de las 5 de la mañana, país.
11: Amanecimos con tiempo bueno aquí en Melo, ¿eh? Había 3 grados, 98% el índice de humedad. Había 4 en 33 con 100% de humedad. 7.36 sale el sol para ocultarse, 17.38 este jueves 18 de junio que tenemos por delante. Mucho que ofrecer aún en la propuesta de la Hora del Campo, ¿no? Jueves de la Asociación Rural de Tacuarembó estará Jorge Barbosa, su vicepresidente, en la columna que enriquece este día en la emisión. Rubén Zapater nos contará la feria de ayer en el local Gamio, en las Toscas de Tacuarembó. Pepe Medina charlando con la gente, Gustavo Lucas, más de 35 años, repartidor de Coleme. Jueves de la Sociedad Agropecuaria de Cerro Largo estará el ingeniero Martín Uría en la columna de la agropecuaria. La ruta bioceánica mejoraría en 17 días el transporte del agro brasilero para Asia, esta ruta que une terrestre el Atlántico con el Pacífico, ¿no? Según el Canal Rural de Brasil, carne y algodón son los más beneficiados con la misma. En fin, eso y más en esta Hora del Campo que tenemos por delante.
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11: Nos vamos al primer espacio de informaciones especiales. Información necrológica. Falleció ayer en Melo a los 70 años la señora Miriam Gómez Almada. Velatorio sala 2 de la empresa, calle José H. Uriarte, 941, Río Branco, sepelio hoy, hora 11, necrópolis de Río Branco, servicio y traslado confiados a Mieres, servicios fúnebres, teléfono 0800-1007. Sacela comunica que comienza el ciclo de exposiciones a nivel nacional. En el mes de julio nos recibe Paysandú, dice el comunicado. Las inscripciones para el envío de aves desde acá se reciben hasta el 20 de junio a la hora 18. La entrada de aves en Paysandú será el domingo 12 y lunes 13 de julio. Costo por ejemplar, 200 pesos. Muchas gracias por la difusión de siempre, dice Verónica Mello, secretaria Sacela. Ofrecimientos laborales, se ofrece señor para trabajar en campaña como tractorista o casero. Se ofrece señor para trabajar tanto de casero o como para tareas de campo. Tiene referencias, tractorista también puede ser. Se ofrece señor para encargado de campo con experiencia de toda tarea de campo ganadero con referencias comprobables. Se ofrece señor para trabajar como casero o puestero, solo, sin familia, señor de 59 años de edad. Todos los datos para estos ofrecimientos laborales quedan a disposición de los interesados aquí en horario de administración de La Voz de Melo a partir de las 7 de la mañana.
9: 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Como hace 47 años, gente. ¿En quién confiar?
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11: Pizarra del Banco República para la referencia en el tipo de cambio. El dólar 38,85 en la compra, 41 pesos con 25 en la venta. El euro 43,64 en la compra, 48 pesos con 83 en la venta. El peso argentino, 2 centésimos en la compra, 20 centésimos en la venta. Y el real brasileño, 7 pesos en la compra, 8,70 en la venta. Pizarra del Banco de la República. Y a las 6 de la mañana nos vamos a Patria 33.
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17: La información necrológica indica que falleció ayer en Río Branco la señora Orfilia Barreto Suárez. Velatorio Manuel Freire, 14:30, sala número 2 de empresa Grupo Caso. Sepelio a realizarse hoy a la hora 11 en el cementerio municipal de la ciudad de 33. En la atención de policlínicas municipales, en la jornada de hoy, en policlínicas rurales, el doctor Fleitas atenderá 9:30 en Rincón de Gadea y 10:30 lo hará en Rincón de Urtubey. También hoy el doctor Becerra atiende de 8 a 10 en La Calera y de 10 a 2 en el Paso Ancho, y el doctor Fleitas de 15 a 17 lo hará en Villasara. El gobierno de 33 comunica que plazo hasta el viernes 17 de julio para pagar la tercera cuota de la contribución inmobiliaria urbana y suburbana, mientras que el lunes 20 de julio vence la cuarta de patente de rodados.
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17: No tenemos actividades de feria planificadas para hoy.
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20: 3 minutos de las 6 de la mañana, país, mesa central. Acaba de llegar una información necrológica. Elizabeth Fátima Olivera Fernández Chabela falleció ayer en Melo a la edad de 63 años. Se domiciliaba en calle Tacuarí, número 67, barrio El Fogón. Velatorio, salada de la empresa, calle 33, 507, a partir de las 9 de la mañana hasta las 13 horas. Mañana será trasladada al crematorio de Simone, 33. Servicio Fuerzas Armadas, a cargo de Organización Real Limitada, 33 503, teléfono 4642-6300. Buen día, Polilla, y la rueda de la barra de la hora. Muy feliz cumpleaños para el Tigre Viejo, gracias. Imagino que hoy crepitan las bragas 7 por la capital. Saludos para Martín Fernández en Tres Puentes y para los hermanos Borges por Cuaró. Buena jornada. Abrazo para todos, dice Leo Bruno. Gracias, Leo. Buen día, buen día. Serrano, Polilla y equipo de Hora del Campo. Buena jornada para todos. Saludos, Nelis, desde Noblía.
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11: La agenda publicitaria de la Hora del Campo. Hoy comienza la venta de Plaza Rural, remate virtual, el propio consorcio Plaza Rural. 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
20: Bueno, Olga Viera acá, pequeña productora, dice, pasó un mensaje de voz, no los traduce la computadora, solo mensajes de texto, para ese día que hablamos en japonés. Buen día, Serrano, feliz cumple para mi hijo, Brian Batista. Saludos de sus padres, muchas gracias. Bueno, feliz cumple, Brian, en nombre de toda la escudería del campo. Buen día, Serrano. Feliz cumpleaños para usted y para Bernardo, y que cumplan muchos años más, Eva Juliana. Bernardo tiene una vida por delante todavía. Buen día, Bella. Me alegra que esté bien de salud y feliz cumpleaños. Gracias a todos, son muy amables, ¿eh?
11: Bueno, ¿qué pasa en la semana? Según el informe de Blasina, del propio Blasina, que escribe sobre la coyuntura ganadera, la industria mantiene la presión bajista sobre el mercado del ganado gordo. El mercado ganadero sigue transitando una meseta, con la industria persistiendo en su intención de bajar la cotización de los novillos lo más lejos posible de los $6 por kilo de carcasa, con una oferta que da alguna señal de leve recuperación, no demasiado significativa, pero con algunos productores aceptando los nuevos valores. Los mejores novillos llegan a 5.60 por kilo de carcasa, pero son pocos los que se colocan en esas referencias. Las vacas se colocan en un rango de 5.20 a $5.30 para las mejores vacas, en tanto las vaquillonas cotizan de 5.50 a 5.55. Los paros y la oferta de los corrales ha colaborado para que la industria pudiese manejar el abastecimiento, y se mantienen entradas normales a algo prolongadas en el entorno de los 10 días. Es más profundo el análisis, pero bueno, alguna de las líneas, con mucho más información también en el portal de Blasina y Asociados, trasladándoles estas referencias sobre la semana ganadera.
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11: Impresionante las pérdidas que está teniendo China en su producción porcina, ¿no? Realmente son cifras difíciles de imaginar. La industria porcina de China acumula pérdidas de unos 3.800 millones de dólares mensuales y afronta un proceso de liquidación que podría extenderse más allá del 2026, según Brett Stewart, presidente de Global Agri Trends, quien expuso en esta situación en una reciente encuentro de carne porcina celebrado en Estados Unidos, en Iowa. Stewart cifró las pérdidas actuales del sector en unos $65 por cabeza, $65 por cerdo. Teniendo en cuenta que China sacrifica en el entorno de 700 millones de cerdos al año, el analista estimó que las pérdidas mensuales serían de aproximadamente esa cifra, ¿no?, que compartimos, unos 3.800 millones de dólares por mes. El país asiático concentra cerca del 50% del stock porcino mundial. Y lo interesante es al analizar esta crisis, ¿no? Esta crisis se remonta a la peste porcina africana, que en 2019 destruyó alrededor de 2/3 del censo porcino del país. La escasez de los animales elevó los beneficios hasta $300-400 por cabeza, por cerdo, lo que impulsó una reconstrucción a gran escala mediante granjas en altura y macroinstalaciones. Esta sobreexpansión resultante saturó el mercado y el sector no ha recuperado la rentabilidad desde el 2021. El problema no es solo de oferta. Según Stewart, el consumo de carne porcino en China está cayendo, especialmente entre las generaciones más jóvenes, que incorporan progresivamente más carne de vacuno, marisco y aves. Históricamente, las generaciones mayores en China consumían entre 32 y 36 kilos de cerdo por año, pero las generaciones jóvenes no comen tanto. En paralelo, la tendencia demográfica apunta a una población estancada y en gradual descenso, lo que presionará aún más el consumo interno. China se ha convertido además en el mayor importador mundial de carne de vacuno, un fenómeno que Stewart calificó de cambio estructural inesperado. El gobierno chino instó el pasado otoño a los grandes productores a limitar la producción y reducir el número de cerdas reproductoras en 2026. Sin embargo, los datos del primer trimestre de esas mismas empresas reflejaron un aumento de la producción, no una reducción. Stewart apuntó que el Estado carece de capacidad financiera para sostener un sector con pérdidas de esa magnitud. No puedes inyectar esa cifra al mes en ninguna industria, afirmó. El analista proyectó que el proceso de liquidación se prolongará hasta 2027 y advirtió de que la presión financiera afecta por igual a pequeñas explotaciones y a grandes grupos integrados. No descartó que alguna de las grandes empresas porcinas chinas pueda entrar en dificultades financieras graves o en concurso de acreedores en el corto plazo. Bueno, parte de este artículo que tomamos de Eurocarne, la publicación europea, dando cuenta de esta situación, bien interesante, ¿no? Con algunos datos muy interesantes.
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11: Bueno, y esto, como decía, por la importancia de China, ¿no? Como jugador en el concierto internacional, todo esto que pase, evidentemente, sacude y tiene derivaciones. Y hablando de esto y hablando de China, Australia fue el primer país que ya completó la cuota que le asignó China fuera de la tarifa, ya la cumplió. Y en Brasil, que era otro de los países que iba muy adelantado, pues la cuota es por el año, pero ya se está por cumplir, el portal de BO al analizar el mercado dice: inminente tarifazo chino inhibe abastos de buey gordo en el inicio de la entrezafra. Esto porque Brasil está próximo a cumplir también. Para el equipo de especialistas de la Agrifato, el mercado físico del novillo gordo vive un embate entre la presión negativa de los frigoríficos y la oferta limitada de animales.
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3: Buen día, feliz cumple para los dos. Que sean muchos añitos más, es lindo escuchar su voz, se alegra la voz de Melo. Un abrazo apretado, Jerónimo Lima. De Melo, gracias Jerónimo, muy amable. En nombre mío y en el de Bernardo. Los años es solo un dicho añejo. Cuando nuestro ser más poderoso nos necesita, no mira edad. Ahí no le salva ni mandrake, dice otro oyente. Eso es verdad. Buen día, feliz cumpleaños, bella, que sean por muchos años más con salud. Saludos, familia Hernández Menéndez. Gracias, familia Hernández Menéndez. Buen día, Serrano, feliz cumpleaños para usted y Bernardo. Beli, gracias Beli, un abrazo.
11: Bueno, y de estas informaciones que son grandes aristas de las referencias internacionales que seguramente generan movimientos, nos venimos a algo más cercano, más local en la geografía. Rubén Zapater nos cuenta qué pasó ayer en el local Gami.
23: Buenos días a la audiencia. Ayer, miércoles, tuvimos la feria de local Gamio, adelantamos un día por el viernes que era feriado, y no tuvimos lanar, había solo un carnero que se vendió, un carnero Calamora, se vendió en $150, carnero hecho, fue lo único de lanar que había. Después pasamos los caballos, que teníamos unos potros, potrillo hicieron $352, potrillo mamón. Después los caballos hicieron entre $482 y $620 y unas yeguas hicieron entre $400 y $790. 790 era una yegua más. No se vendieron los dos árabes que veníamos anunciando, no se vendieron. Quedaron para venderlo en venta particular acá en local. Después pasamos los vacunos, los toros entre 850 y 1200, la vaca gorda entre 880 y $1,100, la vaca invernal entre 680 y $800. Bien, la vaca invernal, la vaca grande, llegaron a eso. Después andaban los firmes, andaban 700, 700 y algo de dólares la vaca invernal. Después los novillos grandes, formados, hicieron entre 950 y $1,295. Fue un novillo de de año, con 2 años, bien criado, bien desarrollado, hicieron $902. Entró un lotecito de vaquillonas, no me acuerdo si eran 12 vaquillonas negras, muy lindas, de 2 años, bien desarrolladas, pero falladas, muy buena puja, llegó a $950. Después las vaquillonas chicas hicieron entre 4.55 y 7.20. Los terneros hicieron entre 500 y $750. Los terneros pesados valían bien, entero, se vendieron bien. Las terneras hicieron entre 535 y $395. Eso fue todo. La feria se despachó bien. Había puja. Como todas las ferias están bastante vendiéndose bastante bien. Pensamos que la vaca era un poquito más tranquila, pero al final salió bien, dentro de lo razonable. La próxima feria tenemos el miércoles 24 de junio en local Don Eladio, en Buenavista. Estamos con 150 vacunos y 800 lanares. Y 80 lanares. Eso es todo y como siempre a la orden, muchísimas gracias.
11: Agradecemos a Rubén Zapater por el informe de lo que fue la actividad ayer local Gamio.
4: Un 18 de junio como hoy nació Bernardo Griotti Barreto, hace 36 años, voy a revisar la agenda. En 1883 nace Baltasar Brun. En el 2007 murió Pablito Estramín, el 18 de junio. Y hace tiempo ya nació el mejor boletero de ferias que tiene este país, nuestro amigo Alberto Presa, un abrazo para él.
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4: Buen día, buena jornada, feliz cumpleaños para los dos, dice Graciela Echar. Gracias en nombre de los dos, Graciela, muy amable. Buen día, feliz cumpleaños para los dos. Que pasen bien, saludos para todo el equipo, nene, gracias, nene. Buen día, feliz cumpleaños, Bernardo y Serrano. Casiano Silva, gracias Casiano, igual un abrazo. Buen día, feliz cumple para usted, Serrano y Bernardo. Pasen lindo su día. Un abrazo, Wilder, Acosta y familia. Vamos a pasar bien porque vamos a churrasquear. Vamos a hacer arder las brasas. Buen día, Serrano, feliz cumpleaños. Ay, mi Dios querido. No sé qué dice acá. Bueno, feliz, gracias a todos. Son muy amables. Es 19 de las 6 ya.
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4: Buen día, mejor jornada de jueves, feliz cumpleaños, Serrano y Bernardo, dice Susel Araujo. Gracias, Susel. Buen día, feliz cumple para Alberto, en sus 55 años, Virginia Rivero. Gracias, feliz cumple, Alberto, en nombre de toda la escudería de Oro del Campo. 20 de las 6, ya patria, vamos.
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20: Buen día, feliz cumpleaños para Serrano y Bernardo, que pasen lindo, dice Nelly. Gracias, Nelly. Buen día, feliz cumpleaños para usted y Bernardo. Invite a Mayito, que hace tiempo que no ve carne. Roberto Duarte, que murió el mono Federico, ahí quedó sin. Buen día, hoy el número correcto. Hoy sí, al número correcto, estimada Bella y Griotti, muy feliz cumpleaños. Abrazos a todos ahí. Si hay de comer, me avisan. Bueno, como no, con mucho gusto. Dice que quiere comer, si es lo Bernardo, dice que la salita está haciendo una portapa, todo el que llegue. 2007, estaba trabajando en construcción con Alejandro Achugarri, el Maldonado, hermano del que realiza esculturas espectaculares, de alto valor. Muy feliz cumple y a cuidarse, dice otro oyente. Otro más dice, buen día, feliz cumpleaños para los dos, abrazos desde Tupamba, Olga. Gracias, Olga.
3: Buen día, feliz cumple y muchas bendiciones para todos, dice Graciela Abreu. Gracias, Graciela. Buen día, Serrano Abella, feliz cumpleaños y por muchos más y con salud. Fermín, gracias a todos. 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
3: Feliz cumpleaños junto a toda su familia y amigos. También le mandamos un feliz cumple para nuestro nieto Jairo Campelo, que cumple sus 20 años, de parte de sus abuelos Mirta y Demetrio. Feliz cumpleaños, hombre. Hoy con mi verso campero, yo lo saludo, Serrano, con mi afecto liso y llano al calor de un trafoguero. De mis albas, compañero de las ruedas mañaneras, lleva firme su manera de informar con sentimiento, su palabra es siempre aliento de esta patria terruñera. Feliz cumpleaños, Serrano y Bernardo, dice Martín Fernández de Tres Puentes, Rivera. Gracias, Martín. Un abrazo. Y acá que dice, a ver, buen comienzo de semana, buen día, feliz cumpleaños para Walter y Bernardo. Lluvia de bendiciones, mucha salud. Lástima que estoy tan lejos y no me arrimaba la porotada ahí en lo de Bernardo, que va a ser Sarita, dice este oyente. Bueno, gracias a todos. Como todos los jueves, enriqueciendo la misión de la Hora del Campo, la presencia de la Asociación Rural de Tacuarembó, el ingeniero, Jorge Barbosa, su vicepresidente. Buen día, Barbosa.
10: Buenos días, estimado amigo Serrano Abella y toda esa cordial audiencia que tiene La Voz de Melo. Desde acá de Tacuarembó, de la Asociación Rural de Tacuarembó, Jorge Barbosa por acá. Aprovecho el espacio para saludar a un escucha que todas las mañanas te escucha, Serrano. Es un primo ahí de Melo que siempre manejando su ómnibus, Marcelo Gómez. Sé que está escuchando como todos los jueves. Dice que pone La Voz de Melo para escuchar a la gente de Tacuarembó, a ver qué novedad les mandamos de acá, desde este lado del norte, por acá. Bueno, por acá contentos. Acabamos de llegar desde allí, de la Asociación Rural de Tacuarembó. Hoy una feria con unas promedio de unas 500 reses, con muy buenos precios, con muy buena demanda a la hora de la compra, con varios compradores de diferentes puntos del país. Así que bueno, nosotros contentos de que el escritorio Juan José Porto haya realizado esa feria tan importante por allí, con como les decía, con buenos promedios, con buenas ventas. Así que por lo menos también eso estimula a que las dos empresas que trabajan mes a mes en la Asociación Rural de Tacuarembó continúen apostando a seguir haciendo esas ferias presenciales que también le hacen a todo el norte agropecuario del país. Por el otro lado, hoy escuchábamos algunos amigos que hablaban de lo que es, digamos, el eucaliptus de la discordia, lo están llamando algunos, porque por un lado alguien quiere duplicar las plantaciones de eucaliptus y por otro lado le quieren poner un freno importante a este tema. Así que el instituto, por un lado, Juan Pablo Terra, está preparando un plan para duplicar las plantaciones y sobre todo que esta no tenga, según ellos, tantas trabas como tiene hoy por hoy plantar más eucaliptus. Y por el otro lado, bueno, las organizaciones sociales que están vinculadas al tema, que exigen que 1,57 millones de hectáreas sean protegidas para que conservemos cada vez más la calidad del agua y, bueno, y la biodiversidad. Así que, bueno, se da ese tire y afloje, como muchos pueden opinar, ¿no?, a favor o en contra, si más forestación, si menos forestación, pero bueno, un poco son lo que se plantea por los diferentes medios de prensa. Por el otro lado, también invitarlos a todos a que participen mañana, 18 de junio, a partir de las 18:30 en línea, por su canal de YouTube, en forma directa lo va a estar transmitiendo, lo que es una charla muy importante, ¿no?, de gestión, de precisión en lo que es la recría vacuna, y sobre todo indicarnos o asesorarnos o aconsejarnos estrategias nutricionales y de manejos ante este tan buen precio que estamos manejando en el ternero, en la vaca de invernada, en la vaca gorda. Entonces está muy bueno que puedan participar, les reitero, 18 de junio a partir de las 18:30 en el canal de YouTube. La invitación para que compartan en ese canal que tiene línea ahí en YouTube, de la mano de nuestro amigo ingeniero agrónomo Ítalo Malaquín, que siempre está viajando, ¿no?, por todos lados y que sin lugar a dudas ahí por Cerro Largo también lo conocen muchísimo. Así que bueno, vamos a tratar de estar presentes también apoyando esa charla muy buena a partir del 18:30 por el canal de YouTube de INEA. Y bueno, y como siempre, cuando llega la hora de despedirnos de esta charlita que tenemos jueves tras jueves con ustedes, no podemos dejar de tocar lo que es este tema de la garrapata, ¿no? Sigue garrapata, garrapata más, garrapata menos, ¿qué hacemos con la garrapata? Y lamentablemente no recibimos señales muy claras de ayuda de parte del gobierno. Digo, hoy leíamos por algún lado por ahí que el subsecretario del Ministerio de Ganadería, Agricultura y Pesca, Matías Carámbula, comentaba y mencionaba que las normas del gobierno anterior que flexibilizaron el movimiento del ganado con garrapata es uno de los factores principales que hoy explican la diseminación por todo el país de famoso parásito. Digo, nosotros como Asociación Rural de Tacuarembó, y creo que todas las gremiales, sobre todo que nos vemos tan afectados por la garrapata que tanto castiga a nuestros socios acá del norte del país, lo que pedimos al gobierno son más señales, ¿no? Más al Ministerio de Ganadería que nos dé más señales de ayuda donde podamos realmente encontrar herramientas reales para poder intentar combatir esta plaga que tantos mal nos hace y bueno, y sacarnos un poquito de la cabeza eso de que a veces desde algunos señales del ministerio llegan de erradicar la garrapata. Digo, creemos que es algo que es imposible, sino aprender a convivir con ella y tratar de evitar las pérdidas materiales, que si a lo largo del año sumamos los gastos de veterinaria, los gastos de mano de obra y las pérdidas por muerte, es un montón de plata. Digo, y creemos que por ahí, mediante alguna estrategia un poco más cerca del productor de parte del ministerio y no castigar con multas, con más reglamentaciones, con más controles, por ahí nos den una solución que nos pueda realmente llegar a decir, bueno, vamos a tratar de tener un mano a mano con la garrapata, pero no detrás del escritorio, sino en el campo, en los corrales, en los bretes, donde realmente los productores chicos, medianos o grandes, todos los días nos encontramos con que hay más garrapata y más garrapata. Amigos de La Voz de Melo, Serrano Abella y compañía por ahí, desde Tacuarembó, un abrazo grande. Nos vemos el jueves que viene. Muchas gracias por este espacio tan importante para poder charlar con ustedes. Chau, chau.
3: En la columna de la Asociación Rural de Tacuarembó, la presencia de su vicepresidente Jorge Barbosa, enriqueciendo la misión de jueves de Hora del Campo, 35 minutos de las 6 ya.
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20: Buen día, feliz cumple a Belli Bernardo, un abrazo, buena jornada para todos, Ángela. Gracias, Ángela, en nombre de los dos. Buen día. Feliz cumple al Serrano y a Bernardo, saludos, Irene. Gracias, Irene, muy amable. Buen día, ¿cómo anda? Le mando un saludo al Serrano y a Bernardo, un abrazo. En estos días mando chorizo y asado, José Antunes de Los Paredones, le tomamos la palabra. Buen día, Bella y Bernardo, muy feliz cumpleaños, que lo pasen muy feliz junto a la familia por muchos años más. Un abrazo de Miguel, Anita, Susana y Daniel de Tres Islas y Cerro Cuenta, muchos éxitos. Abrazo grande.
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20: Tiempo bueno esta mañana cuando arrancamos a las 5, cuando arrancaron los compañeros, 3 grados de temperatura, 98% el índice de humedad acá, en 33, 4 grados, 100% el índice de humedad, luna de pescadores para todos, luna nueva. Estamos recorriendo el jueves 18 de junio, queda mucho paño que cortar todavía. La ruta bioceánica mejoraría en 17 días el transporte del agro brasilero para Asia, carne y algodón serían los más beneficiados. Cerró Australia ayer, el Secretariado Uruguayo de la Lana elevó su informe a Hora del Campo, lo vamos a compartir. Hoy es jueves de la Sociedad Agropecuaria de Cerro Largo, va a estar el ingeniero Martín Uría, enriqueciendo la emisión de Hora del Campo.

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2: Buen día, Serrano. Que pase un excelente día usted y Bernardo al lado de sus seres queridos. Un abrazo, Matías. Gracias en nombre de los dos, Matías. Están pronto los titulares con los que los canales 4, 10 y 12 cerraron la jornada informativa anoche.
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2: Aquí se agita el mar territorial de la noticia. Hacia las 7 de la mañana está el tsunami de la voz Carlos Rodrigo Sosa Farías, trabajando en ellas.
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2: Buen día, feliz cumpleaños para Walter y Bernardo. Saludos, dice Rosa Mari. Buen día, buen día. Feliz cumpleaños para ambos, abrazo grande, saludos para todos, les deseo un lindo día. Nadia, de la séptima de 33, gracias, Nadia. 43 de las 6, llegamos con Núñez, transporte y turismo, todo el confort, ida y vuelta.
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2: Bueno, la Suprema Corte de Justicia inició sumario a jueza que actuó en el caso de Jonathan Correa, el adolescente asesinado por su padre.
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2: El procedimiento de la Suprema Corte determinará si hubo o no un hecho incorrecto en la actuación de la jueza de familia especializada de cuarto turno, Rosana Refraccini, que amerite una sanción.
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0: en la noche del martes, se informó.
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0: La Corte Electoral sumó la huella dactilar a requisitos para adherir a iniciativas de democracia directa como plebiscitos.
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0: La finalidad fue procurar dar mayores garantías a los adherentes, sobre todo tratando de evitar el descarte que antes se producía por la discordancia entre la firma estampada en la papeleta y la que constan los registros de la Corte, aseguró José Garchitorena.
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0: Zunca convoca a un paro con movilización para el 1 de julio por falta de acuerdo en negociación colectiva.
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0: El gremio del Zunca asegura que ya realizaron 5 reuniones y llevan casi 90 días sin convenio colectivo en el sector. Por ese motivo, hoy comienzan con una serie de asambleas y movilizaciones zonales.
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0: Recuperaron en el Marconi ayer una camioneta que había sido robada a un trabajador en la blanqueada. Ya le habían sacado las ruedas.
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0: El vehículo que fue recuperado en el Marconi fue localizado gracias al sistema de GPS apenas 40 minutos después que lo habían robado. Los delincuentes ya habían comenzado a desmantelarlo en un pasaje que la policía señala como una zona habitual de desguace rápido.
6: La llaman la galponera y es milonga de fogón.
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1: Uruguay ayer realizó en Miami una jornada de promoción de productos y firmó un acuerdo deportivo con Arabia Saudita.
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1: En el marco del Mundial hubo reuniones ayer con empresarios, promoción de productos uruguayos y un acuerdo deportivo con Arabia Saudita.
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1: Quedó firme el archivo de la denuncia contra Alicia Guione, ex fiscal del caso Penades.
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1: La resolución del archivo de la denuncia contra Alicia Guione fue adoptada por el fiscal Enrique Rodríguez tras el reexamen ordenado por la justicia y dejó firme el archivo de la denuncia contra Guione.
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1: Le robaron la moto a una policía, repelió el ataque a tiros y una menor de 13 años apareció herida.
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1: La policía denunció que fue asaltada, la agente policial no, en Nuevo Yauri, allí. La menor sospechosa de participar en la rapiña ingresó baleada a una policlínica y quedó bajo custodia.
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1: Uso de celulares en las aulas. El gobierno y la oposición analizan medidas para regularlos en los centros educativos. 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El Frente Amplio redobla la apuesta regulatoria y la oposición apunta a no perseguir el mercado formal.
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1: Bueno, alguien que es especialista en estos temas, Edward Holman, dejó en su cuenta de X ayer lo que era el Twitter, lo más claro que se puede decir sobre este tema de las municiones, ¿no? Dice: cuando una banda criminal accede a explosivo, cargadores de 100 municiones, armamentos de guerra, el debate no puede limitarse a la venta legal de municiones. La pregunta es cómo ingresan a nuestro país, quién los financia y quién los distribuye. Porque el crimen organizado no se abastece en una armería, se abastece en redes de tráfico, dijo en su cuenta, repito, Edward Holman ayer.
4: 7 en punto.
1: El tsunami de la voz estremece el mar territorial de la información. Carlos Rodrigo Sosa Farías.
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14: La situación de la Ruta 7 en el tramo Melo Centurión fue planteada en el Parlamento Nacional, un planteo dirigido al Ministerio de Transporte y Obras Públicas. Se formuló desde la representación del Partido Nacional por Cerro Largo. Se hizo eco del tema la diputada suplente Natalia Vizcaíno. La dirigente del sector del exintendente Yurramendi reclamó asimismo por la continuidad del eje perimetral en su tramo número 3. El Ministerio de Desarrollo Social confirmó para el 22 de junio el sorteo de la segunda edición del programa Uruguay Impulsa. Continuará este jueves el ciclo de cine nacional que llevan adelante la Alianza Francesa y Cine Chaplin. Hoy, desde las 19:30, se proyectará la película uruguaya Cuatro Cuentos Cortos, una de las producciones nacionales más destacadas de la temporada. Instituciones educativas de la zona norte de Melo, la Comisión de Barrio León y la Intendencia Departamental habilitarán hoy un mural que dará el marco a la celebración del Día del Abuelo en aquella comunidad. Alumnos del Liceo 5, Escuela Técnica Melo Norte, Pica Piedras y UAPD realizaron el trabajo que busca dar un mensaje sobre la importancia del nexo entre la juventud y los adultos mayores. A la hora 14, en el Centro Comunal de los Barrios León y Senceli, se presentará la obra en el marco de una tarde de confraternidad. El Departamento Médico de la Intendencia y Centros Barriales trabajarán hoy en el comunal del barrio Tiririca. La intervención será de 10 a 12 con la realización de los test de glicemia, control de presión arterial y también atención odontológica. Ayer por la Copa del Mundo ganaron Austria, Ghana, Inglaterra y Colombia. Portugal y Congo fue empate 1-1. Hoy, con 4 partidos, se abre la segunda fecha de la fase de grupos. Con el desarrollo de estas y otras noticias vuelve el centro operativo a la hora 8.
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1: Noticia necrológica. Miriam Gómez Almada falleció ayer en Melo a la edad de 70 años. Velatorio Sala 2 de la empresa. Calle José H. Uriarte, 941, Ciudad de Río Branco. Sepelio hoy, hora 11, Necrópolis de Río Branco. Servicio y traslado confiados a Mieres, Servicios Fúnebres, teléfono 0800-1007. Elizabeth Fátima Olivera Fernández, Chabela, falleció ayer en Melo a la edad de 63 años. Se domiciliaba en calle Tacuarí, número 67, barrio El Fogón. Velatorio, sala A de la empresa, calle 33-507. A partir de las 9 de la mañana hasta las 13 horas. Mañana será trasladada al crematorio de Simone, ciudad de 33. Servicio a cargo de Organización Real Limitada, 33503, teléfono 4642-6300. Fidencio Edinson Rodríguez. Falleció ayer en la localidad de Fraile Muerto a la edad de 78 años. Velatorio, hoy a partir de las 8, en calle 12 de octubre 1101, sala 1 de empresa Arachana, ciudad de Fraile Muerto. Sepelio hoy, cementerio de Tres Islas, partiendo el cortejo fúnebre desde la empresa en Fraile Muerto a la hora 9. 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Calle 12 de octubre, 1101, teléfono 4688-9576. Se ofrece, señor, para trabajar en campaña, tanto de casero como para tareas de campo. Puede ser como tratorista, también tiene referencias. Se ofrece, señor, para encargado de campo, con experiencia en toda tarea de campo ganadero, con referencias comprobables. Se ofrece, señor, para trabajar en campaña como tractorista o casero. Se ofrece para trabajar, señor, casero o puestero. Los datos quedan acá, en la administración de La Voz de Melo, desde las 7 de la mañana, cuando supongo llegó Victoria Montejo de Cuadrado.
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1: Cierra el Banco República para la referencia en el tipo de cambio. El dólar 38,85 en la compra y 41,25 en la venta. El euro 43,64 en la compra, 48,83 en la venta. El peso argentino 2 centésimos en la compra, 20 centésimos en la venta. Y el real brasileño 7 pesos. En la compra, 8,70 en la venta, pizarra del Brou.
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1: Minuto 12, las 7 de la mañana, patria. Vamos, vamos, vamos.
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5: La información necrológica indica que falleció ayer en Río Branco la señora Orfilia Barreto Suárez. Velatorio Manuel Freire, 1430, sala 2 de empresa Grupo Ocaso. Sepelio hoy, hora 11, en la necrópolis local. En la atención de policlínicas municipales, hoy la policlínica rural. Las rurales serán atendidas hoy por el doctor Fleitas, que dará consulta 9:30 en Rincón de Gadea y 10:30 lo hace en Rincón de Urtubey. El doctor Becerra hoy en La Calera atiende de 8 a 10 y luego lo hace de 10 a 12 en el Paso Ancho. También hoy el doctor Fleitas en Villa Sara da consulta de 15 a 17 horas. Será la atención de sangre desde las 7 de la mañana en policlínicas de Yerbal y Nelsa Gómez. Asimismo se comunica que mañana por el feriado no hay atención de policlínicas. El gobierno de 33 comunica que el plazo hasta el viernes 17 de julio para pagar la tercera cuota contribución inmobiliaria urbana y suburbana, mientras que el lunes 20 de julio vence la cuarta de patente de rodados. 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
1: 15 minutos de las 7, mesa central de Horas del Campo.
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1: Ahora 17 de las 7 de la mañana, buen día Bella, feliz cumpleaños para usted y Bernardo. Saludos Roberto de la zona de San Jacinto, Canelones. Gracias Roberto, muy amable, en nombre de Bernardo y en el mío, muy amable. Buen día, muy feliz cumpleaños para Walter Serrano Belli, Bernardo, Julio Tort, Ribeiro, Melo, Cerro Largo. Gracias Tort, feliz cumpleaños Abella, igual para el tocayo, abrazos, dice el turco. Yuda, feliz cumpleaños Serrano y equipo de Horas del Campo, buen día a toda la audiencia, feliz cumpleaños. Tengan todos un gran día, vamos y vamos, dice Marito de Mundo Mágico. Gracias, Mario.
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8: Buen día, Bella, buena jornada. Feliz cumple, Dios lo bendiga. Alba Álvarez de Barrio Leones, gracias, Alba. Como todos los jueves, enriqueciendo la misión de la Hora del Campo, la infaltable columna de la Sociedad Agropecuaria de Cerro Largo, y en ella hoy la presencia del ingeniero Martín Uría. Buen día, ingeniero. Bienvenido, el gusto de siempre.
9: Buen día, Serrano. Buen día para la mesa. Y bueno, primero que nada, por lo que estoy escuchando, tú y Bernardo están mi cumpleaños, así que un abrazo enorme personal y de la Sociedad Agropecuaria. Y bueno, y comentar que bueno, tuve el placer de encontrarme con el Serrano en el Congreso de Federación Rural, tener una larga charla con todo lo que eso significa, y además encontrarme con un Serrano Abella con toda la polenta. La verdad que eso me deja muy contento. Y bueno, otra vez y nuevamente, Serrano, a partir de esa grabación que está circulando en redes, tenemos que hablar en este espacio de la Sociedad Agropecuaria del tema de los perros, ¿no? ¿Cuántos años han pasado? Se nos va la vida, lo que digo yo, y el tema sigue sin solución. Es increíble que el tema siga sin solución, y qué más se puede decir sobre este tema. Nada más de que, bueno, que el tema de los perros es un ejemplo, es el ejemplo más cercano que tenemos de muchos otros temas que la clase política no ha sabido resolver, o no ha querido resolver. Las denuncias surgieron en un principio desde las gremiales agropecuarias y desde los productores, desde hace muchos años atrás. Luego vimos que esta problemática se fue acrecentando y se trasladó a las ciudades con accidentes provocados por perros, hasta ataques provocados por perros a personas en la ciudad. Y bueno, y el sistema político entendió que la solución a esto venía por el lado de las protectoras. Y como el nombre lo dice, es decir, protejamos al delincuente y no castiguémoslo. Y al pasar el tiempo también quedó claro que ni las protectoras ni el sistema de adopción en el cual estaba basado todo este sistema de solución que encontró el sistema político, ni el después creado INBA han tenido la capacidad de dar solución a la sociedad sobre este tema. Y es evidente que si esto sigue así y no se toman las medidas que hay que tomar, en el corto plazo, en el Uruguay, habrán más perros que personas, eso no hay ninguna duda. Lo que vemos hoy en eso que está circulando es la filmación del ataque, no es nada nuevo, es lo que viene sucediendo hace muchos años y, como te decía, que se denunciaba de las gremiales y los productores. La diferencia es que en esta grabación lo que se ve es el ataque en sí, y no el resultado del ataque, cuando veíamos lo que grababan los productores o lo que encontraban los productores al otro día, animales muertos, animales deshechos o animales tirados en una zanja, tratando de alguna manera de escapar de esas jaurías. Es increíble que tenemos un sistema político capaz de aprobar el aborto en humanos, la eutanasia en humanos, pero incapaz de discutir la necesidad de eutanasiar perros. Yo el otro día te escuchaba perplejo cuando un dirigente político planteaba como necesidad, la necesidad, valga la redundancia, de generar un día de duelo para aquellas personas que se le morían una mascota, y quedé pensando perplejo, además quedé perplejo y pensando, digo, ¿no habrá nada más importante para resolver en este país que un tema como ese? Entonces, desde mi punto de vista, estamos ante una generación de políticos cuya discusión está lejos de lo que está pensando la gente. Y lo peor es que estos políticos han quedado sin ideas, si es que en algún momento las tuvieron, ¿no? Y lo que estamos viviendo hoy en este tema, los perros, es la consecuencia de la inacción política para resolver un tema cuya problemática sin duda irá en aumento. Difícilmente tendremos que esperar de estos señores una solución para este tema. Porque además el tema de los perros, como decía yo, son un ejemplo de muchos otros. Hoy tenemos un país con problemas en la seguridad pública, en la enseñanza pública, en la salud pública, en infraestructura pública, en la administración pública, una energía pública cara y gobiernos deficitarios económicamente. O sea, en todo lo que estos señores se ha tocado administrar hay problemas. Y esto no es consecuencia de un gobierno o de un partido político, es un proceso que se ha dado a lo largo de los años. Así que cuando estos señores vengan por el voto, que lo van a hacer, los productores tenemos que tener memoria, ¿tá? Y hacerles desde el inicio una sola pregunta. ¿Qué han estado haciendo por nosotros, señores? Así que bueno, Serrano, me parece que ese es el camino y tenemos que tratar de que en algún momento la clase política nos empiecen a dar respuestas. Muchísimas gracias, que tengan una buena jornada y nuevamente, feliz cumpleaños para los cumpleañeros de La Voz de Melo. Un abrazo.
1: Gracias en nombre de los dos. En la columna de la Sociedad Agropecuaria de Cerro Largo, entidad madre gremial del departamento, la presencia del ingeniero Martín Uría, integrante de su consejo directivo. 24 minutos de las 7 de la mañana, país, vamos, vamos, vamos.
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6: Bueno, agradecemos a Luca Faría, colega de Tacuarembó, que se desempeña en el semanario Búsqueda. Salió el suplemento agro editado con el semanario. Un extenso reportaje a Matos, el exministro, que dijo que no ve bien la campaña contra la garrapata y rechazó responsabilidad en la diseminación del ectoparásito. Presentado el reportaje por el propio Luca Farías, dice, no la veo bien, respondió el ex titular del Ministerio de Ganadería, Agricultura y Pesca, Fernando Matos, luego de ser consultado por Agro de Búsqueda sobre la garrapata que lleva adelante la actual administración. El ex ministro rechazó acusaciones de la actual administración que señalan a su gestión como la responsable de la diseminación del ectoparásito en el territorio uruguayo. No se compadecen con la realidad. Querer atribuir en el aumento de la presencia de la garrapata en el país se debe a medidas de flexibilización que tomó el gobierno anterior es estar absolutamente reñido con la realidad y con los parámetros técnicos, dijo. Por otra parte, Matos afirmó que el programa Procría, uno de los buques insignias del ministro Alfredo Fratí, lo dejamos diseñado nosotros. Para Matos, este programa debe ser apoyado, pero opinó que no es lo que va a mover la aguja en la producción de terneros, sino que el gran incentivo son los altos precios del ganado. El exsecretario de Estado también puso en duda si la actual administración bajará las tarifas de los combustibles luego del ajuste del precio del petróleo, alegando que en anteriores gobiernos del Frente Amplio hubo situaciones similares. Por otra parte, consideró que la resolución de la investigación antidumping de Brasil respecto a las exportaciones lácteas de Uruguay estuvo lejos de haber sido algo como para ser celebrado y planteó que Uruguay debe recurrir a la Organización Mundial de Comercio y a los órganos de arbitraje del Mercosur. En relación a la puesta en marcha del Acuerdo Mercosur-Unión Europea y la celebración de los países sudamericanos por la exportación de diferentes productos. Matos dijo que demuestra que el proceso integrador del Mercosur está inmaduro, ya que cada uno mira sus propios intereses. Así está presentado el largo reportaje al exministro de Ganadería, Fernando Matos. Repito, suplemento agro de búsqueda, gracias a Luca Farías.
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1: Dice, feliz cumpleaños, dice Mónica Baleirón de Cerro de las Cuentas. Muchas gracias, Mónica, muy amable. Feliz cumpleaños, bella oyente, la voz de Melo. Dios lo bendiga, Ricardo Barrio Collazo. Muchas gracias, Ricardo. Buen día, feliz cumple. Bueno, viene un mensaje de voz que por millonésima vez no lo reproduce la computadora, así que no sé qué quiere decir. Solo mensaje de texto es acá. Buen día, estimado Abella. Feliz cumpleaños para usted y Bernardo. Un cordial abrazo. Que pasen muy buen día. Alejandro de Montevideo. Alejandro, gracias en nombre de Bernardo y mío. Esta noche Sarita da una portada para todos, puerta libre ahí en el domicilio de Bernardo. Así que si quieren ir, nos encontramos todos ahí. Buen día, feliz cumpleaños a los dos. En realidad, una sociedad que regala niños y vende perros no está bien. 30 minutos de las 7.
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1: Bueno, el INEA tiene jornadas muy valiosas hoy a través de su página de YouTube, ¿no? Una es el segundo seminario técnico de sostenibilidad de los sistemas de producción arroceros, que es hoy a partir de las 8 de la mañana, dentro de un ratito, queda media hora, en el INEA 33 Villasar, allí, que se transmite por YouTube. Reúne especialistas para analizar los desafíos y oportunidades de la sostenibilidad de los sistemas arroceros. Arranca, repito, de 8 de la mañana hasta las 5 de la tarde. Diferentes actores de la cadena arrocera uruguaya se reúnen para analizar, compartir avances científicos, herramientas de evaluación, indicadores disponibles que contribuyan a una gestión más eficiente y sostenible de los sistemas productivos. La jornada culmina además con una mesa de cierre institucional que reúne representantes de la Asociación Cultivadores de Arroz, la Gremial de Molinos Arroceros, el Ministerio de Ambiente e INIA para intercambiar visiones sobre los desafíos y oportunidades que enfrenta el sector en materia de sostenibilidad. Eso es a través de el YouTube de INIA 33, que repito, va de 8 de la mañana, que arranca hasta las 17, y a partir de las 18, la página YouTube de INIA también estará con el segundo seminario técnico de sostenibilidad de los sistemas de productos arroceros, a partir de las 17, de las 18, gestión de precisión en la recría vacuna. Es el INIA y el plan agropecuario, ¿verdad? Transmisión en vivo por canal YouTube de INIA, de 18:30 a 20 horas. Va a disertar ahí el ingeniero agrónomo Ítalo Malaquín, ingeniero agrónomo Pablo Rovira, ingeniero agrónomo Juan Clarillet, moderación ingeniero agrónomo Ítalo Malaquín del Instituto Plan Agropecuario, intercambio y preguntas, doctor en medicina veterinaria Alejandro Sarabia, ingeniero agrónomo Fabio Montosi, ingeniero agrónomo Juan Manuel Suárez de Lima, INIA Plan Agropecuario, YouTube, 18:30 a 20 horas. Y hoy arranca la gira Angus acá en Cerro Largo 2026, hoy jueves 18 de junio, de 8:30 a 13 horas, La Concepción de Soler y Tafernaverri, de 14:30 a 17:30 La Cruz, José Dualde Ortiz, viernes 19 de junio, 8:30 a 12, mañana, San Alberto de Steverling. Agradezco el saludo de Carlitos Silvera y el intendente, paso los carros allí, el alcalde, del doctor José Dualde Ortiz. Buen día, feliz cumpleaños para todos, gracias, muy amable. Buen día, Serrano y equipo, feliz cumpleaños para usted y Bernardo, dos pilares fundamentales para la audición. Que tengan un excelente día, Saura. Buen día, buen día. Feliz cumple para los dos, un abrazo. E.F. Belloso, buen día, buen día. Feliz cumpleaños para los dos. Buenísima la nota y aclaración de Martín. A la hora de votar, es la fuerza del ciudadano que quiere el bien para todos o lucha por eso. Abrazo, Serrano. Mañana cumple Polilla y el Pepe, dicen ellos, Serrano. Yo creo que ellos quieren pasar de fiesta. No, ¿qué va a cumplir? Polilla cumple 14 de diciembre y el Pepe no sé. Ellos dicen, andan diciendo que es muy posible, sí. Les da envidia que Bernardo y yo ahí estamos ahí en el candelabro. Ahí. Buen día, feliz cumple. Estamos escuchando desde la novena Cañada Brava, Manuel Mederos y familia. Gracias a todos, son muy generosos.
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1: Bueno, atención Bichadero, el Ministerio de Ganadería, Agricultura y Pesca, su invitación, charla, declaración jurada, DICOSE 2026, hoy jueves 18 de junio a las 18 horas. ¿Dónde? En Bichadero, en Casa de la Cultura. Alianza del Pastizal para conservar la biodiversidad. Decimos esto, encuentro de ganaderos de pastizales naturales del Cono Sur, 19 y 20 de junio, mañana y pasado, Santa Ana do Libramento, Rio Grande do Sul, Brasil. Y finalmente para mañana, viernes 19, se celebra y hemos recibido la invitación del 262 aniversario del prócer, municipio del Sauce, Canelones, desfile a las 2 de la tarde. Punto de encuentro y anotación, centro de quinoterapia, Sauce a caballo, a partir de las 10 de la mañana, almuerzo, horario a confirmar. Voy en, voy en.
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1: Ahora 38 minutos de las 7 de la mañana. Las esperadas charlas del jueves del Pepe Medina.
21: Y en esta edición de Charlando con la Gente, bueno, en lo personal lo conozco muchos años, a Gustavo Peró, venimos a conocer la historia de Gustavo Luque, su nombre, que tiene más de 30 años trabajando ahí en la planta de Coleme. Bueno, a él le toca la difícil situación de esa de pasar a ese seguro desempleo, pero bueno, le toca también su jubilación por tener tantos años, no solo dentro de Coleme, sino que trabajando. Pero queremos conocer esas viejas historias de Coleme, de los inicios de Gustavo ahí trabajando. Buen día, Gustavo, gusto recibirlo aquí en Hora del Campo.
22: Buen día y gusto. Es mío en tenerte aquí en mi casa y a pesar de que ya los conocíamos, es un gustazo tenerte aquí.
21: ¿Qué edad salió a trabajar?
22: Inicio de trabajo, yo estaba en quinta escuela y ya trabajaba en un tambito que había llegado a las casas, unas 5 o 6 vacas. Yo era el encargado de traer las vacas al veterano y de repartir la leche. Y ahí ganaba los pesitos ahí. Me ganaba los pesitos y de noche tenía el gusto de cenar con ellos, pues no tenían hijos. Era un hijo más para la familia esa.
21: Yo estaba hablando que 11 años, 12 años.
22: Y sí, ponele, sí, quinto año. 10 años. Y después que mi viejo siempre tuvo vaca, ¿no? Yo salía de la escuela y ya tenía que cuidar las vacas, cortar chala, siempre estaba entretenido.
21: Se daba un poco la situación de que uno tenía que ayudar a la familia por temas, capaz que del mismo tema económico, pero también porque el niño en ese entonces era muy comedido, le gustaba ayudar a la familia, ¿no?
22: Claro, medio seguro, veía que te pagaban, que tenía tus pesitos, pero era también impulsado por los viejos, ¿no? Mi padre era muy exigente en ese sentido, tanto como varón y a mi hermana también.
21: Ella. ¿Cuántos hermanos, Gustavo?
22: 3 hermanos.
21: Una familia grande, por eso todos tenían que ayudar, ¿no?
22: Y claro, él era empleado municipal y claro, pues imagino que el trabajo que pasaba mantener toda esa barra, ¿no? Sí, él tenía quinta y se ayudábamos todos.
21: O sea, prácticamente la comida sacan ahí de las vacas y la quinta.
22: Sí, sí, sí.

0: Tiempo de Bartamini, Colmán.
1: A pala.
0: A pala, sí. De ese tiempo. Pues tuve, cuando ahí ya agarré trabajo en Caja, fue en saneamiento, una empresa de Montevideo, que trabajé 2 años acá en el saneamiento de Melo, y después me surgió para trabajar en la Coleme, un compañero que trabajábamos en saneamiento, se acordó mío, y bueno, y me consiguió esta, y hasta el día de hoy le prendimos a la Coleme.
1: Le tocó una, dentro de todas las tareas difíciles, pero era la tarea de repartidor. Ese repartidor que muchos jóvenes hemos visto, de que se bajaba con ese cajón de leche corriendo con los camiones en movimiento, y así entraba al almacén y en menos de rapidez había que entregar la leche y salir. Porque eran momentos, cuando usted arrancó, de reparto, de largas jornadas, pero que había que hacerlo rápido.
0: Sí, yo cuando entré en los fuertes de la Coleme, ¿no? Estoy hablando del 94, por ahí. Se entraba en aquel tiempo 2:30 de la mañana. Y yo me acuerdo que nos llegaba antes de las 3 de la tarde de las casas, 3:30, todos los días. Y en aquel tiempo no había feriado, domingo. Teníamos un descanso en la semana, pero se trabajaba todo, ¿no? Y tuve la suerte de tener buenos compañeros, fui aprendiendo y tal. Es todo práctica.
1: Porque ustedes ingresaban temprano, Gustavo, ahí a las 2 de la mañana, primero que a cargar el camión.
0: Sí, 2:30 marcábamos, cargábamos y ahí salíamos. Se hacía, que no hasta hace muchos años, hasta tres recargas. Impresionante era como la venta de leche.
1: Pero era más o menos como se contaba, ¿no? Ustedes tenían que bajarse corriendo en el almacén ahí, porque era todo medio cronometrado la zona, entregarle al bolichero, al producto, contar y cuando el camión ya venía pasando, subir a vuelta.
0: Sí, no, claro. Pero gracias a Dios siempre dieron la prioridad al lechero, ponerle siles, que llegaba y te atendían rápido. ¿Tá? Y de madrugada la mayoría te dejaba fuera el dinero. Era mejor el trabajo porque era rápido, no estabas con los boliches abiertos.
1: Disculpa, Gustavo, que ahora me quedo en esto, ¿no? ¿Cómo han cambiado los tiempos? ¿Usted dejaba la leche afuera en el almacén y quedaba la plata que seguramente en alguna bolsita, en algún lugar estratégico?
0: Sí, así tuvo años. La barra se manejaba muy temprano. Se dejaban la bandeja, la plata dentro de la bandeja y tal. Algunos se levantaban, pero año tuvo así con ese sistema, porque imagínate que entrábamos 2:30 y hoy en día 8:30, 9, reciente estamos bien, más en invierno, ¿no? Va cada invierno, que impresionante era.
1: Y ahí arrancaban que ya 3:30 de la mañana andaban repartiendo aproximadamente, Gustavo.
0: Y a las 3 ya estábamos en la calle, la locura era. La costumbre de ir colgado atrás siempre, la mayoría ya no, nadie trabaja así, yo creo que acá en Cerro Largo nomás, ya se bebe cada vez menos. Hoy trabajás, repartís, te sentás en la cabina, pero aquellos tiempos era una locura, era el reparto.
1: Yo creo que son las dos imágenes que uno le quedan de joven, ¿no? De ver al lechero, por llamar de alguna manera, y al basurero, que era lo que iban colgados atrás y trabajaban de esa forma.
0: Y sí, incluso, viste que el tema del residuo siguen todavía trabajando atrás, ¿no? Yo me fijo acá cuando pasan de noche, cada frío, lloviendo, y me entra nostalgia, ¿no? Pero está, ya pasamos ya. Esa etapa ya la cumplimos ya y estoy agradecido, re agradecido.
1: Porque si le habrá tocado eso, usted recién habrá el frío, pero la lluvia.
0: Eso siempre me quedó el tema de muchos trabajos que si llueve no trabajás. O vas a presentar un cierto tiempo y te volvés para tu casa. Pero el tema del repartidor es impresionante, ¿eh? Porque lloviese o tronase, tenía que estar al pie y trabajar. Pero entra a trabajar y te olvidás. Como que te concentras en el trabajo y te olvidas, porque hemos agarrado cada temporales con la barra, con toda la barra. Cada anécdota que queda, que de tratar de hacer bien el trabajo, compromiso ese que vos tenés con la gente, ¿no? Pero a veces no se podía llegar a tiempo, porque si esperás por el consumidor, quiere todo, el bolchero quiere que a las 8 de la mañana esté de todos lados, pero imposible.
1: Porque aparte, hablemos también, hablando de 30 años atrás, Gustavo, estamos hablando de otro Melo, de las calles. Me imagino las anécdotas de las veces del camión enterrado, ¿no?
0: Yo, cuando entré a la Coleme, venía de trabajar con cargando arena y piedra, digo, se terminó las enterradas, ¿no? Pero resulta que acá en Melo, sí habremos pasado trabajo con las calles acá de Melo y que descargar todas las bandejas y después volver a cargarlas. No, se pasó trabajo.
1: O sea, enterrar el camión había que descargarlo.
0: Y claro, porque a esa hora, ¿a quién iba? Tenía que tratar de sacarlo nosotros mismos, que éramos el chofer y los dos atrás, que siempre trabajábamos dos. Se tenía que descargar todas las bandejas, quedaba de otro. Era una joda, pero teníamos que hacer.
1: Si uno saca los kilómetros que caminó Gustavo con una bandeja con más de 30, ¿cuánto carga la bandeja? ¿Cuánto lo máximo que le ponía?
0: Lo máximo que se pone una bandeja son 40 litros, en aquellos tiempos. 40 litros y ponerle que una bandeja pese 4 o 5 kilos, unos 45 kilos.
1: Pero hay que contar a la gente que ustedes se bajaban corriendo con eso. Me imagino que al principio no fue nada fácil, ¿no?
0: Seguro de todo cuestión de práctica. Fue que va agarrando la práctica, que la gente lo ve difícil, para uno es fácil. Y yo creo que todo trabajo a veces no usa tanta la fuerza, sino práctica y conocimiento, ¿no? Porque a mí me saca de tema leche el reparto y y no sé más nada, ¿no? Porque toda la vida repartí leche.
1: Fue un momento donde había mucho personal en Coleme, ¿no?
0: Impresionante con la cantidad de gente que se trabajó, ¿no? Buenos compañeros. Y te queda eso, ¿viste? Que está, pero la vida yo creo que pasa por eso, ¿no? Que vas cosechando compañeros de trabajo, amigos, unos excelentes compañeros de trabajo, pero está, la vida va pasando y te van quedando los recuerdos.

0: Recuerdo lindo que he tenido en el reparto de leche, la verdad que no estoy arrepentido por lo que pasé, grandes compañeros. Y anécdota, bastante anécdota, que hoy en día se las cuenta mi nieto, pero viste que la he usado hoy, ya se la ha contado tres veces y ya, ahí está el abuelo.
1: ¿Alguna que se acuerde, Gustavo?
0: De cargar demasiado los camiones y reventar las llantas, viste, por uno se porfiado, viste, a veces uno. Y de las enterradas, miles de enterradas, descargaba bandejas.
1: Con lluvias torrenciales, me imagino, golpeando la cara de la lluvia.
0: Ah, sí, eso, se agarraba agua. En aquellos tiempos, muchos gurises jóvenes, viste, que no tenían compromiso, dejaban, pero está, cuando vos tenés familia y ya tenés una familia más o menos armada, tenés un proyecto de vida, tenés que trabajar, no te queda otro de que yo no faltase el trabajo, viste, porque joven uno agarra, como que hoy no voy a trabajar, no, pero ya agarré el hábito del trabajo y está, y de madrugar, me encanta madrugar también.
1: Estaba en todos estos años, me imagino que también, haciendo un resumen, satisfecho de haber pasado trabajo, pero haber sacado adelante su familia, hoy tener casa, y bueno, ahora en pensar en disfrutar de esa vieja historia, pero también disfrutar de su jubilación.
0: Y sí, yo soy una persona que siempre, a medida que va pasando los años, uno, viste, que entra reflexionar más, que esto tiene que disfrutar, yo lo disfruto minuto a minuto, disfruto lo poco que tengo, disfruto mi familia, mis nietos, mis hijos, está, y estoy agradecido de que gracias a la Coleme tengo lo que tengo.
1: Gustavo, para esta edición de Charlando con la Gente, primero muchísimas gracias por atendernos acá en su casa, y bueno, lo que nos resta decirle a disfrutar de la jubilación, y aparte por todos esos años de gran sacrificio, que capaz que la gente no se da cuenta, pero gracias a tantos Gustavos que trabajaron ahí en Coleme, teníamos la leche tempranito ahí, muchos que el otro día la gente decía, la familia familias tenían esa costumbre de levantar temprano a los hijos para darle la leche, pero ese producto llegaba porque ustedes salían a las 2 de la mañana ya a trabajar.
0: Viste que van pasando los años y vos ya pensás diferente, que tenés que disfrutar el día a día porque solo Dios sabe cuánto vamos a durar, pero está. Yo estoy conforme con la vida que me tocó vivir, la familia que tengo.
1: Gracias, Gustavo.
0: De nada y siempre a los órdenes.
2: 48 minutos de las 7, era el Pepe Medina charlando con Gustavo Lucas en esta oportunidad, más de 35 años repartidor de Coleme. Vamos, país.
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2: Dice, buen día, feliz cumpleaños para los dos, para Bernardo y para mí. Gracias, muy amable. Saludos, Danay Pintos y familia de Cerro Cuentas. Buen día, feliz cumple. Un abrazo, Roberto Delgado, desde 33. Gracias, Roberto. Buen día, feliz cumpleaños a Bella y Bernardo. Dios los bendiga grandemente y acompañe en cada día. Un fuerte abrazo, a disfrutar cada día, siempre con actitud y mucha alegría. Hoy vamos para casa de Bernardo o para lo de Abella. A una buena chocolatada, ¿no? En casa no hay nada, yo me voy para lo de Bernardo también porque ahorita una portada libre, puertas abiertas, todo el que quiera llegar. Que quiera llevar algún regalito, puede también. No nos está impedido. Buen día, Abella y equipo. Feliz cumpleaños a los dos, dice José Luis Silvera. Gracias a todos, son más que amables.
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2: Bueno, atentas, Sacela comunica que comienza el ciclo de exposiciones a nivel nacional y que en el mes de julio, el mes próximo, mes 7 del año, nos recibe Paysandú. Las inscripciones para el envío de aves desde acá de Melo a Paysandú se reciben hasta el 20 de este mes de junio, a las 18 horas hasta pasado mañana. Entrada de aves en Paysandú, domingo 12 y lunes 13 del mes de julio. Costo por ejemplar 200 pesos. Gracias, dice Verónica Mello, secretaria. El Club 25 de Mayo de Pueblo Arévalo está haciendo una invitación a toda la población y en especial a los abuelos y abuelas de la zona. Para este sábado 20 de junio se va a festejar el Día de los Abuelos. A partir de las 14:30 los esperamos a todos los que gusten venir a compartir un chocolate caliente. Va a actuar el grupo de danza Baila Caraguatá. Jugaremos al bingo. Es totalmente gratis. Este sábado 20 de junio, Club 25 de Mayo de Arévalo, Encuentro de los Abuelos. Y hay un acto conmemorativo por los 10 años de la designación de Villa Caraguatá, pero es para el próximo miércoles 24 de junio. Estamos terminando esta misión de la Hora del Campo. Las temperaturas: en Melo hay 0 grados, 2 décimas de temperatura. En Rivera hay 7 grados, 2 décimas. En Vichadero 5 grados. En Tacuarembó 4 grados, 3 décimas. 1 con 6 décimas en Rocha, Tierra de los Palmares. En Minas 5 grados, 5 décimas. En el Pago Viejo, en 33, hay 6 grados. La mínima está en Rocha. No, no. 1 grado, 6 décimas no puede ser, porque si acá hay 0 grados, 2 décimas, la mínima es acá en Melo. 0 grados, 2 décimas. Atendé, porque el día de tu cumpleaños no te permitas los desaciertos. Es cuando tenés que cumplir mejor con tu función, pero es inútil. La máxima en Bella Unión, 10 grados, 6 décimas. Minuto 52 de las 6. Hora de irnos. Hasta luego.
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17: La voz de Melo le informa el tiempo en la ciudad.
18: Bueno y muy frío, cielo algo nuboso.
17: Con una temperatura
18: 0 grados 2 décimas.
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1: Señoras y señores oyentes, tengan todos ustedes muy buenos días. Tiempo que se presenta muy frío a esta hora aquí en nuestra capital departamental. 0 grados 2 décimas la actual temperatura. Bienvenidos al Centro de Noticias.
2: Títulos.
3: MEVIR tiene previsto intervenir en Cerro Largo durante el quinquenio.
1: Así lo aseguró la diputada del Frente Amplio por nuestro departamento.
3: Tras la presentación que se realizó durante las últimas horas, Gisela Araújo aclaró que si bien a corto plazo no se iniciarán proyectos, en lo que resta del periodo se ejecutarán planes habitacionales en localidades del interior del departamento.
1: La situación de la Ruta 7 en el tramo Melo Centurión fue planteada en el Parlamento Nacional.
3: La solicitud de reparación que dirigió al Ministerio de Transporte y Obras Públicas se formuló desde la representación del Partido Nacional por Cerro Largo.
1: Se hizo eco del tema la diputada suplente Natalia Vizcaína.
3: La dirigente del sector del ex intendente Yurramendi reclamó asimismo por la continuidad del proyecto del anillo perimetral en su tramo 3 a Calmelo.
1: El Ministerio de Desarrollo Social confirmó para el 22 de junio el sorteo de la segunda edición del programa Uruguay Impulsa.
3: Continuará este jueves el ciclo de cine nacional que llevan adelante la Alianza Francesa y Cine Chaplin.
1: Hoy desde las 19:30 se proyectará la película uruguaya Cuatro Cuentos Cortos, una de las producciones nacionales más destacadas de la temporada.
3: La función contará con la presencia de su director Adrián Viñez, que compartirá un intercambio con el público al finalizar la película.
1: Instituciones educativas de la zona norte de Melo, la Comisión de Barrio Leone y la Intendencia Departamental habilitarán hoy un mural que dará el marco a la celebración del Día del Abuelo en aquella comunidad.
3: Alumnos del Liceo 5, Escuela Técnica Melo Norte, Picapiedras y UAPD realizaron el trabajo que busca dar un mensaje sobre la importancia del nexo entre la juventud y los adultos mayores.
1: A la hora 14 en el Centro Comunal de Barrios Leone y Chencheli se presentará la obra en el marco de una tarde de confraternidad.
3: El Departamento Médico de la Intendencia y Centros Barriales trabajarán hoy en el Comunal de Barrio Tiririca.
1: La intervención será de 10 a 12 con la realización de tests de glicemia, control de presión y odontología.
3: Con el respaldo de la Intendencia se anunció la realización de la edición 2026 del encuentro de motos que organiza Motomaníacos.
1: La actividad, una de las principales en cuanto a movimiento turístico en el departamento, volverá este año a Melo y al Parque Rivera.
3: Destacamos en el deporte.
1: Con otros 4 partidos se continúa hoy la Copa del Mundo 2026.
3: Jugarán República Checa, Sudáfrica, Suiza, Bosnia, Canadá, Qatar y México, Corea del Sur.
1: Anoche Colombia debutó con un triunfo sobre Uzbekistán 3-1.
3: Portugal, Congo empataron 1-1. Inglaterra le ganó a Croacia 4-2. Y Ghana superó a Panamá por 1-0.
1: Melo será sede este fin de semana de la 4ª fecha de la Liga del Interior de Handball.
3: Será la primera en la categoría U12.
1: Este domingo habrá actividad por el Campeonato Regional de Fútbol Femenino.
3: En el Salesiano jugarán a partir del mediodía Olimpia Deportivo Cordobés y Melo Wanderers ante Arachanas.
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1: Regresamos con la certeza de que Cerro Largo está incluido en el plan quinquenal de obras que tiene previsto MEVIR, dijo Gisela Araújo.
3: La diputada del Frente Amplio por nuestro departamento evaluó de forma positiva el contacto que mantuvo con las principales autoridades de MEVIR en oportunidad de la presentación regional que se cumplió en 33 durante estas últimas horas.
1: Araujo explicó que si bien para este año no hay obras proyectadas, sí las hay para lo que resta de la gestión.
3: La parlamentaria evitó referirse a las localidades que serían incluidas, agregando que eso lo definirá MEVIR en base a un relevamiento ya realizado.
1: El Centro de Noticias consultó respecto a este tema a la diputada Araujo, quien se comprometió a seguir de cerca la situación.
4: Bueno, en nuestro criterio una opinión positiva. Primero porque regresamos con la certeza, porque lo preguntamos allí públicamente, de que Cerro Largo está incluido en el plan quinquenal de obras de MEVIR. Sabemos que para nuestro departamento, como para otros, el tema de la vivienda es una de las grandes demandas ciudadanas, y para nosotros, no solamente para nosotros, para el Frente Amplio como fuerza política, como gobierno nacional, la Diputación de Cerro Largo, pero también allí estaba presente una dirección de todo lo que tiene que ver con desarrollo social del gobierno departamental, de la intendencia, y estaba representado 9 municipios por sus alcaldes o equipos de concejales, cosa no menor, porque habla de toda la tarea que tenemos de trabajar en conjunto en búsqueda de soluciones habitacionales sin generar falsas expectativas. En esto hay que ser muy cuidadosos porque eso sabemos bien que es una de las grandes necesidades. MEVIR tiene, y esto es importante que la audiencia lo sepa, MEVIR hizo en 2025 todo un relevamiento en los departamentos, incluido el nuestro, por además ser parte del eje La Ruta 26, prioridad para MEVIR, para este quinquenio. Tiene un equipo técnico que hizo visitas, que tuvo en cuenta toda la vulnerabilidad, las necesidades, los ingresos, en todo el departamento. Y lo que estableció fue una lista de acuerdo a qué zonas son las prioritarias. Entre ellas se encuentra Arbolito, Ramón Trigos, Caña, Centurión, y sigue la lista.
5: Sería una intervención en el quinquenio. No están previstas obras en este año 2026.
4: 2026 no están previstas obras, no estaban previstas de antemano. En Cerro Largo el 2024 fue el último año que intervino MEVIR, por lo tanto tenía prioridades como de acuerdo a la gran necesidad, la enorme necesidad como en Cerro Chato y otros puntos. MEVIR está trabajando fuertemente en otras zonas del país. Cuando se traslade, la ciudadanía conoce el sistema MEVIR, cuando se traslada a una zona, ahí queda trabajando en todas las construcciones. Hubo cambios con respecto a eso, no solamente va a intervenir una localidad fija, o sea, ahora se amplifica la microrregión, se actualizaron teniendo en cuenta un núcleo urbano, localidad rural y área o zona de influencia. Y lo más importante que tiene como objetivo es fortalecer las pequeñas localidades rurales, arraigar a las familias, y para eso tiene en cuenta también los mecanismos de acceso. En primera instancia es la inscripción presencial, después un 25% de los cupos de obra de casas, dependiendo de la intervención, es de selección directa. Un 25% va a ser potestad de los equipos técnicos de selección, el 75% va restante.
5: Diputada, ¿se anunció en qué localidades se intervendría a lo largo del quinquenio?
4: No, porque no se anunció en qué localidades se intervendría. Nosotros tenemos la lista de localidades con mayores indicadores de vulnerabilidad a tener en cuenta por MEVIR. Pero justamente la instancia de ayer, que MEVIR invitó al gobierno departamental, a la intendencia, al intendente previamente, a los alcaldes, era para que se pudieran hacer aportes de qué localidades o en dónde visualiza el Poder Ejecutivo Departamental, los diferentes niveles de gobierno, cuáles son otras demandas, independiente de la que MEVIR considere. Y algo importante, que ayer estaba también en 33 vecinos y vecinas organizadas de Bañado de Medina, que al igual que Ramón Trigo, ellos consideran que hay una demanda, están los terrenos y está una demanda construida y real.
5: Va a seguir de cerca el tema, teniendo en cuenta, bueno, la avidez que hay a nivel del interior del departamento por poder concretar planes de MEVIR.
4: Sí, así es. Nosotros nos comprometimos, es más, ayer pusimos en contacto a la alcaldesa de Arévalo con el regional de vivienda, con Fernando Rodríguez, una persona muy comprometida institucionalmente, que trabaja con todas las instituciones, y vamos a seguir de cerca porque si nosotros valoramos, Sergio, las mayores demandas de consultas por información que llegan a la Diputación, entre los temas más importantes y que lo entendemos perfectamente, entre uno de ellas está el tema de vivienda. Entonces, toda información que tengamos para trasladar, siendo realista, porque esto siempre genera expectativas, entonces hay que ser muy cuidadosos, ¿verdad? Toda información que tengamos para la ciudadanía, para los municipios, en lo que nos considere que podemos aportar el gobierno departamental, vamos a estar a las órdenes.
3: Compartíamos conceptos de la diputada Gisela Araujo.
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1: Entusiasmada con su pasaje por el Parlamento, se manifestó la diputada suplente Natalia Vizcaíno.
3: La integrante de la representación del Partido Nacional por Cerro Largo es la segunda suplente de Graciela Echenique y apeló a dejar de lado rispideces del pasado para trabajar en conjunto desde su banca.
1: Precisamente Vizcaíno aprovechó este pasaje por la Cámara Baja para realizar un planteo en relación al tema obras públicas.
3: El estado de Ruta 7 en su tramo Melo Centurión y la continuidad del tramo 3 del anillo perimetral fueron asuntos de la agenda de la representante del sector del exintendente Yurramendi.
12: Sí, sin duda, creo que la circulación vial, tuvimos unos cuantos avances en materia de circulación vial en la ciudad de Melo y en el departamento de Cerro Largo en el periodo pasado, y en esa línea queremos que se siga trabajando para que el departamento pueda seguir desarrollándose en esa materia, que después termina afectando otras cosas.
5: Concretamente, ¿has planteado la situación de Ruta 7, tramo Melo-Centurión?
12: Sí, sin duda lo he planteado porque, bueno, es algo que se tiene bastante abandonado. Está relacionado a su vez con toda la visión del ecoturismo que tenemos ahí para aprovechar el hermoso paraje que tiene que ver ahí con Centurión. Y, bueno, por motivos de accesibilidad no está siendo debidamente aprovechado. También aprovechamos para plantear que se pueda acelerar de alguna manera el tan pedido y tan ansiado tramo 3 del anillo perimetral para que se siga completando esa obra que es tan importante para nosotros.
5: Sobre la situación de Ruta 7, Vizcaíno, hay un tema que tiene que ver con jurisdicción, ¿verdad? El tramo Villa Viñoles-Centurión es jurisdicción departamental. En ese sentido también el planteo tuyo incluye ese aspecto.
12: Bueno, sí, sin duda yo en el planteo que hicimos acá en el Parlamento dejamos constancia que sabemos que el tramo tiene un sector que le corresponde a la intendencia, incluso al municipio, pero creo que los actores del estado tienen que trabajar todos juntos por el bien de la gente, y de hecho pedí que mandaran también una copia de la intervención a la Intendencia Departamental.
5: ¿Ese planteo va al Ministerio de Transporte y Obras Públicas?
12: Asimismo, también al Ministerio de Obras Públicas.
5: Sabido es que también hace algún tiempo Vialidad realizó una intervención concretamente entre Melo y Villaviñoles, ¿no? El tramo peor de ruta es el que está precisamente en el acceso a Centurión.
12: Exactamente, que se hace prácticamente, hay días imposibles de circular.
5: Vizcaíno, en lo que tiene que ver con el eje perimetral, ¿la idea o el planteo tiene que ver con la continuidad de las obras?
12: Sí, sabemos que ese tramo ya fue preaprobado, sin embargo la obra está atrasada y bueno, queremos que se le preste atención para que no se olviden de él, y bueno, como todos nosotros los del interior, siempre tenemos que insistir bastante para que se atiendan nuestras necesidades, y estamos en eso. Nuestra idea es que en futuras intervenciones en el Parlamento podamos atender, pedir por otras partes del departamento, en especial sobre los municipios, generando, o sea, en la línea de la idea de descentralización que trabajamos siempre.
5: Profesora, es la primera vez que le toca ocupar esta suplencia, ¿verdad?
12: Es la primera vez, además de estas intervenciones que estamos haciendo, por supuesto que es una experiencia formidable realmente venir y ver cómo es el funcionamiento del proceso de la legislación uruguaya. Realmente estamos contentos, entusiasmados y de alguna manera también desafiados por la responsabilidad y el compromiso que llevan, pero creo que tenemos que seguir trabajando en esta línea.
5: Hay un trabajo coordinado con la diputada Echenique en estos asuntos que hacen el departamento.
12: Sí, hay un trabajo coordinado con la diputada Echenique y con el primer suplente, Fernando Gamarra, también. Creo que ya es tiempo de dejar de lado algunas rispideces que tuvimos en el pasado y trabajar en conjunto por el departamento que bastante hace falta, y para eso la gente votó esta lista.
3: Hablaba la diputada suplente del Partido Nacional, Natalia Vizcaíno.
1: La Comisión de los Barrios León y Chenchelik apuesta a una mejora en los niveles de convivencia.
3: Con un mensaje especialmente dedicado a la juventud, ese colectivo habilitará hoy una obra artística en el predio de su centro comunal.
1: La pintura de un mural realizado entre alumnos del Liceo 5, Escuela Técnica Melo Norte, UAPD, y el apoyo de la Intendencia refleja ese espíritu.
3: La presentación de esta obra está prevista para hoy a la hora 14 en el Salón Comunal, en el marco de una propuesta de integración con actividades recreativas y de entretenimiento, dijo Fabricio Regierdo, presidente de la Comisión de los Barrios León y Chenchelik.
0: En esta ocasión estaríamos inaugurando un mural que fue pintado por alumnos del Liceo número 5, de la UTU Zona Norte, y alumnos del grupo de UAPD también, de Sagrada Familia.
5: ¿Dónde está ubicado ese mural?
0: Está en el muro perimetral de nuestro salón comunal acá en Zona Norte.
5: ¿Y qué es lo que refleja, qué busca ese mural?
0: Bueno, eso fue una idea que surgió el año pasado, que tu compañero Pablo González me tiró la idea y después como que quedó medio en el tintero ahí. Y este año, trabajando en conjunto con otras organizaciones, estamos pensando qué podríamos hacer ahí. Y surgió eso, de trabajar un poco en las diferencias entre que hay a veces entre los jóvenes, viste, de una zona y de otra, que a veces hay un poco de rivalidad también. Y bueno, trasladamos esa idea a diferentes organizaciones y adolescentes, y bueno, los profesores, en conjunto con sus alumnos, decidieron plasmar eso en un mural ahí, ¿no?
5: Es apelar al buen relacionamiento y a la integración de los jóvenes, podemos decir.
0: Exactamente, sí, por una mejor convivencia. Sabemos bien las dificultades que hay en la juventud de hoy en día, y bueno, creo que es un paso importante para ir ir llevando esa situación, ¿no? Para ir mejorando.
5: ¿Para qué hora está prevista esta inauguración?
0: Bueno, esta actividad comenzaría a la hora 14, sería la inauguración de este mural. Y bueno, también pensando un poco en la contracara, digamos, de los jóvenes, un poco más en la gente un poco de mayor edad, festejar también el Día del Abuelo y anticipado, digamos, tratar de juntar todo eso, ¿no?
5: ¿Qué han previsto? ¿Espectáculos, actividades comunitarias?
0: Bueno, comenzaría a la hora 14, va a haber chocolate caliente, va a haber torta frita, va a haber show artístico y culminaríamos con un bingo en nuestro salón, es todo en el predio de nuestro salón, de Salón Comunal acá en la zona norte. Está bueno recalcar que es todo gratuito, o sea, el bingo, el chocolate, las tortas, todo, no se cobra entrada tampoco, así que estaríamos invitando a toda la barriada y a toda la población general.
5: Que se acerquen a partir de las 14 entonces al Salón Comunal de Barrio Leones.
0: Exactamente, sí, la invitación está hecha y bueno, tratar de mostrar un poco el trabajo de las diferentes organizaciones sociales que en esta actividad participamos trabajando fuertemente, ¿no?
3: Fabricio Regiardo, presidente de la Comisión de los Barrios Leone y Chencheli.
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3: México, Corea del Sur es el destacado de hoy por la Copa del Mundo 2026.
15: Mexicanos y coreanos jugarán desde las 19 en Guadalajara.
3: Antes se medirán República Checa, Sudáfrica en Atlanta, Suiza, Bosnia en Los Ángeles y Canadá, Qatar en Vancouver.
15: Exitoso debut de otro representante sudamericano en el Mundial.
3: En el Estadio Azteca y con goles de Muñoz, Luis Díaz y Campas, Colombia, dirigida por el argentino Néstor Lorenzo, derrotó a Uzbekistán por 3-1.
15: La sorpresa la dio República del Congo, que empató con Portugal 1-1.
3: Por su parte, Austria venció a Jordania 3-1, Inglaterra a Croacia 4-2 y gana a Panamá de Luis Mejía, que fue suplente, por 1-0.
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3: 8 de la mañana, 30 minutos.
17: Hora de irnos.
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3: La voz de Melo le informa el tiempo en la ciudad.
4: Bueno, y frío, cielo algo nuboso.
3: Con una temperatura.
4: Un grado, una décima.
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1: Muy buenos días, el tiempo que se presenta muy frío a esta hora aquí en nuestra capital departamental, 1 grado 1 décima de temperatura. La máxima prevista para hoy es de 15 grados. Mañana viernes las condiciones climáticas no cambian demasiado porque vamos a tener una mínima de 7 grados. 7 grados en teoría, en la práctica unos cuantos grados menos, ¿no? Porque hoy se anuncia una mínima de 6, pero fíjense ustedes que estamos con 1 grado 1 décima de temperatura. Mañana aparentemente amanece con algo de lluvia, con precipitaciones, aunque muy escasas. Mejoran rápidamente las condiciones climáticas, mañana viernes 19, e insisto, mínima de 7, máxima de 14 grados. Informaciones sobre fallecimientos. Miriam Gómez Almada dejó de existir ayer en menor edad de 70 años. Velatorio en sala número 2 de la empresa, en calle José H. Uriarte 941 de Río Branco. Se perdió hoy a la hora 11 en la necrópolis de aquella ciudad. 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Fidencio Edison Rodríguez falleció ayer en Fraile Muerto a los 78 años. Velatorio hoy en sala 1 de la empresa en Fraile Muerto. Sepelio hoy en el cementerio de Tres Islas, partiendo el cortejo fúnebre desde la empresa a la hora 9. Servicio y traslado de empresa fúnebre Arachana. Fátima Olivera Fernández Chabela dejó de existir a la edad de 63 años. Se domiciliaba en Tacuarí, número 67, barrio El Fogón. Su velatorio se llevará a cabo en sala A de la empresa, ubicada en 33, número 507, a partir de la hora 9 hasta las 13. Mañana será trasladada al crematorio de Simone en la ciudad de 33. Servicio fúnebre de las Fuerzas Armadas a cargo de Organización Real Limitada. María Teresa Di Filippo Negri dejó de existir ayer a la edad de 85 años en Melo. Se domiciliaba en calle Oribe 639. Se comunica que se procederá a su cremación hoy a la hora 10 en Crematorio Arachán, ubicado en ruta 26, kilómetro 10. Servicio y cremación confiados a empresa fúnebre Cerro Largo.
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5: Fidencio Edison Rodríguez falleció ayer en Fraile Muerto a la edad de 78 años. Consejo, vecinos y alcalde de Tres Islas participan con hondo pesar dicho fallecimiento y comunican su sepelio a realizarse hoy en el cementerio de Tres Islas, partiendo del cortejo fúnebre desde la empresa a la hora 9. Miriam Gómez Almada falleció ayer en Melo a la edad de 70 años. Sus hijos, María Alejandra, Carlos Andrés, Walter, Enrique y Luciana Borche. Sus nietos, Triciana, Luana, Joaquín, Luciano, Florencia, Ashley y Emilia. Su hermana Mirta Gómez, demás familiares, participan con profundo dolor de dicho fallecimiento. Velatorio en sala número 2 de la empresa, ubicada en calle José Hilario Uriarte, número 941 de la ciudad de Río Branco. Se peleó hoy hora 11 en la necrópolis de dicha ciudad. 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Elizabeth Fátima Olivera Fernández Chabela, que en paz descanse, falleció ayer en Melo a la edad de 63 años. Se domiciliaba en calle Tacuarí, número 67, barrio El Fogón. Su esposo Jorge Ademar Berní Gómez. Sus hijos César y Mayra Berní Olivera. Sus nietos Luca Berní y Sofía Meijenda. Sus nietas del corazón Victoria, Florencia y Paula Ibáñez. Ahijados, sobrinos, hermanos y demás familiares y amistades comunican con gran dolor su fallecimiento. Velatorio en sala A de la empresa, ubicada en calle 33507, desde la hora 9 a las 13. Su cuerpo será trasladado mañana a crematorio de Simone en la ciudad de 33. Servicio Fuerzas Armadas a cargo de Organización Real Limitada. 33-503, esquina Remigio Castellanos, teléfono 4642-6300. Siempre una familia a su orden.
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1: El Banco de Previsión Social está citando para que se presenten hoy, desde las 14 hasta las 15:30, con documento de identidad vigente y en buenas condiciones, al puesto 4 de pasividades, a María Inés Bordón Ribeiro, María Cristina Ramundey Silveira, Justino Sequeira, Jorge Camacho, César Rita, Alejandro Daniel Cordero Rodríguez, Yasmín Antonella Lemos Fleitas, Lucas Maximiliano Dávila Faliú, Teresa Burgos Casas y Ana María Delgado. También hoy se anuncia que habrá atención del BPS en la Alcaldía de Aceguá, atención periódica del BPS, Alcaldía de Aceguá, de 10 a 16, y es por ese motivo que se cita a María Regina Silvera Araujo y Sergio Darwin Lucas, para que se presenten en ese horario, en Aceguá, en la Alcaldía, de 10 a 16. Habrá atención periódica del Banco de Previsión Social.
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1: La Defensoría Pública está citando a Armando Michael Abreu Núñez, Angélica González y Elida Silva por asuntos de su interés para que se presenten en horario de oficina de 13 a 18. Armando Michael Abreu Núñez, Angélica González Mederos y Elida Silva presentarse por asuntos de su interés en la Defensoría Pública de 13 a 18. Antes de irnos, nuestro afectuoso saludo al compañero Bernardo Griotti Barreto, que hoy está cumpliendo sus 47 años. No representa, representa mucho menos. Representa como 10 menos. Tienen poco pelo en la cabeza, ya no. Ya entró a jugar en nuestro equipo. Pero bueno. Así que luego estaremos en su domicilio, porque tiene preparado un muy buen asado, sin dudas, para toda la barra. ¿Cuántos corderos? Porque somos unos cuantos, 5. 5 corderos. Bueno, allí estaremos. Ahora son las 8:59 minutos, hora de irnos.

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2: María Teresa Di Filippo Negri, que en paz descanse, falleció ayer a la edad de 85 años en nuestra ciudad. La extinta se domiciliaba en calle Oribe número 639. Sus hijos, José, Gabriel, Sergio y Alejandro Fagundes. Sus nietos, Alejandra, Guillermo, Bruno, Manuela, Josefina, Joaquín, Juan y Sara. Su hermana Nidia Di Filippo y demás familiares participan con hondo pesar dicho fallecimiento y comunican que se procederá a su cremación hoy a la hora 10 en Crematorio Arachán, ubicado en Ruta 26, kilómetro 10. 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
9: La voz de Melo le informa el tiempo en la ciudad.
10: Bueno, y frío, cielo algo nuboso.
9: Con una temperatura.
10: Un grado, una décima.
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0: Amigos de La Voz Gemelo, tengan ustedes muy buenos días, bienvenidos. Comienza una nueva edición de Tiempo de Todos, son las 9 de la mañana y 10 minutos en todo el país. Florencia, ¿cómo anda? Buen día.
1: Buen día, Pablo, buen día, gente, bienvenidos. 4 grados actualmente, de acuerdo a la estación del Inumet local, 1 grado la mínima y 17 la máxima, en una jornada donde va a estar bastante similar con luminosidad, periodos de sol y las heladas que siguen marcando presencia. Atención porque para mañana jueves no se descartan lluvias, veníamos también, pero bueno, para mañana jueves no, hoy es jueves. Paren que estoy mirando mal el pronóstico. Ese fue el asunto.
0: Cuando perdí en el almanaque.
1: Claro, no, sí. Estaba mirando mal. Ahora sí, para hoy jueves, ya a la tarde no se descartan lluvias. Para este jueves, a la tarde, hoy y mañana viernes. Escasas en cuanto al registro, al volumen, pero precipitaciones al fin, anuncia el Inumet para esta tarde y mañana viernes 19, el día del natalicio de José Gervasio Ortiz.
0: Bueno, veremos qué pasa en materia climática. A propósito de natalicios, hoy estamos de fiesta en tiempo
1: onomásticos.
0: De todos. Bueno, y en la radio, ¿no?
1: Onomásticos.
0: Buen día, Bernardo, cumpleañero. ¿Cómo anda?
2: Buen día. Bueno, en base al pronóstico de Florencia, se suspende el asado previsto para hoy, ¿verdad? ¡Vamos a arriesgar! ¿Quedará para el año que viene?
0: Que nadie se refríe. Claro. ¿Qué vamos a hacer? ¿Qué centro le tiró,
2: Le
0: cabeció ahí, pero...
2: Sí. Con todo. Bueno, buen día para todos. 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
1: Buen día, gente, buen día, bienvenidos. 9 de la mañana, 17 minutos.
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0: avancemos, ingresemos en la puesta a punto. Tenemos muchos temas para compartir en esta jornada. Algunas entrevistas también que estaremos realizando en el transcurso de los minutos. Y al igual que siempre, recibiremos y ya estamos recibiendo algunos aportes a través de los mensajes de texto, a través de los celulares y el 464-270-70 que siempre está habilitado.
1: Bueno, ayer hablábamos con Natalia Vizcaíno en su carácter de diputada suplente del Partido Nacional. La propia Vizcaíno nos hizo llegar un informe a través del cual dio cuenta de algunos de los temas que estuvo presentando en la Cámara Baja Parlamentaria en la sesión de ayer, justamente, donde el tema de la infraestructura vial en Cerro Largo fue uno de los puntos reclamados por parte de esta legisladora. Básicamente, Vizcaíno planteó ante el Parlamento la necesidad de rehabilitar el tramo de Ruta 7 que une Melo con Centurión, calificándolo como históricamente el más postergado de las rutas nacionales en Cerro Largo. Decíamos que Vizcaíno, que está ocupando la suplencia de Graciela Echenique, señaló que el escaso tránsito que se registra en esa ruta no es una causa, sino una consecuencia directa de su mal estado, que restringe la circulación a productores rurales, docentes, escolares, funcionarios y empresas radicadas en la zona, como Olivares Santa Laura. En definitiva, este reclamo formalmente se presentó por parte de esta diputada en el seno de la Cámara Baja de Diputados.
0: En otro orden de la información, en cuanto a noticias de estas últimas horas, ayer un foco ígneo, un incendio, tuvo lugar en Naceguá, en la calle Feliciano Viera, según informa la Jefatura Departamental de Policía. En esta jornada, la que hace referencia a que de manera inmediata personal de la seccional quinta de policía del Grupo de Respuesta Táctica se desplazaron hacia el lugar. Allí se constató que las llamas se habían originado en un dormitorio de la planta alta de la vivienda, constatándose posteriormente que fue a causa de una vela encendida. Ante el riesgo inminente, los efectivos policiales que actuaron de manera rápida, de manera coordinada, junto a vecinos de la zona, lograron brindar auxilio y sobre todo también poder ayudar en la evacuación a los moradores, ¿no? A la familia. Dentro del grupo familiar, dos niñas de 7 y 2 años, que bueno, ante esta situación de riesgo, obviamente, bueno, fueron priorizadas, ¿no? El informe policial hace referencia o destaca el trabajo coordinado que también se efectuó con la ayuda de la prefectura de Aceguá, Brasil, con el apoyo de un camión cisterna que, bueno, permitió dar una primera respuesta. Posteriormente, la dotación de bomberos de Melo se hizo presente en el lugar para realizar las tareas de enfriamiento del inmueble, pero la respuesta inmediata fue de la policía y de los vecinos por este tema archiconocido, donde la quinta sección, Noblía, Aceguá y alrededores, no cuenta con cuartelillo de bomberos más allá del reclamo histórico.
1: Hablando de temas vinculados a la policía, ayer se dio una situación bastante particular aquí en Melo, en el centro de Melo, en la esquina de la Intendencia. Venía una joven, una persona, caminando, una mujer, y un hombre se le acerca como a pedirle dinero, digamos. La mujer se niega y el tipo la entra a manosear, la entra a toquetear ahí, se le tira por encima, la muchacha obviamente reacciona, empieza a gritar, a solicitar apoyo y de alguna forma logra escapar de esa situación y se resguarda en la sede de la Intendencia, en la propia sede comunal, allí de la calle 18, de la calle de Muniz. Bueno, ahí fue contenida, obviamente, radica la denuncia. Inmediatamente se logró ubicar al hombre en cuestión, poseedor de antecedentes, de acuerdo a la información que se nos ha aportado de manera extraoficial, y el tema pasa a la órbita de Fiscalía, cuya titular ha solicitado el relevamiento de las cámaras y demás, ¿no? Pero digo, es una situación que se dio ayer en horario pico, a plena luz del día, en el centro de Melo. La persona venía, la muchacha venía caminando por la Muniz, y este hombre la interpela solicitando dinero y ante la negativa procede de esta forma. Está detenido y bueno, vamos a aguardar a ver qué dispone la Fiscalía y la Justicia actuante en relación a este caso.
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1: Bueno, tenemos este llamado laboral, se está buscando un cortador para carnicería con experiencia en cuarteo y desosado. Buscamos cortador para carnicería con experiencia en cuarteo y desosado. Enviar currículum vía mail melo.recursoshumanos@gmail.com o entregar personalmente el currículum en Mata 408.
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0: Bueno, se acerca el fin de semana. 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Petru Valensky como figura, pero con un gran equipo que forma parte de esta propuesta. Las entradas se venden en el Anglo Melo. 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obras importantes aquí en la ciudad de Melo, en este caso con la presencia de Petru Valensky, con esta obra reconocida a nivel nacional, con actores de primera línea y con una propuesta y una invitación que el Anglo Melo está realizando para todos ustedes. 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
1: Mensajes empiezan a llegar al 092-072-204. Buenos días, ¿qué tal? Es impresionante las caras nuevas que se están viendo. En la Guardia Nueva te golpean a cualquier hora y encima si no les das, te insultan. Si no le das nada, te insultan. Dice este oyente que se comunica. Otro, la calle está complicada, gente. Habría que prepararse para un poco alejar a los agresores. Comenta esta otra persona que se comunica vía WhatsApp. Son algunos de los mensajes que hemos recibido esta mañana sobre el tema de la carretera a Centurión hasta Villa Viñoles. Demoraron 3 años en hacerla y ya está con parches y hundida en algunas partes y no han terminado esa obra aún, dice este oyente, vinculado al tema de la carretera a Centurión, que fue planteado como reclamo por parte de la diputada Natalia Vizcaíno.
0: Bueno, es increíble el tema de las reparaciones que duran nada. Todos sabemos a esta altura el dineral que nos cuesta a nosotros, a cada uno de nosotros, como parte o como base de lo que es el financiamiento del Estado, y que las obras duren nada es de no creer. Uno se pregunta dónde están los controles. En este caso, él o el oyente que hace referencia a la carretera Centurión y esta situación. La vergüenza de la Ruta 44 y los trabajos que se están realizando hoy. No, la idea no es ser pájaros malagüeros, pero hay gente con conocimiento técnico, gente que está en el rubro, que conoce del tema vial, que conoce el tema de construcción, y ya se avisora que los parches que se están colocando en la Ruta Nacional número 44, más que una solución, pueden llegar a ser en el corto plazo un dolor de cabeza. La noticia positiva, por un lado, es que se está enmendando estas deficiencias sobre un pavimento nuevo que no tiene más de 3 años de inaugurado en cuanto a lo que fue esa gran obra y que ustedes bien saben que duró, nada, prácticamente nada. Algunos parches se están colocando, pero ya se está generando la mirada, reitero, de gente que con conocimiento técnico nos hace saber que las intervenciones no estarían a la altura de una obra de calidad. Ojalá la mirada de agentes externos, se equivoque, pero la realidad nos demuestra que en nuestro departamento muchas de las obras han sido de cuarta, el tránsito que existe en otros puntos del país y las obras que se realizan y duran años. Y sin embargo aquí sistemáticamente estamos hablando de rutas que están en malas condiciones, de reparaciones que llevan años, y cuando están terminando en un tramo resulta que otro ya está roto. En fin, esa es la realidad y esto es un poco lo que se presenta como panorama aquí en Cerro Largo. Ojalá una vez por todas avancemos en forma favorable y positiva. Y cuando hablamos de la ruta nacional número 44 y las reparaciones, prácticamente que nos conformamos con el tramo nuevo. El tramo viejo sigue siendo tan lamentable como en otros tiempos, ¿no? Más allá de algunas reparaciones puntuales, bueno, es una de las rutas más complicadas y más jodidas que tiene Cerro Largo.
1: Bueno, hablando de intervenciones, nos comenta un oyente de que vecinos de la calle Rodó y Doctor Ferreira hoy estaban haciendo un bacheo por sus propios medios. En la calle Rodó, antes de llegar a Mata, está molida y algunos vecinos tomaron la iniciativa de hacer un bacheo por sus propios medios. Esta mañana estaban ahí, nos han comentado algunas personas que pasaban por el lugar, otros vecinos. Frente al mal estado de la calle, se ha tomado esta decisión de iniciar los propios vecinos el bacheo de la calle Rodó y Doctor Ferreira.
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0: A propósito de los abuelos, a la hora 14 de hoy, en el Centro Comunal de Barrios Leone y Senceli se estará presentando una obra, una intervención urbana. En la propia sede comunal, en el propio Salón Barrial, escuchábamos a Fabricio Regiardo en el servicio informativo de la radio. Fabricio es un vecino de la zona norte, un tipo joven que hace muchos años que trabaja por su comunidad, por su barriada, obviamente que no solo, sino con un equipo, con una comisión barrial que siempre marca presencia. En esta oportunidad, junto a alumnos, junto a estudiantes de los diferentes centros educativos, fundamentalmente de enseñanza secundaria de la zona, han logrado plasmar una intervención urbana en honor, homenaje y reconocimiento a los abuelos. Así que en esta jornada, a partir de la hora 14, los abuelos, los no abuelos, las familias, los vecinos, están invitados para compartir un rato distinto de confraternidad y de alegría en el Salón Comunal de los Barrios León y Senceli. Las felicitaciones para la comisión y para todos aquellos que formaron parte de este lindo movimiento a nivel social, a nivel comunitario.
1: Te escuché hoy en la nota.
0: Y estuve con las primeras pinceladas.
1: Ahora me acordé, digo, Fabricio dijo que habías estado ahí, alma mater del proyecto. No te tires, no te achiques.
0: Fue excesivamente generoso Fabricio porque estuvimos intercambiando sobre algunas ideas y bueno, surgió esta, pero el mérito es todo de la comisión y de los chiquitines, ¿no? que se prendieron a esa obra.
1: Participaron varias delegaciones de estudiantes de la UTUMELO Norte, del Liceo número 5, de UAPD, jóvenes que también forman parte del proyecto de Centro Juvenil que funciona toda en la zona norte. Y bueno, en forma conjunta diseñaron y pintaron este mural que en la tarde de hoy se va a estar inaugurando como forma justamente de trabajar el tema de la convivencia y mejores vínculos entre los propios jóvenes de toda esa zona norte de Melo.
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1: Déjame contarte algunos mensajes que hemos recibido esta mañana. Buenos días. Opinando del tema de las rutas. Por mi trabajo ando por varias partes del país y los arreglos de ruta solo acá para el lado de Cerro Largo falla. De 33 en delante o de Tacuarembó para adelante no falla y está bien. Es increíble. Saludos, buen programa. Es algo que siempre llama la atención, ¿no? Y la ruta 8, la hicieron a nuevas allá unos cuantos, hace como 15, 20 años, ¿no? Pero inmediatamente empezó a tener problemáticas en su en el pavimento. La ruta 26, menos años, inmediatamente empezó a tener problemas en su pavimento. Yo no sé básicamente si quizás se está considerando el flujo de tránsito que estamos teniendo para esta zona. Como antes capaz que estábamos más alejados y no había tanto movimiento, se mantienen esas características, pero no se dan cuenta del trasiego de camiones que tenemos a diario por la forestación, por la parte agropecuaria y demás. Digo, realmente no se está dando en la tecla en ese sentido, sin lugar a dudas.
0: Sí, bueno, y se sigue invirtiendo, ¿no? Es dinero público que se está malgastando desde hace años, y pasan los gobiernos y los distintos colores de quienes lideran o que tienen injerencia y responsabilidades también, y esto sigue pasando. No queda otra que arribar a la conclusión de que aquí fallan los controles. Que aquí fallan, ¿cómo se toma la obra? ¿Cuál es la durabilidad? ¿Cuál es el tiempo? No puede ser. Es increíble que estemos, que sigamos ahí, lloviendo sobre mojado en relación a este tema. Y si uno va a lo que son los llamados licitatorios y las condiciones que deben reunir las empresas para presentarse, mamita, ¿no? Porque te piden absolutamente todo. Esto lo chequeé hace algunos días, dentro de la curiosidad y la intención de conocer cuál es un poco el perfil. Dentro de los llamados, las exigencias son, muy pero muy importantes, ¿no? Sin embargo, después el resultado o la calidad, continúa, lamentablemente, en tela de juicio. Y nunca encontramos soluciones definitivas, ¿no? ¿Cuánto tiempo pasamos? ¿Cuántos años pasamos hablando de una ruta 26, tramo Melo, Puente Aguiar, tramo Melo, Tocas de Caraguatá, totalmente destruida? Bueno, reparación tramo por tramo se fue solucionando y hoy tenemos una ruta en mejores condiciones. ¿Pero cuánto costó? No solamente en cuanto a perjuicios de tiempo, de malas condiciones, sino también algunas situaciones desafortunadas y siniestros de tránsito que sin lugar a dudas muchas veces tienen que ver con las condiciones de estas rutas de nuestro departamento y fundamentalmente aquellas que están en malas condiciones.
1: 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Ya pasamos la etapa del glam en glam, ya uno pues viene algún casamiento ya muy de vez en cuando, o peor todavía, cuando te entra la vejez y empiezan a cumplir 15 los hijos de tus amigos y ahí decís, ay mamita. Bueno, en fin.
0: Pero si tenés compañeros que están de aniversario.
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0: Bueno, hacemos un alto para sumar voces y para abordar una temática muy sensible que la hemos manejado con la delicadeza que merece el caso, porque estamos hablando de un centro educativo, pero estamos hablando fundamentalmente de niños de nivel 5, es decir, de 5 años, y de una comunidad fundamentalmente de padres, de familias, que está altamente preocupada y que ha tomado acciones que no encuentran, por lo menos hasta ahora, una respuesta acorde de parte de las instituciones. En un centro educativo se denuncian hechos de violencia y se señala como presunta responsable a una docente de ese centro educativo. ¿Qué es lo que establece la denuncia? ¿Qué es lo que habla la denuncia? ¿Y qué es lo que afirman algunos padres en base al relato de los niños? Bueno, cinchones de pelo, de orejas, cachetadas, zamarreadas. Esto es lo que señala la denuncia y habla de agresiones físicas, pero también habla de una agresión o de una violencia verbal. ¿Esto es tal cual? ¿No es tal cual? Bueno, lo tendrá que dirimir a través del área administrativa, la ANEP, la Inspección Departamental de Primaria. Desde allí, en forma inicial, se nos dice que se han tomado las acciones pertinentes y que están en conocimiento las máximas autoridades. No es suficiente. No es suficiente. Para las familias no es suficiente, porque la docente vuelve al aula, vuelve a estar en contacto con los niños y los episodios de no querer ir a clases, argumentar dolores de panza, de pasarla mal por parte de los niños de manera mayoritaria, vuelve a ser una constante. Por este motivo, desde el inicio de la semana, en esta escuela de una treintena de alumnos que forman parte del grupo, están concurriendo 8, 9, 10. Desesperadamente los padres buscan una respuesta y no hay un señalamiento, digamos que hostil, hacia la docente, sino que se interpreta que quizás esta profesional no esté en condiciones por aspectos personales, familiares, de salud mental, vaya uno a saber, pero existe incluso, por lo que hemos hablado con algunos padres, esta mirada. Pero obviamente, si hay algo que no está bien y que genera algo tan sensible como es el contacto directo y la falta de garantías hacia niños de tan solo 5 años, buscan otras herramientas. Y es por eso que, según se nos indica, radicaron denuncia a nivel policial. ¿Qué pasó tras la denuncia policial? Al momento nada. Y esto pasa a ser una nueva preocupación, porque pasa a ser visto como una omisión. Cuando hay denuncias de por medio del ámbito de la policía, que obviamente estamos hablando de una derivación directa a la justicia, porque el Ministerio del Interior, la policía es auxiliar de la justicia, lo que se espera o lo que habitualmente acontece son medidas cautelares que marcan un distanciamiento. En este caso no pasaron. Por este motivo los padres vuelven a movilizarse y vuelven a plantear esta gran preocupación. A esta hora de la mañana está del otro lado de la línea uno de los padres. Su nombre es Mauricio Ruiz, una persona pública muy conocida, un ex futbolista de amplia trayectoria en lo departamental, que le toca estar, al igual que otros padres, en esta disyuntiva y en esta situación muy preocupante. Mauricio, buen día, bienvenido. ¿Qué es lo que quieren señalar ustedes, los padres, y cuál es la preocupación que lo lleva en esta oportunidad a sacarse el velo, ¿no?, y hablar públicamente por primera vez sobre esta situación que acontece en una escuela de nuestro medio?
3: Buenos días, Pablo. Buenos días, Florencia. Buenos días a toda la audiencia. Gracias por permitirme expresar lo que estamos viviendo la familia de los niños. La verdad es desesperante por parte de nosotros que somos los padres, y mucho más ellos que tienen apenas 5 y 6 años. Lo que están viviendo en la escuela es inadmisible, ¿verdad? Da mucha bronca, por un lado, porque no se han tomado ninguna medida, da impotencia, y da mucha tristeza, porque ver a un hijo de 5 años que te llore y que no quiere ir a la escuela y que te agarre el brazo cuando vos lo vas a despertar, porque le tienen miedo a la maestra, porque la maestra les grita todo el día, todo empieza porque empezamos a ver cambios en él, ¿verdad? Yo hablo del caso particular de mi hijo, empezamos a notar cambios en el autoestima, cambios en el comportamiento, en el lenguaje, el de no me castigue, el de no ponerme, no me pongas campera hoy porque la maestra dice que no hay lugar, o que puedo perder la gorra de lana, cosas así, cambios en otras actividades. Por ejemplo, mi hijo practica el baby fútbol y también fue un cambio que no se encontraba, que tenía miedo, que no hablaba con los compañeros, que estabas todo el tiempo callado, y empezamos a preguntarle qué pasaba en la escuela. Primero empezó con la comida, que la maestra los obligaba a comer sí o sí, que les gritaba todo el tiempo, luego que castigaba a los amigos, que les hinchaba el pelo a uno, que les hinchaba la oreja a otro, que les gritaba, que vivía todo el día gritando. Mismas maestras del centro educativo, que están en salones, me han manifestado que grita todo el tiempo. Entonces, la decisión que hemos tomado la mayoría de los padres es no mandarlos a la escuela, porque para que estén mal, para que les sigan gritando. En ese interín, Pablo, disculpame que vaya para atrás y para adelante, lo que pasa es que son muchas cosas las que vienen a la cabeza, se le informa a la autoridad de la escuela, a la directora, a la secretaria, que saben todo este tema. Ahí ellas hablan con psicólogas, con asistente social, hablan con los niños cuentan lo que pasa, cuentan todo lo que pasa. Ahí se toma la determinación de separar a la maestra del cargo unos días, donde viene otra docente, que con esa docente en 10, 15 días se ve un cambio espectacular, y hablo de mi hijo y hablo de todos los niños. Ganas de ir a la escuela, levantarse con ganas, hoy sí, la maestra, esta maestra es buena, hacemos tareas con la maestra, ¿entendés?
1: Mauricio, entonces, contanos un poco la situación. Ustedes en primer, supongo yo que lo primero que hacen es ponerse en contacto con la directora del centro educativo, esa fue la primera acción.
3: Lo primero que se hace con el testimonio de los niños, cuando empezamos a enterarnos de todo lo que pasa en el salón,

0: pasando. Ahí toman la medida de separar a la maestra del cargo por unos días, donde viene otra docente que la verdad en 10 días o 15 días que estuvo la otra docente fue impecable la mujer, impecable la maestra. Cambió las ganas, cambió la autoestima de los niños, no hubo dolor de panza, no hubo que me quiero ir, que no quiero ir, no, esos días fueron espectaculares. Incluso tuvimos una reunión con la nueva maestra. La maestra nos explicó que en el salón no hay útiles, que bueno, de lavarse los dientes ni hablamos los niños, ¿verdad? Que estaba faltando un dinero de la cooperativa, que no aparecía, que no había materiales de trabajo. Incluso la maestra que estuvo esos días tuvo que comprar materiales del bolsillo de ella, que dijo que tenía la boleta, o sea, todo eso. La escuela está sabiendo, inspección está sabiendo, se hizo denuncia policial por parte de los niños que fueron agredidos físicamente, los padres. Entonces, yo pregunto como padre, ¿hasta cuándo? ¿Cuándo van a tomar medida? ¿Cuándo van a tomar medida? Que no sea tarde, que no sea tarde, porque tienen 5 y 6 años los niños. Es un tema que nos desespera como padres, nos desespera. Mi hijo hace una semana que está en casa. Otros padres han enviado a los hijos porque no tienen cómo dejar a los hijos y tienen que trabajar. Los poquitos que van, es ese tema, no tienen con quién dejar a los hijos, entonces van a la escuela y mandan a la escuela al niño con el corazón en la boca y le piden a la secretaria, a la directora, a la maestra que cuiden el salón. Entonces, ¿hasta cuándo? Tienen 5 años, 6 años los niños. Esto es desesperante. Uh-huh. Que se tome medida de una vez.
1: Mauricio, te estamos agradeciendo, te hemos escuchado con mucha atención, en forma muy empática además, somos sabedores de todo este periodo que ustedes mismos, los padres, nos han alertado y que han tenido la capacidad y la paciencia de respetar algunos tiempos institucionales, pero creo que, si no malinterpreto de tus palabras, que el grupo de padres pide respuestas para hoy, ni para la semana siguiente, ni para, en forma inmediata, que alguien se manifieste y que los niños, los hijos de ustedes, tengan las garantías suficientes para concurrir al centro educativo. ¿Pasa por ahí?
0: Nosotros pedimos, Pablo, urgente una solución a este tema. Ellos tienen 5 años. Ellos están en una edad que todo esto los puede perjudicar para más adelante, para la vida más adelante. El miedo, vivir con miedo a un niño de 5 años no está bueno. Entonces, nosotros pedimos que se una solución ya, inmediata. La escuela sabe, inspección sabe, ANEP sabe, saben todos. Pero usted la policía sabe.
2: Ahora, lo que me quedó es, se toma una medida de separar a la maestra un par de días y la maestra vuelve. ¿Y ustedes no han tenido ningún tipo de respuesta de las autoridades de inspección? ¿La directora qué les dice a ustedes frente a esta decisión?
0: Supuestamente la maestra vuelve porque no hay elementos como para que ella no esté en el cargo. Ajá. Pero el elemento principal acá es el testimonio de los niños. Uh-huh. El testimonio de los niños que no puede ser que un niño de 5, que el otro día fueron 8 niños y 4 o 5, le duele la panza a mediodía, ¿entendés? Y con la maestra nueva cumplían todo el horario. Uh-huh. Es una cosa de loco.
1: Y hay una respuesta.
0: Queremos una respuesta.
1: No, y dentro del sistema también el registro de la ausencia sistemática de los niños, lo que genera alerta a través del programa Gurí, si no me equivoco, es el nombre, que a esta altura debería también ser un indicador muy, muy claro. Te agradecemos nuevamente, Mauricio, por este tiempo y vamos a continuar monitoreando esta situación y siguiéndola de cerca, buscando también la palabra de las autoridades competentes. Gracias por hoy.
0: Les agradezco muchísimo. Esperamos una respuesta inmediata como padres. Y bueno, vamos a estar al tanto. Todo el mundo sabe, dije la policía, ANEP, inspección, todo el mundo sabe. Y son niños de 5 años. Te agradezco mucho, Pablo Florencia, le mando un abrazo.
1: Bien, bárbaro. Hablaba Mauricio Ruiz, padre de uno de los alumnos que concurre a este centro educativo de la ciudad de Melo, una escuela del medio que pasa.

0: A estar en el foco de esta preocupación. Periodísticamente hemos buscado la comunicación con las autoridades correspondientes, en este caso la inspectora departamental de primaria, la maestra Cristina Regiardo. Anteriormente, y sobre esa base comentamos ayer, de que primaria cumplió con trámites administrativos desde la inspección, tomando las medidas y haciendo el seguimiento de la situación por parte del programa de escuelas disfrutables, y nos informó también en el transcurso de la semana, en los primeros días de la semana, la inspectora departamental que las autoridades de primaria están en conocimiento, pero bueno, en conocimiento sobre una primera parte, sobre una primera foto, sobre un primer diagnóstico, pero ¿qué pasa con esta ausencia sostenida de niños al centro educativo? ¿Qué pasa con esta nueva denuncia que toma otro ribete y que va al ámbito de la justicia? Allí quien se tendría que expresar o quien tendría eventualmente que tomar alguna resolución es la propia fiscalía, la propia justicia. Hasta ahora eso no acontece, eso no pasa, es decir, la situación está invariada. Ayer nos comunicamos nuevamente con la maestra Cristina Regiardo, haciéndole saber de nuestra intención de conocer en qué estaba la situación, si había surgido alguna novedad, enfatizando que la comunidad, en este caso de padres, se sigue movilizando y sigue buscando algún tipo de respuesta. Nosotros también nos quedamos sin saber, por lo menos en estas últimas horas, bueno, qué pasa a través de la institución, qué es lo que pasa a través de la ANEP, pues no hemos recibido respuesta. Este es un tema muy serio, como para permanecer en silencio. Si la inspectora departamental, por temas de vocería institucional, no puede dar respuestas públicas, bueno, elevaremos la mira, pero vamos a tratar de conocer en esta misma jornada qué tiene para decir primaria en relación a este tema. Y en su defecto, es decir, si no hay respuesta a través de lo que es la institución, bueno, ¿qué va a hacer la justicia? Porque el tema está planteado. ¿Alguien puede decir que el testimonio del padre que hemos escuchado recientemente no es convincente? ¿Es un hecho aislado? No, hay 16 familias por detrás, hay denuncias de todo tipo, es pesado lo que se denuncia. De ahí a que sea cierto, bueno, se tendrá que confirmar, pero claramente, claramente hay una vulnerabilidad y hay un dentro de este panorama, lo más sensible, niños de 5 y 6 años, ¿qué más vamos a decir respecto al tema? Lo que se esperan son acciones que al momento no aparecen.
1: Están llegando mensajes en relación al tema, mucha comunicación. Estamos cerrando este primero y segundo bloque porque nos quedó todo junto. Dice esta persona, las incoherencias del sistema, ¿no? A la maestra agredida en la escuela 2 aún sigue en investigación administrativa separada del cargo. Esta maestra agresora la reintegran a los 15 días y no hay más medidas. No hay un criterio común y la escuela, que debe ser el lugar seguro de los niños y niñas, pasa a ser un lugar que despierta miedo. ¿Quién garantiza la seguridad y la integridad de esos niños si no es el propio sistema? Es lamentable, dice esta persona que se comunica, que plantea esto, ¿no? Las incoherencias de un mismo sistema que frente a dos circunstancias que tienen que ver con hechos de violencia denunciados, bueno, se han tomado decisiones o medidas bien diferentes, ¿no? En cuanto al adulto responsable de los niños en cada uno de estos centros educativos. No es el único mensaje que hemos recibido, tenemos otros, pero tenemos que marcar la pausa, la primera. No se vayan, ya volvemos.
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21: El Parlamento avanza en el tratamiento de un proyecto de ley que plantea reducir las penas para mujeres que intentan ingresar droga a las cárceles. La Comisión de Diputados, que aborda el tema, recibe diferentes delegaciones para analizar el aspecto. En las últimas horas recibieron a Juan Miguel Petit, excomisionado parlamentario para el sistema carcelario y actual director de la Institución Nacional de Derechos Humanos. Lo que está hoy es el debate en consideración, y veremos los acuerdos que podemos alcanzar al Frente Amplio. Nos faltan 2 votos en la Cámara de Diputados, así que si sale es por el acuerdo con por lo menos una parte de la oposición, explicó el diputado Frente Amplista Alejandro Zavala. Explicó que la propuesta abarca 2 puntos: bajar sobre 2 agravantes, uno que es el ingreso de drogas a las cárceles, que tiene una mínima de 4 años, a partir de la LUC. Estamos poniendo que baje de 4 a 2 lo que tenía antes una ley del año 74, tampoco una ley blanda. Además, cuando sea ingresar drogas a las cárceles y no se consuma el delito, porque la agarran antes, que sea considerado como atentado, añadió. Con más informaciones, retornamos a las 11.
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0: 15 minutos, seguimos adelante en Tiempo de Todos. Hemos recibido varios mensajes en relación a los temas que hemos venido abordando. Estaba escuchando a ese papá, ahora la justicia va a tener que citar a la maestra y se irán a tomar medidas, dice este oyente que se comunica planteando el tema de que pasó a la órbita al radicarse una denuncia judicial, policial, seguramente tenga otras derivaciones.
1: Sí, ese es el tema, ¿no?, que preocupa a los padres, porque la denuncia ya tiene algunas jornadas y la expectativa era que surgiera una respuesta, ¿no?, que estableciera un criterio cautelar. Mientras tanto se dirime esta situación. El 15, concretamente, hoy es 18, el 15 de esta semana, el lunes pasado, se radicó la denuncia. Y reitero, hay aspectos muy preocupantes, detallados justamente en cuanto a lo que fue ese pronunciamiento de quien radica la denuncia, con firma y apellido, obviamente, y en representación de un grupo ampliado de padres, que serían o son 16, según consta en la denuncia que fue presentada en la unidad especializada, ¿no?, de violencia y género de la Jefatura Departamental de Policía.
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0: Bueno, hablemos del Mundial, ¿eh? Atrás del último vengo yo en la penca, atrás del último realmente, pero bueno, en fin. Bueno, Colombia debutó con victoria, el equipo que restaba, sudamericano, que faltaba en competencia, 3-1 fue el resultado de la selección Colombia ante Uzbekistán. Ghana le ganó a Panamá 1-0, son los resultados de ayer. Inglaterra también debutó con triunfo, 4-2 ante Croacia. Y después fue la sorpresa, ¿no?, el empate de Portugal y Congo. 1-1 terminó la selección de Cristiano Ronaldo, 1-1 ante lo que es la República de Congo. El otro partido fue un 3-1 a favor de Austria sobre Jordania. Partidos de ayer, hoy comienzan ya las revanchas, como quien lo quiere la cosa, los partidos de la segunda fecha de este Mundial que está en disputa y que tiene como sede a México, Estados Unidos y Canadá.
1: Y ya les vamos a comentar cuáles son los detalles que corresponden a la jornada y los cuatro partidos que se estarán disputando en el día de hoy que corresponden a los grupos A y B respectivamente. Sumamos voces, oyente en línea, suena el 4642-7070, con quien estamos y qué tiene para decir. Buen día.
3: Buenos días, ¿cómo están?
1: Muy bien.
3: Bueno, primeramente, me ahonda una tristeza muy grande porque soy madre de unos chiquilín, de mis hijos principalmente, que cuando empezó esa escuelita fueron también los que la inauguraron, y me da pena sentir lo que está pasando en esa escuela. En ese momento un grupo hermoso, encabezado en ese momento por Virginia Thor, todo el personal, lamentable, la verdad que no puedo creer que esté pasando eso en esta escuela. Y otra cosa más que les voy a decir, menos mal que se actuó sobre el tema de los chiquitos, pero tengo entendido, porque yo tengo nietos que van a la escuela ahora, hijo de una de mis hijas que fueron a la escuela, que en su momento pasó también estar en una de las clases superiores que también recibió agravios psicológicos verbales de parte de la maestra, que incluso le cansó decir que él no iba a hacer nada en la vida, que su comportamiento tenía mucho que desear, no sé qué, no sé cuánto. Bueno, marca la diferencia que son niños grandes y se pueden defender. Y también otra cosa, cuando dijeron del dolor de panza, de los niños con dolor de panza, había que investigar también la limpieza y la comida que porque muchos niños salen con dolor de panza y eso también. Y le digo yo, porque yo también colaboré en su tiempo, fui, ayudé honorariamente a la escuela, y bueno, nada que ver, ¿no? La verdad que es lamentable y bueno, y espero que se solucione el tema, porque estamos hablando, como dijo el padre, de niños chicos.
1: Uh-huh. Vecina, que, le agradecemos mucho por su testimonio y por su, bueno, por su llamado. Gracias. Que da cuenta de la preocupación de muchas personas, cercanas o no cercanas, en relación a esta situación. Pepe, comuníquese por favor con la inspectora departamental de primaria. Bueno, digo esto al aire, pero en forma interna le hemos facilitado ya a nuestro compañero Pepe Medina el teléfono de la inspectora departamental de primaria, Cristina Regiardo, a quien en este momento estamos llamando sobre la base de un tema delicado, sensible, y que a nuestro entender amerita una respuesta institucional. Es un tema demasiado sensible como para permanecer en silencio. ¿Qué es lo que sienten los padres? Que al momento la voz, las denuncias, los anuncios, los planteamientos que han efectuado a través de todos los carriles no han tenido o no tienen hasta este momento una respuesta tangible que permita establecer un criterio lógico y que dé garantías a las partes. Por ese motivo, estamos llamando en este momento a la inspectora departamental para saber si desde el punto de vista institucional hay alguna novedad al respecto.
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0: Bueno, hablábamos de los partidos de hoy, del Mundial. Tenemos por acá los detalles. A la una de la tarde de hoy estamos comenzando la segunda fecha del Grupo A. A la una de la tarde, República Checa versus Sudáfrica. Se abre con este partido lo que es esta fecha 2 del Grupo A. Después tenemos por el Grupo B, a las 16 horas, Suiza ante Bosnia. Y a las 19 horas, Canadá versus Qatar. Y el cierre, que son los dos del Grupo B, y el cierre vuelve a ser del Grupo A, el local, uno de los locales, México, versus Corea, va a ser a las 10 de la noche. Así que hay cuatro partidos: a la 1, República Checa, Sudáfrica; a las 4 de la tarde, Uruguay, Suiza ante Bosnia; a las 19 horas, Canadá versus Qatar; y el cierre a las 10 de la noche, México ante República de Corea. Los partidos ya iniciando la fecha 2 de este Mundial de México, Estados Unidos y Canadá.
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0: Bueno, hay varios títulos de la prensa nacional que hoy son noticia, pero básicamente en lo que respecta al ámbito policial, la noticia da cuenta de un homicidio en barrio Ituzaingó, en Montevideo. Bajaron de una moto, fueron directo a dispararle a un hombre que estaba con un amigo. Dos hombres llegaron en moto, uno se bajó y fue directo y le disparó. Los impactos de bala ingresaron por la espalda, su amigo no fue herido. El muchacho tenía 26 años, ¿no? El fallecido tras este ataque ocurrido en el barrio Ituzaingó. Pero sigo con otros. Mataron a un hombre de varios disparos en Villa Española. La policía halló 14 casquillos de 9 milímetros. 14 casquillos encontraron en las inmediaciones donde un hombre de 46 años fue encontrado sin vida en barrio Villa Española. La víctima fue reconocida por un familiar en el lugar.
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0: Bueno, hoy hay una linda actividad allá por la Melo Norte. ¿Cuándo no, la UTU Melo Norte con actividades? Pero en este caso, una propuesta que involucra a varias instituciones educativas de la zona, incluso de Aceguá. La profesora Micaela Méndez nos comenta los detalles de la invitación para esta actividad que comienza a la hora 14 de hoy y que tiene que ver con tránsito, con seguridad vial y lo que fue el Mayo Amarillo.
13: Hola Flor, ¿cómo estás? Bueno, estamos trabajando en conjunto varias instituciones con lo que es la seguridad vial y en torno a lo que ya trabajamos con Mayo Amarillo, ese mes se hizo un montón de actividades de gestión y demás, lo que se nos ocurrió hacer en conjunto es exponer todos los trabajos que realizaron los alumnos y los docentes en ese periodo, entendiendo también de la importancia de lo que es la seguridad vial, no solo en un mes, sino que para toda la vida. En ese sentido, vamos a tener 5 stands diferentes de información, de prevención, de juegos. También va a formar parte de esta instancia lo que es Cruz Roja, van a venir a informar y demás. Tránsito va a tener su espacio con la dinámica de los autitos para los que son más chicos y demás, y con folletería. También va a estar un stand con la profesora Karen, que es docente de arte, que se va a pintar un mural en torno a lo que es dicha problemática. Y después los docentes Valeria Pereira y Silva van a estar con respecto a lo que es la parte de información y de juegos. Bueno, en ese es el combo de lo que es Melo Norte, pero en el caso mío en particular, yo vengo con mis alumnos de ACEUA, que también trabajamos sobre dicha problemática. Entendemos que no es algo solamente de acá, de nuestra ciudad, sino que departamental. Y bueno, en ese sentido queremos hacer nuestro granito de arena para ver cómo podemos ayudar, informar y prevenir sobre lo que son los siniestros de tránsitos y una buena convivencia en lo que es la seguridad vial, que no es poca cosa, ¿no? Entonces, bueno, invitamos a todos a participar. Hay actividades para todas las edades, hay premios a quienes van pasando todas las etapas de los juegos. Por ejemplo, tenemos un ajedrez enorme y cada vez para avanzar en ese ajedrez tienen que ir respondiendo preguntas o dinámicas en torno a la problemática. También va a haber una ruleta rusa con las mismas dinámicas, juegos a través de Kahoot y EducaPlay con respecto a eso. Hay un juego también de mesa con cartas sobre seguridad vial y lo que es la convivencia, que es una dinámica muy linda, que llevó al frente la profe de arte. Y bueno, están todos invitados y los esperamos. Muchas gracias.
0: Hoy a las 2 de la tarde, entonces, allá en inmediaciones de la UTU Melo Norte.
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0: Nos dice, bueno, Roberto Silva, perdón, mija, en el partido de México y Corea de hoy debuta los jueces uruguayos. Tenemos jueces uruguayos que también van a estar participando del Mundial, encabezados por Tejera, el debut de los jueces uruguayos en el partido entre México y Corea.
1: Nos convoca el 464-270-70, oyente en línea, ¿con quién estamos? Buen día.
14: Hola, buenos días. Bueno, mira, yo estoy llamando para dar una opinión, mi humilde opinión, acerca de lo que se está hablando de la maestra. Pero hay, deben de hacer una investigación, pero yo les voy a dar mi testimonio. La conozco de muchos años, no hace dos días que es maestra. Según tengo entendido, casi siempre ella ha dado clases con niños chicos. Fue en un momento maestra de mis hijos en la escuela 87. Ella estaba haciendo una suplencia. Y los niños la adoraban porque ella era impecable con los niños. Digo, yo no sé desde cuándo sacan eso, una manera horrible de escuchar todo lo que se fomenta. Porque digo, ay, los padres, uno va a hacer la denuncia. Pero los otros firman, pero digo, es muy fácil sacar a una persona de un cargo de repente. ¿Han pensado cómo se siente esa maestra con todo lo que se habla por radio, en público? Ese lugar, siempre esto. Yo veo que hoy día la educación, los niños, es horrible. Digo, veo que no hay límite, no hay respeto, no hay nada. Entonces, pobre maestro también, con estos niños, ¿cómo vienen del hogar? La educación empieza en el hogar. ¿Cómo llegan a la escuela estos niños? Queriendo hacer todo lo que hacen en la casa. Y hay límites. Es una institución donde hay límites.
1: Vecina, le agradecemos. ¿Cómo?
14: Era solo para dar mi humilde opinión porque conozco la persona.
1: No, está bien. Vecina, le agradecemos por su llamado. Periodísticamente, lo que estamos buscando es la respuesta institucional. Y es lo que están buscando los padres. Hay una situación planteada, hay una denuncia muy seria que habla de episodios de violencia física, que habla de violencia psicológica, y lo que no ha existido hasta hoy es una respuesta institucional acorde con la problemática que detallan. Y punto, la docente puede ser buenísima, no está en tela de juicio. De hecho, no hemos manejado el número de la escuela, no hemos manejado, obviamente, ni por asomo el nombre de la docente, lo que se pide es una intervención institucional, pero no lo pedimos nosotros. Lo está pidiendo la comunidad de padres en forma mayoritaria, con señales clarísimas, como lo es esta medida adoptada de no enviar los niños a la escuela. No los enviaron el lunes, no los enviaron el martes, no los enviaron el miércoles, no los enviaron hoy. ¿Qué más decir después de escuchar el testimonio? Todo bien con los límites. Yo, la verdad, lo que menos deseo es confrontar con cada una de las personas que da su opinión y está muy bien. Y nadie dice los límites no, pero niños de 5 años, y reitero, la denuncia radicada en sede policial habla de cachetadas, cinchones de pelos, orejas amarreadas, entre otras situaciones denunciadas. Esa es la sensibilidad. De la mano de esto, la intención de conocer la voz oficial, qué es lo que están haciendo, qué es lo que va a pasar, qué es la pregunta que se realizan las familias. Si esta docente atraviesa una situación particular, ¿cómo la van a ayudar? ¿Qué es lo que se debe hacer? ¿Es favorable este vínculo para los niños, las familias, el centro educativo y la propia docente? ¿O hay que tomar algún otro tipo de medida que brinde amparo, protección, que marque cierta distancia entre un extremo y otro? Es eso lo que se está solicitando. La inspectora departamental de primaria, nuestro compañero Pepe Medina la ha llamado en reiteradas oportunidades, no nos responde. No da respuesta. Bueno, lo dicho en el bloque anterior, ¿no? Le enviamos comunicación, incluso vía mensaje, vía WhatsApp. De ayer a hoy no se nos brindó una respuesta institucional. Ah, por este motivo le hemos enviado, después de insistir con la comunicación de la máxima jerarquía a nivel departamental, y al no obtener respuesta, y bueno, elevemos la mira. Nos hemos comunicado con el docente Pablo Cagliani, que es nada más y nada menos que la máxima autoridad a nivel país que tiene la educación. Este es un tema serio. ¿Cómo se resuelve? ¿Cómo se procede? ¿Están en conocimiento? Se nos indica que sí. La pregunta es, ¿qué están haciendo? Al momento, para los padres, la respuesta tiene 4 letras. Nada.
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2: Bueno, a modo de comentario, me dice Rodri, pero me tira un tema. Después de lo ocurrido en la Escuela 2, los dichos públicos de las inspectoras y demás jerarca, se ha prohibido básicamente a los docentes hacer declaraciones públicas. Y surge un comunicado, una resolución que la tenemos en nuestro poder, que dice: Montevideo, 28 de mayo del 2026, se comunica que toda gestión vinculada a solicitudes de prensa que impliquen contacto directo de periodistas con escuelas, inspectores y colectivos docentes deberá canalizarse previamente a través del Departamento de Comunicación Social. Esta disposición tiene como objetivo asegurar una adecuada coordinación institucional de las comunicaciones, así como acompañar y orientar las intervenciones públicas vinculadas a la administración. En ese sentido, ante cualquier solicitud de entrevistas, notas periodísticas, coberturas audiovisuales o consultas de medios de comunicación dirigidas a centros educativos o funcionarios docentes, se solicita dar intervención al Departamento de Comunicación Social, que será el encargado de coordinar las acciones correspondientes. Agradecemos los esfuerzos de dar cumplimiento a esta solicitud. Sin otro particular, saludo atentamente a licenciada Cecilia Aguiar, directora del Departamento de Comunicación
0: ¿Están los
2: Social.
0: números de contacto?
2: No, no están los números de
0: Ah,
2: contacto, eso es gracioso.
0: qué
2: Es una
0: fluidez,
2: oficina
0: ¿no?
2: que tiene en Montevideo, pero esto llega al extremo de que ayer, me dice Rodri, la maestra directora de la Escuela 3 no pudo hacer declaraciones por el aniversario del centro educativo por esta resolución. Tienen que pedir autorización al Departamento de Comunicación Social, que tiene su departamento, que tiene su base en Montevideo, hacer la gestión, solicitar la autorización para recién ahí de poder hacer declaraciones. Pero yo pregunto, los eventos de las escuelas, los beneficios, cuando hacen un bingo, cuando traen una obra de teatro, cuando la comisión de fomento, ¿qué van a hacer? No, una barbaridad.
0: Esta es
2: Pero bueno.
0: una traba más para el vínculo cotidiano de ida y vuelta, que en el interior es extremadamente frecuente, ¿no? Digo
2: Uy.
0: esto por si las decisiones son pura y exclusivamente a 400 kilómetros y desde un escritorio. Lo que nos señala Rodrigo está muy bien. Habíamos tomado conocimiento de ese comunicado, lo habíamos perdido de vista, pero ante la urgencia de conocer y saber qué es lo que hacemos en forma inmediata. Y nos contactamos con los actores, si en definitiva somos todos vecinos. Y nos vemos muchas veces en distintos ambientes, en distintos lugares y conversamos. Nada quita una respuesta cortés vía mensaje, ¿no? Digo con esto que se tenga que estar con el celular en la mano para darnos respuesta a los 3, 10, 15 o 20 minutos. Pero hicimos referencia a que ayer enviamos una comunicación, no tuvimos respuesta, insistimos vía telefónica con la intención de dialogar al aire, pero bueno, aquí hay una limitante institucional. ¿En serio las autoridades entienden que los inspectores departamentales de primaria a lo largo y ancho del país no están capacitados, no tienen la responsabilidad suficiente para saber qué tienen que decir o no tienen que decir en respecto a temas sensibles? Es de no creer, realmente es de no creer que a las dificultades y a los problemas cotidianos se le sumen también trabas que están vinculadas a la comunicación. Bueno, con trabas o sin trabas, hemos salteado cada una de ellas y le hemos enviado comunicación directa, haciendo caso omiso a cualquier área de comunicación y referente competente al presidente del CODICEN. Y si nos responde Pablo Casiani o no, será otro el cantar. Pero este tema para los padres es crucial. Quieren saber qué es lo que va a pasar. Tenemos que trasladar los niños a otro centro educativo. ¿Qué vamos a hacer el lunes? ¿Qué le vamos a decir a nuestros niños? ¿Cómo nos vamos a manejar? ¿Va a haber una reunión de padres? Esas son las preguntas que están sobre la mesa. ¿Qué es lo que se nos insiste? pero insiste realmente, ¿no? Ayer cuando salimos del programa habían padres aquí esperándonos.

0: nos enviaron correos electrónicos, nos han enviado mensajes, hay actores que los conocemos. Están pidiendo una respuesta institucional, de primaria sí, pero también de la justicia, porque radicaron una denuncia, reitero, en sede policial. Al momento no pasa nada. Y por eso se siguen golpeando puertas. Y esta es una incomodidad gigante también para la docente. Reitero, que pasa a estar de manera indirecta y aún sin ser nombrada y claramente en el paredón, pero alguien tiene que tomar cartas en el asunto y las familias, en forma sostenida a lo largo de los días, más allá de la paciencia que han tenido y de golpear en forma muy racional cada una de las puertas, siguen obteniendo como moneda de cambio la misma respuesta. Insisto, nada.
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0: 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Enviar currículum vía mail melo.recursoshumanos@gmail.com o entregar personalmente el currículum en Mata 408.
1: Es que no dan abasto, Florencia, con el tema de los cortes de asado. Cumpleaños de Bernardo. ¿Qué va a preparar? Asado de tía.
2: Se suspendió por lluvia.
1: Se suspendió por lluvia. Y el serrano. Bueno, y aniversario también.
2: Ahí va a ser la cosa.
1: Por eso necesitan carniceros. Bueno, también de cumpleaños nuestro compañero de la Hora del Campo. El saludo para él. Pepe, ¿está Petru Valensky por ahí? Bueno, lo escuchamos. A ver qué nos tiene para decir.
3: ¿Qué tal, amigos,
1: en relación a lo que se presenta en el Teatro España este sábado?
3: Petru Valensky. 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
0: Qué vozarrón la de Paulino Núñez, ¿no? Qué privilegio que sea uno de los cantantes de nuestro departamento. 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Bernardo, uno más y nos vamos.
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0: Nos quedamos cortos en cuanto a la difusión de algunos mensajes, por lo menos a mi teléfono particular, varios mensajes que no he podido escuchar porque a veces nos envían audio y no siempre tenemos la posibilidad. Nos dice Ernesto Castro que se pongan las pilas en Aceguá, que no esperen por ningún gobierno. El cuartelillo de bomberos en Fraile Muerto lo hicimos con el Club de Leones y mano de obra solidaria. Lo dice alguien que estuvo trabajando, ¿no? Colocando el hombro, sus brazos y sus manos, entre otros, ¿no? Para construir el espacio físico. En el caso de Aceguá y Noblía, no es solamente un tema de espacio físico, sino también de dotar recursos, ¿no? Un tema larguísimo en el tiempo. Uno de los sueños del ex alcalde Javier Rodríguez, fallecido recientemente, que bueno, peleó muchísimo para que esa posibilidad pudiese estar y el sueño quedó encendido, pero el objetivo no se logró. De alguna manera es un objetivo que se busca desde hace muchos años. En las rutas faltan controles en todos los gobiernos. Los obreros saben más que los ingenieros. Los mandos medios miran para otro lado. Algunos también estiran la mano, lo digo yo, nos dice Ernesto Castro, que también nos envía un mensaje en relación a este tema.
1: Bueno, nos vamos, gente. El reencuentro mañana a partir de las 9. Que pasen muy, pero muy bien.
0: Gracias por la compañía.
1: Es hora de irnos.
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13: Armerías expresaron preocupación por decreto sobre balas y salieron al cruce del ministro Negro. La Asociación Nacional de Armerías se expresó en estas últimas horas a través de un comunicado expresando su preocupación respecto a los dichos del ministro del Interior, Carlos Negro, sobre la posibilidad de imponer restricciones a la compra de municiones y a la tenencia de armas de fuego. El gremio empresarial afirmó compartir la necesidad de combatir la delincuencia y la violencia, pero cuestionó algunos de los argumentos esgrimidos por el jerarca. El comunicado responde a una frase que Negro pronunció en el Parlamento en mayo, donde había planteado su preocupación por la evolución de ciertos delitos, entre ellos la violencia de género, que según el ministro viene mostrando un ascenso prácticamente permanente. En ese marco, Negro había anunciado un proyecto de ley sobre control de armas y argumentó que es importante que la sociedad entienda que estar armado conlleva peligros y riesgos y que incluso alimenta la delincuencia. El ministro sostuvo en su momento que comprar un arma en un comercio legal no puede ser como comprar un pan flauta en un supermercado y dijo que los requisitos actuales podrían aumentarse. El gremio del sector calificó esa comparación como nada más alejado de la realidad y negó que sea un trámite sencillo. Según el comunicado, quienes desean adquirir un arma de fuego deben acreditar buena conducta, carecer de antecedentes penales, someterse a evaluaciones médicas y psicológicas, realizar cursos de capacitación y obtener las habilitaciones correspondientes, condiciones que además deben mantenerse y renovarse periódicamente. El gremio está rechazando que exista una falta de control sobre la comercialización legal de municiones, citando el artículo 3 de la ley 19.247, que obliga a informar a todos los integrantes del sector en cuanto a las operaciones con esas mercaderías dentro de 72 horas realizadas según las condiciones que establece la reglamentación. El comunicado concluye que se trata de un sistema que ya cuenta con mecanismos de trazabilidad y control sostenidos tanto por el Estado como por los comercios habilitados, que según la asociación destinan recursos importantes para cumplir con esas obligaciones. En el marco de lo que son el rechazo, se espera ser recibidos próximamente por autoridades del Ejecutivo y también la Cámara de Diputados para seguir trabajando en el tema, dice el gremio de armerías de nuestro país. Con el desarrollo de estas y otras informaciones vuelve el centro de noticias a la hora 12.
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9: La voz de Melo le informa el tiempo en la ciudad.
10: Bueno y frío con cielo algo nuboso.
9: Con una temperatura.
10: 9 grados 6 décimas.
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10: 11 31 minutos.
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16: ¿Qué tal, amigos? ¿Cómo están ustedes? El placer de siempre. Reencuentro con la información agropecuaria y urbana aquí en el 1340 AM, Voz de Melo. Una radio libre. Minuto 33 de las 11 de la mañana. Otro buen día, José Pepe Medina. Otro buen día, Bernardo Griotti Barreto. Y feliz cumpleaños otra vez, Bernardo.
17: Otro buen día, Serrano, para usted. Y otro buen día para la gran audiencia de Hora del Campo. Me sumo al saludo de Bernardo. Ya le comunico que se fue hasta la casa a terminar de hacer los aprontes hoy y de llevar la olla grande para allá.
16: Bueno, a partir de las 8 hay una portada general ahí en lo de Bernardo y en lo de Sarita, celebrando el onomástico de Bernardo. No es necesario que lleven regalo, pero bueno, si quieren llevar, háganlo. No lleven nada de comer porque ya está previsto todo, es una gran portada, no se suspende por mal tiempo ni nada, vayan tranquilos. Y para elegir el tema musical de hoy, tuvimos las consiguientes transformaciones y dudas e interrogantes, ¿no? Un día como hoy, en 18 de junio, murió Pablito Estramín, el querido Pablo Estramín. Un día como hoy nació Alberto Presa, el mejor boletero que han conocido las ferias de este país y de esta región. Amigo de la Hora de Campo, Alberto, un abrazo grande, cálido. Si quieres darte una vuelta por lo de Bernardo con la familia hoy, dale. Un día como hoy, bueno, nació hace 36 años Bernardo Griotti Barreto, ¿no? Y un día como hoy nació Baltasar Brun. Yo hago acopio siempre de la agenda. Digo que me guarezco, me protejo en estas figuras que conformaron este país, mucho más allá de las ideologías, mucho más allá de la política, con ejemplos tan claros como el de Baltasar Brun. Él sintió que la patria era más importante que su vida. Y eso no es poco.
18: En 1933, de nuevo, intereses extraños a esta tierra encadenan otra vez las libertades y ponen de dictador a Gabriel Terra. La afrenta que el perjuro hizo a la patria encontró a todos con conciencias muertas. Solo Baltasar Brun tuvo coraje. Solo Baltasar Brun tuvo vergüenza.
19: Allí están, son esos pocos, don Baltasar, cuatro o cinco lo acompañan. y ya se van en la puerta, Vidalita, casi toda la mañana. Coraje de un hombre solo, don Baltasar, porque él solo se ha plantado. La camisa abierta al pecho, Vidalita, y un revólver en la mano. ¿Dónde están coroneles y generales? ¿Dónde está ese partido que me eligió? ¿Dónde están ciudadanos montevideanos? ¿Dónde están oficiales,

en aprenderlo, Vidalita, y a balazos le contesta. No es la vida lo que importa, don Baltasar, otra cosa es lo que cuenta.

0: haciendo guardia en la puerta. ¿Dónde están los soldados que no aparecen? ¿Dónde está todo el pueblo que me eligió? ¿Dónde están generales y coroneles? ¿Dónde están oficiales de la nación?
1: El 31 de marzo se va estirando en la tarde y se hace larga la sombra del hombre solo que aguarda. A las 4 de la tarde cruza al centro de la calle, la camisa abierta al pecho y el pecho abierto a la patria. A las 4 de la tarde se escucha un tiro en la calle y se hace noche de pronto con un sudario de espanto.
0: A las 4 de la tarde Vidalita se fue doblando para irse erguido por siempre don Baltasar. A las 4 de la tarde la ciudad parecía muerta, Vidalita, el pueblo no se asomó y estaban los uniformes

0: Hoy estaban unidos el texto de Julián Murguía, el ingeniero Julián Murguía, de ahí de Cañada los Burros, de la quinta sesión, que escribió bajo el nombre de Ardúa. La música y la interpretación de Tabaré Echeverri y la presencia inconmensurable de la voz, una de las voces mayores de los registros de voces de este país, actor de la Comedia Nacional, Alberto Candó, y La Hora del Campo, humildemente rindiendo el homenaje a alguien que quiso más la libertad que su propia vida, Baltasar Brun. Minuto 40 de las 11 de la mañana y vamos ya.
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0: Bueno, buen día, señora Bella, Bernardo, feliz cumpleaños, Edgardo, desde Montevideo. Gracias, Edgardo. No lo invito porque qué va a venir. Cuatro peajes y 800 kilómetros para una portada ahí en lo de Bernardo, pero bueno. Buen día, el almanaque nos trae contra las cuerdas, pero le seguimos arrancando las hojas. Feliz cumple a los dos. Saludos, Perdomo. ¿Qué contra las hojas? Ahí está, tengo 36 años, el Bernardo, en pleno mediodía de la vida. Feliz cumpleaños, Serrano y Bernardo, por muchos más. Antonio Cedrés, yo sí tengo que festejar, que apenas llegué, apenas. Muchas felicidades en su día. Saludos también a Bernardo. Atentamente, Maniño del Anido. Gracias, Maniño. Buen día, buen día. Serrano, buen jueves. Le paso un aviso. Estimados clientes, le informamos que por motivos de salud y debido a una reciente operación, el lavadero permanecerá cerrado hasta nuevo aviso. Agradecemos su comprensión y apoyo. Estaremos informando oportunamente cuando retomemos la actividad normal. Muchas gracias. Saludos, Wally. Wally, los avisos de textos publicitarios son pagos. Los saludos no. Querido Serrano, buen día. La familia de Sacela te hace llegar un saludo muy especial en su día y un apretado abrazo, extendiendo el saludo también a Bernardo. Saludos. Feliz cumpleaños para ambos. Bueno, en nombre de ambos, muchas gracias. Buen día y otro feliz cumple a los dos. Pase la dirección, así vamos. Al poroto, jaja. Saludos, Nira, coronel e hijos. Bueno, es lo de Bernardo allí, el Sarita. Yo no me acuerdo la calle, la dirección. Pero vengan por acá por la Voz de Melo y ya van junto con la gente de la Voz de Melo. Se encontró una billetera con documentos a nombre de Christopher Andrade. A ver, Christopher, extravió la billetera, los documentos. Bueno, la encontraron. La tienen. Tiene que llamar al 091-669-654.
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0: Tinelli, Partido Nacional, tildó la medida de ineficaz. Todo esto detrás del anuncio del Ministerio del Interior, del ministro, del ex fiscal Carlos Negro, sobre un decreto para regular la venta de municiones. Yo le leía esta mañana un Twitter, ahora X, no se llama más Twitter, se llama X, lo vendieron, de alguien que entiende de estas cosas mucho más que nosotros, Edward Holman, en su cuenta, que es lapidaria, dice: cuando una banda criminal accede a explosivos, cargadores de 100 municiones y armamento de guerra, el debate no puede limitarse a la venta legal de municiones. La pregunta es cómo ingresan a nuestro país, quién los financia, quién los distribuye, porque el crimen organizado no se abastece en una armería, se abastece en redes de tráfico. Repito, la palabra es de Edward Holman y trasunta a través de su conocimiento una opinión mucho más importante, clara, concreta que la mía. Pero estamos hablando con Pancho Ruiz de la armería El Rastreador, una armería realmente grande en el que está creciendo en el departamento de 33, y bueno, y que está también inmerso en este tema como alguien que vende municiones y vende armas. Y Pancho, buen día.
1: Buen día, Serrano. Es verdad todo lo que decís y estamos un poco preocupados, sobre todo por algunas cosas que hemos escuchado al ministro hablar en algunos programas, de que dice que no hay regulación de la munición en Uruguay. Vos también como usuario y yo como usuario sabemos muy claro todas las cosas que hay que pasar para tener un arma y lo que se pide para tener un arma, para poder comprar una munición. Cualquiera de las municiones que se venden a los civiles en Uruguay, ellos tienen inmediatamente, saben quién la compró, la cédula, el tata, todas las cosas que hay que pasar para poder lograrlo, y ellos toman una medida de este tipo o quieren tomarla, justificándose que es para, porque esas balas llegan al mercado negro, y sabemos muy claro todos que cada vez que muestran las fotos en los allanamientos que hace la policía, que dicen armas de guerra, en ninguna época del Uruguay se trajeron esas armas de una manera legal al país. Siempre fue de contrabando, y las bandas criminales se abastecen tanto de Argentina como de Brasil, y sabemos que lo único que tenemos que hacer es controlar las fronteras, que es un trabajo bastante complicado, pero siempre atacan por el lado más fino, que es los usuarios legales, ¿verdad?
0: Porque ya de por sí, ¿cuántas exigencias me pones a mí si voy a comprar 6 balas 38?
1: Y por ejemplo, mira, Serrano, yo tengo el libro abierto acá de la armería, te tengo que pedir la guía de arma al día, que se vence cada 10 años, tenés que estar renovándola. Después tengo que pedirte la cédula, la dirección donde vivís, el teléfono, el tata, que es la tenencia de armas, más la credencial cívica, que en algunos casos ni para votar la estamos utilizando, porque si vas a una mesa de votación y te conocen y está tu número anotado, votás sin la credencial. Bueno, acá para comprar necesitas, también destacamos que para sacar el tata necesitas la prueba psicológica, el psicofísico, constancia de ingresos. Si no tenés una, por ejemplo, a mí de la armería, yo fui a sacar el tata y me obligaron a hacer un papel por un escribano que justificara el dinero que yo... No le sirvió ni el certificado de BPS ni de DGI de la armería para poder hacerme justificativo de ingresos para darme el tata. Más el certificado de buena conducta, la constancia de domicilio, el domicilio fijado en el departamento que lo vas a sacar, la prueba de manejo de armas, es decir... Es un trámite que ronda los 10.000, 11.000 pesos, si lo vas a hacer en su totalidad. O sea que todo eso hay que hacerlo para tener un arma, para comprar 6 balas, como decía, o una bala. Es algo que está totalmente controlado. Nosotros los usuarios de armas somos... Sí estamos a favor de que si quieren fiscalizar más al que encuentran con un arma fuera de la legalidad, si quieren caerle con todo el peso de la ley, está perfecto. Ahora... A nosotros que nos sigan poniendo trabas y complicándonos, me parece que está totalmente, no solo

0: desproporcionada a la medida, sino que está mal apuntada. Ellos saben muy claro, porque tampoco vamos a subestimar las acciones de ellos, como que no saben, como que no están informados, porque si nosotros como usuarios legales estamos informados de todos estos temas, ellos, el ministro del Interior, más los jefes de policía de todos los departamentos, sabrán muy claro que esa parte no está afectada para esto, ¿no?
1: Propósito, entonces. ¿Por qué la complicación? A ustedes los perjudica, a los usuarios legales los perjudica.
0: Sí, yo no sé si será un algo que está programado ya a atacar las armas. No sé si es un poco de circo para que piensen que están haciendo algo por el tema de la inseguridad. Creo que deberían de ser más duros, deberían de darle más libertad a la policía para poder actuar en los barrios donde se hacen las balaceras. Como lo digo así, hablando como simple vecino, no puede ser que haya una balacera en dos cuadras de un barrio de Montevideo y no puedan cercar dos cuadras del barrio de Montevideo y esperar hasta que amanezca, igual si no pueden entrar de noche, porque también votaron que no se podía entrar a los domicilios en la noche, ¿te acordás cuando se habló?
1: Sí, de noche los bares inviolables, desde principios de siglo, y se propuso levantar ese artículo y el gobierno actual no estaba de acuerdo.
0: No estaba de acuerdo, bueno, que esperen a la mañana, que cerquen el barrio, que esperen a la mañana, que controlen quién sale a trabajar y quién no, y que le metan la policía en una punta y se la saquen en la otra, con perros y como sea, y estoy seguro que mucha gente, porque el 90% de esos barrios de Montevideo es de gente trabajadora, honesta, y que está viviendo también un mal pasar con todas estas cosas, y nadie se anima a meter el diente. No puede ser que tengamos barrios de Montevideo con balaceras y con cosas, y que la policía no se anime a entrar, o que no la dejen actuar, porque estoy seguro que se animan también y que pueden entrar fácilmente.
1: Sí, balaceras de 100, de 300 y hasta de 500 tiros. ¿Vos pensás que si compraran las balas y les pesaran el bolsillo 500 tiros de munición gruesa, derraparlos en 30 minutos, en 15 minutos, también te llama la atención?
0: Bueno, hay una información extraoficial que la manejamos todos los tenedores de armas ahí, que creo que el Ministerio ya viene de ahí, que lo estaban manejando hace un tiempo, de que habían encontrado munición 5.7 de pistola, supuestamente la que usa uno de los comandos de esos brasileros, que encontraron cajas y municiones del Montevideo. O sea, una munición que nunca se importó a Uruguay, que nunca se trajeron pistolas a Uruguay, y que deja más que evidente que eso es un contrabando, un tráfico de municiones y de armas. Y se sabe por dónde se entra, ¿no? Por la frontera. El otro día yo miré una información que creo que todo el mundo la pasó, que habían agarrado una camioneta con 800 litros de nafta. ¿A vos te parece que es difícil pasar dos cajas de bala bajo un asiento? Me parece que están atacando otro lugar. Nos están atacando a nosotros, que nosotros tenemos las armas para disfrutar de un deporte, para sentirnos seguros que está en todo nuestro derecho manejar armas y tener un arma.
1: Y a los usuarios normales, decentes, que pasaron por todo ese proceso, que hicieron esa inversión de 11 mil pesos, pasaron por el examen psicológico, el tiro.
0: Exactamente.
1: ¿Ustedes piensan hacer algo como agrupamiento? ¿Las armerías de este país están más o menos en contacto?
0: Estamos llamando a una movilización frente al Palacio Legislativo el 10 de julio. Vamos a hacernos presentes ahí en frente al Palacio para ver la fuerza también que tiene todo este movimiento, que ojo que los usuarios de armas legítimos son 350.000 en Uruguay, No somos poca gente. Que tenemos todo en regla, que disfrutamos de esto de una manera prolija y que estamos, bueno, no se olviden que también es un deporte en las Olimpiadas el tiro, ¿no?
1: Correcto. Francisco Pancho Lartegui, Ruiz Lartegui, muchas gracias. Un abrazo cálido.
0: Un abrazo, Serranito, y feliz cumpleaños. Cuídate
1: muy amable,
0: mucho.
1: Muy amable. Minuto 54 ya de las 11 de la mañana.
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1: Serrano, termino el ordeñe de la tarde y arranco para la ciudad y de paso me arrimo al festejo, dice Saura. Sí, sí, andá Bernardo allí, en este, nomás tranquilo, sin problema, que Sarita y Bernardo te están esperando. Buen día, Bella, un feliz cumple para usted y Bernardo, un abrazo desde Río Branco. Ever Ferreira, un viejo escucha de Hora del Campo. Ever, gracias por estar. Buen día, Serrano, primera vez que les escribo, era solo para saludarlo, pedirle que no afloje, escucharlo significa mucho para muchos. Gracias, Alberto. Bueno, muchas gracias, Alberto, ha sido muy amable y muy generoso en sus conceptos. ¿Se puede hacer una pregunta? Tengo un 38, mi padre que lo tenía legal, yo lo heredé, pero lo tengo guardado en el Uruguay, y con lo que este hombre dice, yo no lo puedo legalizar. ¿Cómo no? Lo puedo legalizar, sí, perfectamente lo puedo legalizar. Tiene que ir y hacer los trámites correspondientes, llevarlo a una armería ahí. El mismo Pancho le hace los trámites si quiere. Minuto 55 de las 11 de la mañana, país.
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1: El hombre ahí, el revólver de su padre, se le venció seguramente la tenencia ya, pero la renueva, la hace legalmente, y cada día es más necesario que sea legal. Bueno, Marcelo Alori, ayer remate virtual, Cabaña La Pastoril, sucesores Olano Gómez, cuenta el propio Marcelo. Buen día.
4: Buen día. Bueno, en la tarde, noche de ayer, realizamos el remate que veníamos anunciando de Cabaña La Pastoril, donde se vendieron los 17 criollos que estábamos anunciando, 100% de ventas. Un remate que realmente nos dejó muy conformes porque había mucha gente siguiéndolo. Se comenzó el remate con un 70-75% de los lotes preofertados, y después se vendieron todos los lotes, inclusive los que no tenían preoferta. Un mercado bien interesante donde los productos se vendieron para Colonia, para Florida, para Tacuarembó y para Cerro Largo, por supuesto. En materia de valores, las yeguas de andar se vendieron en un máximo de 2.790, en un mínimo de 1.800 y un promedio de $2.320 para las yeguas de andar. Los caballos mansos, 1.620 el máximo, 1.440 el mínimo, $1.530 el promedio. Las potras, $1.530 fue el máximo, $1.170 el mínimo y $1.395 el promedio. Y las yeguas de manada, $2.340 el máximo, $1.800 el mínimo y $2.070 el promedio. El agradecimiento del escritorio hacia la cabaña La Pastoril por la confianza para haber realizado este remate, y el agradecimiento a toda la gente que nos acompañó en lo que fue esta zafra de otoño de remates de caballos criollos, y bueno, ya dejando preparando lo que va a ser la zafra de primavera. Muchas gracias y gracias a todos.
1: Remate virtual. Ayer, sucesores Olano Gómez, Cabaña La Pastorila, acaban de escuchar a Marcelo Alori. De inmediato a la hora del campo y antes del Centro de Noticias, espacio político contratado, la emisora Partido Socialista Frente Amplio. Buen día, Bella. Los piches andan con arma, matando gente. ¿Y qué pasa con eso? Y el que tiene un arma para defensa propia no puede usarla. Bueno, los piches no andan con arma legal. Evidentemente, cuando desarman, desarman a los ciudadanos comunes y corrientes que cumplen con las leyes de este país y que hacen las cosas como deben de hacer.
3: 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Sumate al campo que se viene.
1: Ayer Australia cerró la semana 51 con el indicador de mercado del este, el IME, que volvió a subir. Ayer. La moneda australiana subió un centavo, 0,1%, finalizó en $19.89 australianos, mientras que en dólares estadounidenses el indicador de mercado también aumentó, 3 centavos. Cerró a $14.05. En cuanto al dólar australiano, este se fortaleció levemente, cerró a 0,706 centavos. Para esta semana que viene, el Secretariado Uruguayo de la Lana dice que hay una oferta de 22.697 fardos que se venderán entre los tres centros operativos martes y miércoles.
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1: 12 del mediodía, hora de irnos. Buen mediodía, hasta mañana.
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11: Buenos días, mi nombre es Marcelo Correa, soy integrante de la dirección del Partido Socialista de Cerro Largo. En el día de hoy vamos a referirnos a la visita del compañero Rodrigo Arín, director de la Oficina de Planeamiento y Presupuesto. Dejó en evidencia la importancia del trabajo en conjunto del Gobierno Nacional con las Intendencias del Interior para concretar obras y mejorar la calidad de vida de la población. Durante el recorrido por el departamento, Arín, junto a las autoridades locales, pudo constatar el avance de diferentes proyectos en infraestructura y desarrollo impulsado a través de los programas de descentralización que administra la OPP. Esta iniciativa permite que los recursos lleguen al territorio y se traduzcan en obras y servicios que beneficien directamente a la comunidad. La presencia del director de la OPP reafirma además el compromiso del Gobierno Nacional con una mirada de desarrollo equilibrado, apostando que los departamentos del interior continúen recibiendo apoyos para llevar adelante inversiones estratégicas. Cabe recordar que las transferencias que realiza el gobierno central a los 19 intendencias constituyen una herramienta fundamental para financiar obras, fortalecer la gestión departamental y promover el desarrollo local, a través de partidas constitucionales y fondos especiales de descentralización. Se impulsa proyectos que permiten mejorar la infraestructura, generar oportunidades y atender la necesidad de cada territorio. La coordinación entre los distintos niveles de gobierno es clave para que estos recursos se transformen en realidad concreta para la gente. Por eso, instancias como la visita de Rodrigo Arín a Cerro Largo son también una señal de respaldo al interior del país y la voluntad de seguir avanzando en políticas que promuevan un desarrollo más equitativo y con mayores oportunidades para todos los uruguayos. Porque cuando existe articulación y una visión compartida, las obras llegan, las inversiones se concretan y el desarrollo se hace presente en cada rincón del país. Bueno, nos despedimos, hasta la próxima, que tengan un feliz fin de semana.
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14: Primero empezó con la comida, que la maestra los obligaba a comer sí o sí, que les gritaba todo el tiempo, luego que castigaba a los amigos, que les hinchaba el pelo a uno, que les hinchaba la oreja a otro, que les gritaba, que vivía todo el día gritando. Mismas maestras del centro educativo que están en salones me han manifestado que grita todo el tiempo. La decisión que hemos tomado la mayoría de los padres es no mandarlos a la escuela.
15: Padres de alumnos de una escuela de Melo denuncian malos tratos por parte de una docente del área inicial.
16: 16 son las familias que pusieron el tema en conocimiento de las autoridades de primaria y alertaron de la situación en forma formal ante la unidad especializada en violencia doméstica y género del Ministerio del Interior.
15: Los niños no quieren ir a la escuela, comentó uno de los progenitores, que dio voz a la denuncia a través del programa Tiempo de Todos.
16: Reconocen que si bien la maestra fue separada del cargo durante algunos días, fue reintegrada al entender que las pruebas presentadas no habían sido valederas.
15: Una investigación administrativa se habría realizado a nivel de inspección departamental.
16: Ante la denuncia pública, aguardan por la respuesta de las autoridades.
15: Los responsables de la inspección de primaria se han llamado a silencio sin responder a las consultas de La Voz de Melo.
16: Vale recordar que rige una disposición de las autoridades de la ANEP que han comunicado a los medios la limitación dispuesta en lo que hace a la comunicación con escuelas, inspectores y colectivos docentes, limitando así la comunicación entre ese organismo y la prensa.
15: Es el Departamento de Comunicación Social de la ANEP, centralizado en Montevideo, que debe gestionar toda consulta en esa área.
16: La Asociación Magisterial está en conocimiento del tema, confirmó su presidente.
15: Desde la gremial local se entiende que la autoridad de primaria cumplió con los protocolos vigentes.
16: MEVIR tiene previsto intervenir en Cerro Largo durante el quinquenio.
15: Así lo aseguró la diputada del Frente Amplio por nuestro departamento.
16: Tras la presentación que se realizó durante las últimas horas, Gisela Araújo aclaró que si bien a corto plazo no se iniciarán proyectos, en lo que resta del periodo se ejecutarán planes habitacionales en localidades del interior del departamento.
15: La situación de la Ruta 7 en el tramo Melo Centurión fue planteada en el Parlamento Nacional.
16: La solicitud de reparación que dirigió al Ministerio de Transporte y Obras Públicas se formuló desde la representación del Partido Nacional por Cerro Largo.
15: Se hizo eco del tema la diputada suplente, profesora Natalia Vizcaíno.
16: La dirigente del sector, del ex intendente Yurramendi, reclamó, debí decir, asimismo, por la continuidad del proyecto del anillo perimetral en su tramo 3.
15: El diputado Federico Preve arriba hoy al departamento.
16: El legislador Frente Amplista se entrevistará con autoridades de ACE a nivel de la red de atención primaria y también del hospital.
15: En la tarde será recibido por ediles departamentales.
16: El Ministerio de Desarrollo Social confirmó para el 22 de junio el sorteo de la segunda edición del programa Uruguay Impulsa.
15: Continuará este jueves el ciclo de cine nacional que llevan adelante la Alianza Francesa y Cine Chaplin.
16: Hoy a las 19:30 se proyectará la película uruguaya Cuatro Cuentos Cortos, una de las producciones nacionales más destacadas de la temporada.
15: Refuerza su estrategia de formación y capacitación el área barrial de la Intendencia Departamental.
16: Seis nuevos talleres

0: Habilitarán hoy un mural que dará el marco a la celebración del Día del Abuelo en aquella comunidad.
1: Alumnos del Liceo 5, Escuela Técnica Melo Norte, Picapiedras y UAPD realizaron el trabajo que busca dar un mensaje sobre la importancia del nexo entre la juventud y los adultos mayores.
0: A la hora 14, en el Centro Comunal de los Barrios Leone y Cenceli, se presentará la obra en el marco de una tarde de confraternidad.
1: Con el respaldo de la Intendencia, se anunció la realización de la edición 2026 del encuentro de motos que organiza Motomaníacos.
0: Títulos ahora en el deporte.
1: Con otros 4 partidos, continúa hoy la Copa del Mundo 2026.
0: Jugarán República Checa, Sudáfrica, Suiza, Bosnia, Canadá, Qatar y México, Corea del Sur.
1: Anoche Colombia debutó con un triunfo sobre Uzbekistán 3-1.
0: Portugal, Congo empataron 1-1. Inglaterra le ganó a Croacia 4-2 y Ghana superó a Panamá 1-0.
1: Melo será sede este fin de semana de la cuarta fecha de la Liga del Interior de Handball.
0: Será la primera en la categoría U12.
1: Este domingo habrá actividad por el Campeonato Regional de Fútbol Femenino.
0: En el Salesiano jugarán a partir del mediodía Olimpia Deportivo Cordobés y Melo Wanderers Arachanas.
1: Tiempo frío, cielo algo nuboso este mediodía aquí en Melo.
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3: Padres de un grupo de 5 años de la escuela número 132 de Melo piden con urgencia la intervención de las autoridades por una denuncia de malos tratos por parte de la maestra.
0: El tema está en conocimiento de la directora de la institución, de las autoridades de primaria y con denuncia policial de algunos padres que acusaron violencia física por parte de la docente hacia los niños.
3: En total son 16 las familias que de forma organizada están planteando el tema ante los jerarcas correspondientes.
0: Todo empezó cuando notamos cambios en la actitud de mi hijo. Quien lloraba y decía que no quería ir a clase, dijo uno de los padres que ofreció su testimonio al programa Tiempo de Todos.
3: La situación nos genera mucha indignación. Como padres nos desespera todo esto. Estamos esperando que se tomen medidas y que cuando lo hagan no sea tarde, comentó quien aportó su testimonio.
4: Gracias por permitirme expresar lo que estamos viviendo la familia de los niños. La verdad es desesperante por parte de nosotros que somos los padres, y mucho más ellos que tienen apenas 5 y 6 años. Lo que están viviendo en la escuela es inadmisible, ¿verdad? Da mucha bronca por un lado porque no se han tomado ninguna medida, da impotencia y da mucha tristeza porque ver a un hijo de 5 años que te llore y que no quiere ir a la escuela y que te agarre el brazo cuando vos lo vas a despertar porque le tienen miedo a la maestra, porque la maestra les grita todo el día, y bueno, todo empieza porque empezamos a ver cambios en él, ¿verdad? Yo hablo del caso particular de mi hijo, empezamos a notar cambios en el autoestima, cambios en el comportamiento, en el lenguaje, el de no me castigue, el de no me pongas campera hoy porque la maestra dice que no hay lugar, o que puedo perder la gorra de lana, cosas así, cambios en otras actividades. Por ejemplo, mi hijo practica el baby fútbol y también fue un cambio que no se encontraba, que tenía miedo, que no hablaba con los compañeros, que estabas todo el tiempo en callado. Empezamos a preguntarle qué pasaba en la escuela. Primero empezó con la comida, que la maestra los obligaba a comer sí o sí, que les gritaba todo el tiempo, luego que castigaba a los amigos, que les hinchaba el pelo a uno, que les hinchaba la oreja a otro, que les gritaba, que vivía todo el día gritando. Mismas maestras del centro educativo que están en salones me han manifestado que grita todo el tiempo. Entonces, la decisión que hemos tomado la mayoría de los padres es no mandarlos a la escuela porque para que estén mal, para que les sigan gritando. En ese interín, para que vaya para atrás y para adelante, lo que pasa es que son muchas cosas las que vienen en la cabeza, se le informa a la autoridad de la escuela, a la directora, a la secretaria, que saben todo este tema. Ahí ellas hablan con psicólogas, con asistente social, hablan con los niños cuentan lo que pasa, cuentan todo lo que pasa. ahí se toma la determinación de separar a la maestra del cargo unos días, donde viene otra docente, que con esa docente en 10, 15,

0: día se ve un cambio espectacular, y hablo de mi hijo y hablo de todos los niños, ganas de ir a la escuela, levantarse con ganas, hoy sí, la maestra, esta maestra es buena, hacemos tareas con la maestra, ¿entendés?
1: Supongo yo que lo primero que hacen es ponerse en contacto con la directora del centro educativo.
0: Lo primero que se hace con el testimonio de los niños, cuando empezamos a enterarnos de todo lo que pasa en el salón, porque son 8 horas que comparten con la maestra, ¿verdad? Claro. Es tiempo completo. Ellos entran a las 8:30 a.m. y salen 15:50. Entonces, inmediatamente que nos empezamos a enterar de todo lo que pasaba, cada familia, informamos a la dirección, a la secretaria, todos hablan con psicólogas, creo que son escuelas saludables que le dicen, hablan con la asistente social, hablan con los niños expresan, dicen lo que está pasando, ahí toman la medida de separar a la maestra del cargo por unos días, donde viene otra docente, que la verdad en 10 días o 15 días que estuvo la otra docente, fue impecable la mujer, impecable la maestra, cambió las ganas, cambió la autoestima de los niños, no hubo dolor de panza, no hubo que no quiero ir, no, esos días fueron espectaculares, incluso tuvimos una reunión con la nueva maestra. La maestra nos explicó que en el salón no hay útiles, que bueno, de lavarse los dientes ni hablamos los niños, ¿verdad? Que estaba faltando un dinero de la cooperativa, que no aparecía, que no había materiales de trabajo, incluso la maestra que estuvo esos días tuvo que comprar materiales del bolsillo de ella, que dijo que tenía la boleta, o sea, todo eso. La escuela está sabiendo, inspección está sabiendo, se hizo denuncia policial por parte de los niños que fueron agredidos físicamente, los padres. Entonces, yo pregunto como padre, ¿hasta cuándo? ¿Cuándo van a tomar medida? ¿Cuándo van a tomar medida? Que no sea tarde. Es un tema que nos desespera como padre. Nos desespera. Mi hijo hace una semana que está en casa. Otros padres han enviado a los hijos porque no tienen cómo dejar a los hijos y tienen que trabajar. Entonces, ¿hasta cuándo? Tienen 5 años. 5 años, 6 años los niños. Esto es desesperante. Que se tome medida de una vez.
2: Así el testimonio de este padre de un niño de inicial de la escuela número 132 que está planteando este tema buscando la respuesta de las autoridades.
3: Hay que señalar que a nivel oficial no ha habido respuesta por parte de la autoridad a nivel de la Inspección Departamental de Primaria. El programa Tiempo de Todos de la Voz de Melo insistió esta mañana sin respuesta de la inspectora departamental, la maestra Cristina Regiardo. Vale indicar que, tal cual lo titulábamos, rige una disposición de las autoridades de la ANEP que a nivel nacional han limitado la interacción entre los medios de comunicación y el sistema educativo. No se puede hablar ni con maestros directores, ni con inspectores, ni colectivos docentes, limitando así la comunicación que ha sido habitual entre ese organismo y la prensa, especialmente a nivel local. Es el Departamento de Comunicación Social de la ANEP que debe gestionar toda consulta en esa área a nivel nacional. Un diálogo informal mantenido en esta mañana con las autoridades de la Asociación Magisterial de Cerro Largo dijeron estar en conocimiento del tema, indicando asimismo que se entiende desde el colectivo de maestros que la autoridad de primaria cumplió con los protocolos vigentes en relación a esta situación que ha tomado estado público en los últimos días.
4: Hola, soy el capataz virtual de Federico Rodríguez. Hoy, en las mangas, en las cargas, en la balanza, el tema fue el Mundial. 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
5: La Secretaría de Centros Barriales de la Intendencia refuerza su estrategia de formación y capacitación.
6: 6 nuevos talleres se sumarán en los próximos días a los que ya se han habilitado en diferentes sectores de la ciudad.
5: Son 5 los centros barriales actualmente en actividad, dijo el responsable de esa área.
6: En estas horas, la celebración del Día del Abuelo concita la atención. Ayer a la tarde en el comunal de Barrio Tiririca y hoy en el Barrio Leone.
5: Al respecto, dialogamos con el doctor Richard Fonseca.
7: Sí, efectivamente, nosotros estamos realizando actividades de carácter social, también cursos, talleres, charlas, y en ese marco venimos realizando un fortalecimiento de lo que es el relacionamiento directo con la comunidad, ¿no?
6: ¿En cuántos centros barriales está interviniendo?
7: En este momento están en operativo 5 centros barriales.
6: ¿Qué son? Tiririca.
7: Es Tiririca, Barrio Sousa, el Humberto Pica, el Prieto y el Ruiz.
6: ¿Qué actividades se están cumpliendo ahí?
7: Bueno, básicamente se comenzó o se prosiguió, digamos, la actividad de talleres y después actividades sociales en todo tipo de eventos. Nosotros tratamos de estar presentes. Ayer tuvimos una actividad muy importante en el marco del Día del Abuelo, que se desarrolló en el comunal Barrio Tiririca con mucha concurrencia, que estuvo muy muy amena, mucha confraternidad, y los vecinos quedaron muy satisfechos.
6: ¿Van comprendiendo los vecinos que ese lugar puede ser un espacio de interacción, de sociabilización, y de utilizar esos espacios también para distintas actividades?
7: Sí, realmente los vecinos están muy contentos porque participan de las distintas actividades y lo toman como propio al comunal, que es eso. El comunal es para los vecinos, para que interactúen, para que participen, para que se integren y para que de una forma u otra obtengan los beneficios de lo que es la cercanía de gobierno. Nosotros tratamos de sacarle las actividades culturales, así como también en coordinación con departamento médico, tratando de llevar la medicina a esos lugares, ¿no?
6: En cuanto a talleres, ¿en qué áreas están funcionando?
7: Y en este momento nosotros estamos funcionando con... Hay un profesor de gimnasia que da algunos talleres, está también el tema de danza española, clases de guitarra, que en este momento estamos llamando a inscripciones para Barrio Ruiz, que se pueden inscribir en el comunal. En danza española en el barrio Preto se pueden inscribir también. Y va a haber un llamado muy importante a unos 6 talleres más que se van a incorporar seguramente en 10, 15 días, ¿no?
6: En Barrio Tiririca también hay clases de canto y guitarra, ¿no?
7: Sí, en Barrio Tiririca ya están hace 3 meses las clases de canto y guitarra. se culminó un curso de marketing. Estamos también con un curso de peluquería que se desarrolla en el barrio Leandro Gómez. Realmente estamos trabajando intensamente en todos los barrios.
6: En el día de hoy, apoyando y respaldando también a la Comisión de Vecinos de los Barrios León y Chinchelli, que tienen una actividad comunitaria allí, ¿no?
7: Sí, exactamente. Hoy se inaugura el muro, que fue pintado por jóvenes de UAPD, con nuestra colaboración, que siempre está presente. Y se organizó, en el marco del Día del Abuelo, también una festividad, que van a haber fogones, es gratuito, torta frita, chocolate y un bingo, que va a ser una actividad muy muy buena para todos los vecinos de Zona Norte, especialmente del barrio León y Chinchelli, ¿no?
6: Fonseca, vecinos de otros barrios de Melo que pretendan organizarse, que pretendan trabajar en forma coordinada, ¿se pueden poner en contacto con ustedes?
7: Sí, nosotros estamos a las órdenes. Hace pocos días tuvimos reuniones con vecinos de la zona del Bosque Llanola, de las viviendas, también de las viviendas de 33 Gutiérrez Ruiz. También tuvimos una reunión muy importante en la pública de barrio Trampolín, donde se viene trabajando muy bien. Y bueno, nosotros estamos a las órdenes y todos aquellos que quieran convocarnos, allí estaremos tratando de recabar las necesidades del barrio, porque también es recabar las necesidades de cada barrio y canalizarlas a través de las distintas direcciones de la intendencia para ir solucionando. Hemos solucionado los temas más puntuales y que requieren urgencia de solución.
5: Hablaba el encargado del área barrial de la intendencia de Cerro Largo, el doctor Richard Fonseca.
8: Entusiasmada con su pasaje por el Parlamento, se manifestó la diputada suplente Natalia Vizcaíno.
9: La integrante de la representación del Partido Nacional por Cerro Largo es la segunda suplente de Graciela Echenique y apeló a dejar de lado rispideces del pasado para trabajar en conjunto desde esa banca.
8: Precisamente, Vizcaíno aprovechó este pasaje por la Cámara Baja para realizar un planteo en relación al tema obras públicas.
9: El estado de Ruta 7 en su tramo Melo Centurión, especialmente entre Villa Viñoles y Centurión, la continuidad del tramo 3 del eje perimetral, fueron asuntos en la agenda de la representante del sector del exintendente Iurramendi.
10: Sí, sin duda, creo que la circulación vial, tuvimos unos cuantos avances en materia de circulación vial en la ciudad de Melo y en el departamento de Cerro Largo en el periodo pasado, y en esa línea queremos que se siga trabajando para que el departamento pueda seguir desarrollándose en esa materia, que después termina afectando otras cosas.
6: Concretamente, ¿has planteado la situación de Ruta 7, tramo Melo-Centurión?
10: Sí, sin duda lo he planteado porque, bueno, es algo que se tiene bastante abandonado. Está relacionado a su vez con toda la visión del ecoturismo que tenemos ahí para aprovechar el hermoso paraje que tiene que ver ahí con Centurión. Y bueno, por motivos de accesibilidad no está siendo debidamente aprovechado. También aprovechamos para plantear que se pueda acelerar de alguna manera el tan pedido y tan ansiado tramo 3 del anillo perimetral, para que se siga completando esa obra que es tan importante para nosotros.
6: Sobre la situación de Ruta 7, Vizcaíno, hay un tema que tiene que ver con jurisdicción, ¿verdad? El tramo Villa Viñoles-Centurión es jurisdicción departamental. En ese sentido también, ¿el planteo tuyo incluye ese aspecto?
10: Bueno, sí, sin duda yo en el planteo que hicimos acá en el Parlamento, dejamos constancia que sabemos que el tramo tiene un sector que le corresponde a la intendencia e incluso al municipio. Pero creo que los actores del Estado tienen que trabajar todos juntos por el bien de la gente, y de hecho pedí que mandaran también una copia de la intervención a la intendencia departamental.
6: ¿Ese planteo va al Ministerio de Transporte y Obras Públicas?
10: Asimismo, también al Ministerio de Obras Públicas.
6: Sabido es que también hace algún tiempo Vialidad realizó una intervención concretamente entre Melo y Villa Viñoles, ¿no? El tramo peor de ruta es el que está precisamente en el acceso a Centurión.
10: Exactamente, que se hace prácticamente, hay días imposibles de circular.
6: Vizcaíno, en lo que tiene que ver con el eje perimetral, ¿la idea o el planteo tiene que ver con la continuidad de las obras?
10: Sí, sabemos que ese tramo ya fue preaprobado, sin embargo la obra está atrasada y bueno, queremos que se le preste atención para que no se olviden de él y bueno, como todos nosotros los del interior, siempre tenemos que insistir bastante para que se atiendan nuestras necesidades y estamos en eso. Nuestra idea es que en futuras intervenciones en el Parlamento podamos atender, pedir por otras partes del departamento, en especial sobre los municipios, generando, o sea, en la línea de la idea de descentralización que trabajamos siempre.
6: Profesora, es la primera vez que le toca ocupar esta suplencia, ¿verdad?
10: Es la primera vez. Además de estas intervenciones que estamos haciendo, por supuesto que es una experiencia formidable realmente venir y ver cómo es el funcionamiento del proceso de la legislación uruguaya. Realmente estamos contentos, entusiasmados y de alguna manera también desafiados por la responsabilidad y el compromiso que llevan. Pero creo que tenemos que seguir trabajando en esta línea.
6: Hay un trabajo coordinado con la diputada Echenique en estos asuntos que hacen el departamento.
10: Sí, hay un trabajo coordinado con la diputada Echenique y con el primer suplente, Fernando Gamarra, también. Creo que ya es tiempo de dejar de lado algunas rispideces que tuvimos en el pasado y trabajar en conjunto por el departamento que bastante hace falta, y para eso la gente votó esta lista.
9: La profesora Natalia Vizcaíno en su carácter de diputada suplente por Cerro Largo.
5: Regresamos con la certeza de que Cerro Largo está incluido en el plan quinquenal de obras que tiene previsto MEVIR, dijo Gisela Araújo.
9: La diputada del Frente Amplio por nuestro departamento evaluó en forma positiva el contacto mantenido en las últimas horas con las principales autoridades de MEVIR en oportunidad de la presentación regional que se cumplió en 33 durante las últimas horas.
5: Araújo explicó que si bien para este año no hay obras proyectadas, sí las hay para lo que resta de la gestión.
9: La parlamentaria evitó referirse a las localidades que serían contempladas, agregando que eso lo definirá MEVIR en base a un relevamiento ya realizado.
5: El Centro de Noticias consultó a la diputada Araújo, quien se comprometió a seguir de cerca el tema.
11: Bueno, en nuestro criterio una opinión positiva, primero porque regresamos con la certeza, porque lo preguntamos allí públicamente, de que Cerro Largo está incluido en el plan quinquenal de obras de MEVIR. Sabemos que para nuestro departamento, como para otros, el tema de la vivienda es una de las grandes demandas ciudadanas, y para nosotros, no solamente para nosotros, para el Frente Amplio como fuerza política, como gobierno nacional, la Diputación de Cerro Largo, pero también allí estaba presente una dirección de todo lo que tiene que ver con desarrollo social del gobierno departamental, de la intendencia, y estaba representado 9 municipios por sus alcaldes o equipos de concejales, cosa no menor, porque habla de toda la tarea que tenemos de trabajar en conjunto en búsqueda de soluciones habitacionales sin generar falsas expectativas. En esto hay que ser muy cuidadosos porque eso sabemos bien que es una de las grandes necesidades. MEVIR tiene, y esto es importante que la audiencia lo sepa, MEVIR hizo en 2025 todo un relevamiento en los departamentos, incluido el nuestro, por además ser parte del eje de la Ruta 26, prioridad para MEVIR, para este quinquenio. Tiene un equipo técnico que hizo visitas, que tuvo en cuenta toda la vulnerabilidad, las necesidades, los ingresos, en todo el departamento. Y lo que estableció fue una lista de acuerdo a qué zonas son las prioritarias. Entre ellas se encuentra Arbolito, Ramón Trigos, Caña, Centurión, y sigue la lista.
6: Sería una intervención en el quinquenio. No están previstas obras en este año 2026.
11: 2026 no están previstas obras, no estaban previstas de antemano. En Cerro Largo el 2024 fue el último año que intervino MEVIR, por lo tanto tenía prioridades como de acuerdo a la gran necesidad, la enorme necesidad, como en Cerro Chato y otros puntos. MEVIR está trabajando fuertemente en otras zonas del país. Cuando se traslade, la ciudadanía conoce el sistema MEVIR, cuando se traslada a una zona, ahí queda trabajando en todas las construcciones. Hubo cambios con respecto a eso, no solamente va a intervenir una localidad fija, o sea, ahora se amplifica la microrregión, se actualizaron, teniendo en cuenta un núcleo urbano, localidad rural y área o zona de influencia. Y lo más importante que tiene como objetivo es fortalecer las pequeñas localidades rurales, arraigar a las familias, y para eso tiene en cuenta también los mecanismos de acceso. En primera instancia es la inscripción presencial, después un 25% de los cupos de obra de casas, dependiendo de la intervención, es de selección directa. Un 25% va a ser potestad de los equipos técnicos de selección, el 75% va restante.
6: Diputada, ¿se anunció en qué localidades se intervendría a lo largo del quinquenio?
11: No, porque no se anunció en qué localidades se intervendría. Nosotros tenemos la lista de localidades con mayores indicadores de vulnerabilidad a tener en cuenta por MEVIR. Pero justamente la instancia de ayer, que MEVIR invitó al gobierno departamental, a la intendencia, al intendente previamente, a los alcaldes, era para que se pudieran hacer aportes de qué localidades o en dónde visualiza el Poder Ejecutivo Departamental, los diferentes niveles de gobierno, cuáles son otras demandas, independiente de la que MEVIR considere. Y algo importante, que ayer estaba también en 33 vecinos y vecinas organizadas de Bañado de Medina, que al igual que Ramón Trigo, ellos consideran que hay una demanda, están los terrenos y está una demanda construida y real.
6: Va a seguir de cerca el tema, teniendo en cuenta, bueno, la avidez que hay a nivel del interior del departamento por poder concretar planes de MEVIR.
11: Sí, así es. Nosotros nos comprometimos, es más, ayer pusimos en contacto a la alcaldesa de Arévalo con el regional de vivienda, con Fernando Rodríguez, una persona muy comprometida institucionalmente, que trabaja con todas las instituciones, y vamos a seguir de cerca porque si nosotros valoramos, Sergio, las mayores demandas de consultas por información que llegan a la Diputación, entre los temas más importantes y que lo entendemos perfectamente, entre uno de ellas está el tema de vivienda. Entonces, toda información que tengamos para trasladar, siendo realista, porque esto siempre genera expectativas, entonces hay que ser muy cuidadosos, ¿verdad? Toda información que tengamos para la ciudadanía, para los municipios, en lo que nos considere que podemos aportar el gobierno departamental, vamos a estar a las órdenes.
5: Hablaba la diputada Gisela Araújo.
8: La Comisión de los Barrios León y Chenceli apuesta a una mejora en los niveles de convivencia.
9: Con un mensaje especialmente dedicado a la juventud, ese colectivo habilitará hoy una obra artística en el predio de su centro comunal.
8: La pintura de un mural realizado entre alumnos del Liceo 5, Escuela Técnica Meronorte, UAPD, y el apoyo de la Intendencia, refleja ese espíritu.
9: La presentación de esta obra está previsto para hoy a la hora 14 en el Salón Comunal, en el marco de una propuesta de integración con actividades recreativas, dijo Fabricio Regiardo, presidente de la Comisión precisamente de los Barrios Leone y Cenceli.
12: En esta ocasión estaríamos inaugurando un mural que fue pintado por alumnos del Liceo número 5, de la UTU Zona Norte, y alumnos del grupo de UAPD también, de Sagrada Familia.
6: ¿Dónde está ubicado ese mural?
12: Está en el muro perimetral de nuestro salón comunal acá en Zona Norte.
6: ¿Y qué es lo que refleja, qué busca ese mural?
12: Bueno, eso fue una idea que surgió el año pasado, que tu compañero Pablo González me tiró la idea y después como que quedó medio en el tintero ahí. Y este año, trabajando en conjunto con otras organizaciones, estamos pensando qué podríamos hacer ahí. Y surgió eso, de trabajar un poco en las diferencias entre que hay a veces entre los jóvenes, viste, de una zona y de otra, que a veces hay un poco de rivalidad también. Y bueno, trasladamos esa idea a diferentes organizaciones y adolescentes, y bueno, los profesores en conjunto con sus alumnos decidieron plasmar eso en un mural ahí, ¿no?
6: Es apelar al buen relacionamiento y a la integración de los jóvenes, podemos decir.
12: Exactamente, sí, por una mejor convivencia. Sabemos bien las dificultades que hay en la juventud de hoy en día, y bueno, creo que es un paso importante para ir llevando esa situación, ¿no?
6: Para
12: ir mejorando.
6: ¿Para qué hora está prevista esta inauguración?
12: Bueno, esta actividad comenzaría a la hora 14, sería la inauguración de este mural, y bueno, también pensando un poco en la contracara, digamos, de los jóvenes, un poco más en la gente de un poco de mayor edad, festejar también el Día del Abuelo y anticipado, digamos, tratar de juntar todo eso, ¿no?
6: ¿Qué han previsto? ¿Espectáculos, actividades comunitarias?
12: Bueno, comenzaría a la hora 14, va a haber chocolate caliente, va a haber torta frita, va a haber show artístico y culminaríamos con un bingo en nuestro salón, es todo en el predio de nuestro salón, de Salón Comunal acá en la Zona Norte. Está bueno recalcar que es todo gratuito, ya el bingo, el chocolate, las tortas, todo, no se cobra entrada tampoco, así que estaríamos invitando a toda la barriada y a toda la población general.
6: Que se acerquen a partir de las 14 entonces al Salón Comunal de Barrio Leone.
12: Exactamente, sí, la invitación está hecha y bueno, tratar de mostrar un poco el trabajo de las diferentes organizaciones sociales que en esta actividad participamos trabajando fuertemente, ¿no?
9: Fabricio Regiardo, de la Comisión de los Barrios Leona y Senceli.
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4: Así cotizan las principales monedas en el mercado cambiario.
8: El dólar cotiza 38.95 en la compra, 41.15 en la venta. El euro 43.64 y 48.58. El peso argentino se mantiene inalterable, 0.02 y 0.20. Y el real 6.90 y 8.60, compra y venta respectivamente.
18: 12.42 minutos.
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5: México-Corea del Sur es el destacado de hoy por la Copa del Mundo 2026.
8: Mexicanos y coreanos se jugarán desde las 22 en el Estadio Akron de Guadalajara.
5: Antes, a las 13 se medirán República Checa-Sudáfrica en Atlanta. A las 16, Suiza-Bosnia en Los Ángeles. Y a las 19, Canadá-Qatar en Vancouver.
8: Exitoso debut de otro representante sudamericano en el Mundial.
5: En el Estadio Azteca y con goles de Muñoz, Luis Díaz y Campás, Colombia, dirigida por el argentino Néstor Lorenzo, derrotó a Uzbekistán por 3-1.
8: La sorpresa la dio República del Congo, que empató con Portugal 1-1.
5: Por su parte, Austria venció a Jordania 3-1. Inglaterra a Croacia 4-2 y Ghana a Panamá, de Luis Mejía, que fue suplente, un tanto contra cero.
8: El handball infantil converge este fin de semana en Melo.
5: Se disputará la cuarta fecha de la Liga del Interior, la primera en la categoría U12.
8: Además de los locales, se participarán representativos de Tacuarembó y Rivera.
5: La actividad se desarrollará durante todo el día en el gimnasio municipal del complejo José Fontaine de Barrio Caltieri.
8: Sobre el particular dialogamos con el profesor Emiliano Alves Becerra, responsable técnico del equipo anfitrión.
20: Somos la última categoría en tener la primera fecha, ya fue sub-16, sub-18 y sub-14. Ahora sub-12 somos locales. La jornada va a comenzar 8:30 a.m. Juega el plantel femenino contra Tacuarembó. Y bueno, y ahí después comienza todo el resto de la jornada deportiva. Recibimos de dos equipos de Tacuarembó, recibimos equipo de Rivera. Esta vez Artigas no pudo venir, viene 33 también. Bueno,

0: A veces, lamentablemente, por temas de logística o distancia, que hay otros equipos que tienen esa categoría, no esta vez les quedó muy lejos y no pueden venir, pero sí se van a presentar en la segunda fecha.
1: ¿Se compite en ambas ramas?
0: Sí, para la categoría masculina, para la rama masculina tenemos 3 equipos, que es Tacuarembó, 33 Cerro Largo, y para la femenina tenemos 5 equipos, Cerro Largo y 3 equipos de Tacuarembó, Rivera.
1: En esta franja etaria, ¿son muchos los niños que concurren, que se acercan justamente a practicar, a aprender handball?
0: Sí, yo creo que entre las 2 escuelitas municipales, que es lo que nutre este handball Cerro Largo, llegamos a cerca de 100 niños. Lo que pasa es que como lo empezamos desde edades tempranas, 9 años, en algunos casos 8 años, que quizás recién están en su etapa de aprendizaje y no comprenden todavía todas las reglas, es que nosotros seleccionamos a los niños más grandes para participar de esta actividad.
1: ¿Cómo hacés con casi un centenar de niños para armar equipo?
0: Bueno, en las 2 escuelitas municipales separamos los grupos en iniciación y avanzado, vendría a ser. Entonces, entre los avanzados, en realidad ya participan prácticamente que todos. Con que tengan nociones de las reglas y tengan nociones de cómo jugar, ya tienen la posibilidad de participar.
1: La temperatura, la baja temperatura que estamos obviamente sufriendo todos los uruguayos en estos días, ¿no es un impedimento para que concurran, por ejemplo, a entrenar?
0: No, la verdad es que por suerte a la hora de que comienza las prácticas tenemos a los niños esperando allí en la puerta de gimnasio, en este caso de Caltiri, que es donde yo trabajo, los chiquilines esperando la llegada del profe, en muchos casos pues, por la ansiedad, llegan antes. Y bueno, la verdad que nunca hemos tenido, creo, una clase con una concurrencia de 20, 25 niños.
2: El profesor Emiliano Alves Becerra, responsable técnico del equipo de la categoría U12 de handball de nuestro departamento.
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2: Comienzan este fin de semana las actividades enmarcadas en los festejos del centenario de Tupambaé.
7: La propuesta incluye una yerra, fogones, música en vivo, homenajes, una misa y la representación de la propia batalla de Tupambaé.
2: Esto ha sido organizado por un grupo de vecinos con apoyo del municipio.
7: Las actividades se irán desarrollando hasta octubre, mes en donde la alcaldía presentará la recuperación y pintura de la fachada de todas las casas históricas de la localidad, intervención que ya cuenta con el financiamiento correspondiente.
2: En conferencia de prensa hablaron Macarena Atarroza, como titular del municipio,
8: y los vecinos Douglas Lucas y Washington Duarte.

0: de...
1: Tupambay cumple 100 años, nada más y nada menos que un siglo de historia, y este grupo de vecinos se organizó y está elaborando y creando estos eventos tan lindos. Y este fin de semana tenemos un evento muy importante que está muy cargadito de actividades, muy representativo de la localidad, y estamos muy agradecidos con ellos, con todo este movimiento. Es un trabajo muy arduo, todos los días tienen reuniones, se ve ese entusiasmo, y lo más lindo que es unas actividades y un festejo de los 100 años que sale desde el pueblo, desde la gente mismo, y como corresponde nosotros acompañamos, ya sea logísticamente, económicamente y en todo lo que necesiten, en conjunto con la Intendencia y demás municipios que después imagino que irán a decir los compañeros acá, los vecinos.
2: Sábado 20, arrancamos a las 8 de la mañana en el ruedo de Mauro Burgos, que es una yerra tradicional, y después sobre las 5 de la tarde vamos a armar los fogones, un concurso de guisos, que estamos invitando a todas las parcerías y grupos, y luego van a venir las danzas sobre las 6 de la tarde, hasta las 8 por ahí, y después va a estar el Pana González. Va a estar desde Sarandí del Chi, Conquero del Chi, y cerrando desde Santa Clara viene la tribu. Eso sería el día sábado. El domingo a las 8 de la mañana arrancamos con un desfile cívico-militar por las calles de Tupambaé y llegamos al monumento a los caídos a la hora 10. A la hora 11 va a ser una misa. Y a la hora 12 se va a inaugurar el monumento a palabras de un historiador, palabras de la alcaldesa y palabras del intendente municipal de Cerro Largo. Después los vamos a invitar, ahí los pasamos a hacer la recreación de la batalla enfrente al lugar, y después de eso se va al centro obrero, donde vamos a degustar una cazuela para todos, y luego vamos a ir al Tupambaé Plan, que es frente a la comisaría, donde va a estar toda la historia de Tupambaé, de la batalla, y durante los 100 años de Tupambaé vamos a exponer todo tipo de cosas.
3: Nació por los 100 años de Tupambaé, que lo cumplimos el 23 de octubre, pero vimos la posibilidad de empezar a realizar eventos durante todo el año, hasta el 23 de octubre, con el logo y la dinámica de lo que son los 100 años. El primer evento que tuvimos fue el 1 de mayo, y ahora, como bien les dijo Douglas, esto que es un homenaje, nada más y nada menos que un homenaje a los caídos en dicha batalla, ¿verdad? Y respecto a los agradecimientos, nosotros somos recontra agradecidos, tanto vecinos como autoridades. O sea, a ver, acá hay algo muy importante que lo han puesto a nivel institucional en su medida y también en lo particular. Entonces, no queremos nombrar por ahora, porque después lo hacemos particularmente a cada uno, un reconocimiento en ese agradecimiento, porque hay colaboraciones tanto de dinero como también colaboraciones de participación de la población, de seguir trabajando y de invitar a más gente de Tupambaé que se sume a lo que es este grupo, que bueno, que somos unos vecinos organizados, no somos comisión, y ahí estamos funcionando. Y la invitación queda abierta, obviamente, ahora 20 y 21, en lo que ya se expresó Douglas, y próximamente 23, 24 y 25 de octubre, que son los 100 años de Tupambaé.
1: El Consejo de Tupambaé para el PUA 2026 propuso, hemos planteado, reconstrucción de fachadas antiguas, donde entra principalmente la cuadra que va desde pasando al ANCAP al Club Asociación. Por eso pueden ver que se talaron esos árboles, donde se van a replantar árboles nuevos, se va a reconstruir la vereda, y se va a hacer no solo reconstrucción de las fachadas, como el hotel viejo, como le decimos nosotros, que para nosotros es muy importante lo que fue la fundación de la población del pueblo de Tupambaé, sino pintura. Pintar unas 15 cuadras seguramente sea el doble, más ahora que el intendente nos dio la derecha ahí, que nos va a mandar personal para ayudarnos a pintar. Y aquí aprovechamos que la población nos está escuchando, invitarlos a todos a ser parte de lo que es esa pintura de fachadas, para dejar parte de nuestra historia, para embellecer a Tupambaé.
4: Autoridades del municipio de Tupambaé que trabajan en la organización de los festejos de los 100 años de esta localidad.
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5: 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Categoría damas, Carol Camacho. Categoría juveniles, Bautista Velázquez. Categoría niños, Ignacio Álvarez.
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1: Elizabeth Fátima Olivera Fernández Chabela, que en paz descanse, falleció ayer en nuestra ciudad a los 63 años de edad. Se domiciliaba en calle Tacuarí, número 67, barrio El Fogón. Su esposo, Jorge Ademar Berni Gómez. Sus hijos, César y Mayra Berni Olivera. Sus nietos, Luca Berni y Sofía Ameijenda. Sus nietas del corazón, Victoria, Florencia y Paula Ibáñez. Ahijados, sobrinos, hermanos, demás familiares y amistades participan con dolor dicho fallecimiento. Velatorio se realiza en Sala A de la empresa, ubicada en calle 33-507 hasta la hora 13. Su cuerpo será trasladado mañana al crematorio de Simón en la ciudad de 33, servicio a cargo de Organización Real Limitada 33-503, esquina Remigio Castellanos, teléfono 4642-6300. Siempre una familia a su orden. Elizabeth Fátima Olivera Fernández Chabela, que en paz descanse, falleció ayer en nuestra ciudad a los 63 años de edad. Familia Techera Pérez participan con profundo dolor el fallecimiento de su vecina y comunican que su velatorio se realiza en Sala A de la empresa, ubicada en calle 33-507 hasta la hora 13. Su cuerpo será trasladado mañana al crematorio de Simone, en la ciudad de 33, servicio de Fuerzas Armadas a cargo de Organización Real Limitada 33-503, esquina Remigio Castellanos, teléfono 4642-6300. Siempre una familia a su orden. Miriam Gómez Almada falleció ayer en Melo a la edad de 70 años. Sus hijos, María Alejandra, Carlos Andrés, Walter Enrique y Luciana Borche. Sus nietos, Triciana, Luana, Joaquín, Luciano, Florencia, Ashley y Emilia. Y su hermana Mirta Gómez, demás familiares, participan con profundo dolor dicho fallecimiento y comunican su sepelio ya efectuado hoy en la necrópolis de Río Branco. Servicios y traslados confiados a Mieres, servicios fúnebres y crematorio privado. Teléfono 0800-1007.
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3: Informaciones necrológicas. Elizabeth Fátima Olivera Fernández Chabela falleció ayer en nuestra ciudad a los 63 años de edad. Se domiciliaba en calle Tacuarí número 67, barrio El Fogón. Su velatorio se lleva a cabo en Sala A de la empresa ubicada en 33 número 507 hasta la hora 13. Mañana será trasladada a crematorio de Simone en la ciudad de 33, servicio a cargo de Organización Real Limitada.
4: Miriam Gómez Almada falleció ayer en Melo a la edad de 70 años. Sepelio ya efectuado hoy en la necrópolis de Río Branco. Servicio y traslado confiados a Mieres, servicios fúnebres y crematorio privado.
3: Rosa Camaño López falleció hoy en Montevideo a la edad de 97 años. Su cuerpo es trasladado a nuestra ciudad para ser sepultado en la necrópolis de Melo hoy, hora 16, punto de reunión, plazoleta del cementerio. Atención de pintos, servicios fúnebres.
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4: Padres de alumnos de una escuela de Melo denuncian malos tratos por parte de una docente del área inicial.
3: 16 son las familias que pusieron el tema en conocimiento de las autoridades de primaria y alertaron de la situación en forma formal ante la unidad especializada en violencia doméstica y género del Ministerio del Interior.
4: Los niños no quieren ir a la escuela, comentó uno de los progenitores que dijo a La Voz de Melo respecto a la denuncia, confirmando la denuncia a través del programa Tiempo de Todo.
3: Precisamente ante la denuncia pública aguardan estos padres por la respuesta de las autoridades de primaria.
4: La asociación magisterial, en tanto, confirmó que está en conocimiento del tema, según dijo su presidente.
3: Desde la gremial se entiende que la autoridad de primaria cumplió con los protocolos vigentes.
4: Continuará hoy el ciclo de cine nacional que llevan adelante la Alianza Francesa y Cine Chaplin.
3: Desde las 19:30 se proyectará la película uruguaya, debí decir, Cuatro Cuentos Cortos, una de las producciones nacionales más destacadas de la temporada.
4: La función contará con la presencia de su director, Adrián Viñez, que compartirá un intercambio con el público al finalizar la exhibición.
3: Instituciones educativas de la zona norte de Melo, la Comisión de los Barrios Leone y Chenchele y la Intendencia Departamental habilitarán hoy un mural que dará el marco a la celebración del Día del Abuelo en aquella comunidad.
4: A la hora 14 en el centro comunal, precisamente de los barrios Leone y Chenchele, se presentará la obra en el marco de una tarde de confraternidad y chocolate.
3: Con otros 4 partidos, continúa hoy la Copa del Mundo 2026.
4: Jugarán República Checa, Sudáfrica, Suiza, Bosnia, Canadá, Qatar, México, Corea del Sur.
3: 13:04.
4: Hora de irnos.
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5: La señal indicará las 19 horas, 28 minutos, 0 segundos. ¡1928! Linda ciudad, Ámsterdam, ¿no? La señal indicará que esto es una señal.
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3: Muy buenas tardes, queridos oyentes de todos los jueves. Un placer estar otra vez en este lugar para poder, a través de estos medios, llegar hasta donde usted se encuentra. Aunque yo ignore a cuánto de distancia estamos el uno del otro y dónde usted se encuentra, es grato saber que Dios sabe todo y dice en su palabra que Él contempla toda la tierra y sabe dónde están los que sufren, los que están en victoria, los que están enfermos, los que están sanos. Dios lo sabe. Pero el Señor siempre quiso que sus criaturas confiemos en Él, y si confiamos, en todo momento tiene que ser, y presentarnos delante de Él. Aunque Él sabe todo, nosotros debemos humildemente de reconocer nuestra necesidad y comunicarle nuestro deseo de que Él obre nuestras vidas. Hoy quiero leer un pequeño pasaje en el libro del profeta Zacarías, capítulo 13, versículo 6. Y antes de leer, quisiera decirles que hace tiempo, haciendo un estudio de los profetas, llegamos a entender que el profeta que los escribieron, que Dios usó para escribir estos pasajes de los libros de la Biblia, estaban como mirando con gemelos, con binoculares, como mirando lejos, es una ilustración, y luego cerca, porque de repente nos habla de cosas que ya sucedieron y de otras que están para suceder, y no están en un orden cronológico, son anunciadas unas. Quizás las que están para suceder más pronto, antes que las otras. Y en el profeta Zacarías, capítulo 13, verso 6, dice, hablando esta parte de la profecía, habla del Señor Jesucristo ya gobernando en la tierra, ya en Jerusalén, ya entre los israelitas. Y dice, y le preguntarán, ¿qué heridas son estas en tus manos? Y él les responderá, con ellas fui herido en casa de mis amigos. Y luego el versículo que sigue dice, levántate, oh espada, contra el pastor y contra el hombre, compañero mío, dice el Señor de los ejércitos. Heriré al pastor, serán dispersadas las ovejas, y haré volver mi mano contra los pequeñitos. Entonces, aquí vemos que cuando Él se manifiesta, Él está entre el pueblo de Israel, aquel pueblo que lo despreció tan cruelmente y es la identidad que los hace reconocer que aquel que estuvo 3 años y meses entre en Jerusalén y en toda Israel enseñando la palabra, hablándoles, era el mismo Señor, era el mismo Dios en la persona de Jesucristo. Y entonces la identidad que Él trae en sus manos, las heridas, los hace reconocer. En otra parte de la palabra de Dios de la Biblia dice que llorarán como quien llora por cuando se le muere el hijo mayor. Arrepentidos por reconocer que estuvo entre ellos Dios hecho hombre, hizo maravillas, les habló la palabra, los reprendió por sus malos hechos, su dureza de corazón, lo contradijeron y luego terminaron ejecutándolo en la cruz del Calvario. Y entonces cuando él dice, fue, con ellas fui herido, las heridas, en casa de mis amigos. No dice de mis hermanos ni de mi pueblo, dice de mis amigos. Y luego dice el otro, el versículo siguiente, ahí es cuando él está ya en la tierra para reinar en Jerusalén. Y luego dice, levántate, oh espada, contra el pastor, contra el hombre, compañero mío, dice el Señor de los ejércitos. Heriré el pastor y serán dispersadas las ovejas, y haré volver mi mano contra los pequeñitos. Entonces, esta parte habla de la crucifixión. Mucho antes de el versículo 6 que leímos, es el Señor hablando de la del tiempo, de la hora de la crucifixión, porque dice en el huerto de los olivos, cuando prendieron, tomaron preso al Señor Jesús, que los apóstoles se dispersaron y algunos lo seguían de lejos. Heriré el pastor y las ovejas, y serán dispersadas las ovejas, y haré volver mi mano contra los pequeñitos, es decir, persecución de los discípulos, como sucedió después. Pero quisiera que pensáramos en esta, en este versículo 6, que ellos, con todo el orgullo judío, israelita, con todas sus pretensiones religiosas inquebrantables, se encuentran cara a cara con el Señor que vino a ellos en la persona de un hombre llamado Jesucristo, y lo rechazaron, lo hirieron. Y la palabra del Señor en este mismo profeta dice: acontecerá en toda la tierra, dice el Señor, que las 2/3 partes serán cortadas en ella y se perderán, mas la tercera quedará en ella. Y esto está previsto para lo que va a suceder en la gran tribulación, de las mortandades que realizará el anticristo, la bestia. Y una de, vemos esta mente y este espíritu operando ahora en la llamada Agenda 2030. ¿A cuántos quieren que muera? Porque dicen que no va a haber alimento en la tierra. Entonces ya es el espíritu del anticristo obrando en esta gente ahora, actualmente. Y dice, pero dice, añade en el 9, meteré en el fuego a la tercera parte, si los que quedan, después de toda la mortandad de la humanidad, y los fundiré como se funde la plata. No quiere decir que desaparecerán, sino que serán purificados, y los probaré como se prueba el oro. Invocarán mi nombre y yo les oiré y diré: pueblo mío, después de ser, como dice, fundido, de ser probado, limpios, purificados, les diré: pueblo mío, y ellos dirán: Jehová es mi Dios. Y añade la palabra: y aquí el día de Jehová viene, en medio de ti serán repartidos sus despojos. Y en el versículo 4 dice, 14:4, cuando Él venga, se afirmarán sus pies en aquel día sobre el monte de los olivos que está enfrente de Jerusalén. Y frente a Jerusalén, al oriente, para el lado de la salida del sol. Y el monte de los olivos se partirá por en medio hacia el oriente y hacia el occidente, y hará un valle muy grande, y la mitad del monte se apartará hacia el norte y la otra parte hacia el sur, y huirán al valle de los montes, porque el valle de los montes llegará hasta Asal. Huiréis de la manera que huisteis por causa del terremoto en los días del rey Usías, y vendrá el Señor mi Dios, y con él todos los santos. Y acontecerá que en ese día no habrá luz clara ni oscura. Será un día el cual es conocido del Señor, que no será ni día ni noche, porque sucederá que al caer la tarde habrá luz. Amados oyentes, es, como les decía, las escrituras de los profetas son complicadas, porque no es como los libros que escribimos nosotros los humanos, o una carta, lleva un orden y empieza y termina. Esto va, unos textos son actuales, otros están por suceder, porque acá dice él hablando ya con el pueblo de Israel en el versículo 6, y acá en el versículo 4 del versículo del capítulo 14 más adelante se pondrá los pies sobre el monte de los olivos, es decir, cuando él descienda a la tierra. Está antes de este primero que leímos. Pondrá, y cuando sus pies toque esa elevación que hay enfrente de Jerusalén, se partirá en dos. Habrá un gran terremoto, se partirá en dos. Se alejará una parte de la otra de tal manera que quede una planicie entre la mitad.

0: en este profeta y en otros profetas, donde nos habla tan claro de la voluntad de Dios para siempre. Dios les bendiga.
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1: Buenas tardes para todos. Buenas tardes y la bienvenida. Aquí estamos, en la cuarta edición de la semana. Aquí estamos en el jueves.
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1: 18 de junio de este 2026. Que nos encuentra de alguna manera con un escenario diferente al que veníamos teniendo en estos días atrás. Estoy hablando en cuanto al clima, con estos días atrás, bueno, que por lo menos estaba el solcito, más allá de que adentro en los hogares la temperatura no tenía nada que ver. Pero bueno, estaba el sol. Hoy nada que ver. Nuboso, de nuboso a cubierto, rarísimo. La temperatura que está en los 14 grados aquí en Melo. Nuboso, nuboso y cubierto. Estaba muy frío. Nuboso cubierto, dice precipitaciones y probables tormentas. Es lo que está indicando el pronóstico de Inumel. De nuboso a nuboso cubierto, probables precipitaciones. También está indicando el pronóstico noruego para hoy, para luego de esta jornada de jueves. Precipitaciones que además estarán presentes ahí en la madrugada, viernes, ahí para el cumpleaños de José Gervasio. Viernes 19 de junio, con cielo nuboso, nuboso a cubierto. Para luego 5 grados la mínima, 17 la máxima. Así que desmejorando el clima. ¿Cómo está por ahí, en donde tú estás a la escucha? Claro, como te pregunto cada tarde, ¿cómo está? Por ahí yo estaba pensando, digo, ojalá que este sea el invierno y la próxima estación que llegue sea la primavera, porque el otoño está así. Viste que uno se pone a pensar, ¿cómo estará después en el invierno? ¿Llegaremos o no? No soy del team invierno. No soy del team verano tampoco. Ahora sería distinto, ¿no? Viste, si te dicen, no, mira, los 3 meses del invierno, todas las comodidades, calefacción y eso, no vengas. Claro, sería distinto. O los 3 meses del verano, de vacaciones y con un buen padre. Claro, ahí sí somos todos team. El 099-788-768 está ahí como cada tarde, ¿no? Recibiendo vuestros mensajes por escrito, mensajes de audio. Ahí como siempre que también están compartiendo alguna fotito, algún video, lo cual les agradezco. Ya lo voy a saludar. Bueno, Juernes. Este Juernes que lo comenzamos con estas dos grandes voces, la malagueña Vanessa Martín junto a Analisa. Y esto en directo, titulado Si me olvidas. Así hemos comenzado La Voz con Vos. No se me vayan a olvidar que hoy tenemos que saber quién va a ir mañana en el 3x1, así que pueden seguir votando, por favor.
2: Demasiado.
1: ¿A quién crees que esté en el 3x1? ¿A Alejandro Fernández o a Juan Gabriel? Juan Gabriel o Alejandro Fernández para mañana en el 3x1. Dale, te leo, te escucho.

canción muy, pero muy famosa, ¿no? Del rock argentino. Canción compuesta por Charly García, pero popularizada, ¿no? Por la banda Serú Girán. Allá por el año 1978. Como dicen la información, ¿no? Aunque la música y la letra son de García, el tema es mundialmente conocido por la emblemática interpretación vocal de David Lebón. Seminare, bueno, en esta versión que habrían logrado de alguna manera justamente David Lebón junto a Diego Torres.

de proceder a saludarlos, porque acá me llega un comunicado. Como esto es hasta 14:30. Es increíble, ¿no? Son las dos. O se informa que debido a una rotura en la red de distribución ubicada en las calles Máximo Navarrete y Juan Ferrán Soñora, se verá afectado el normal suministro de agua potable. La afectación, Barrio Soñora, hasta las 14:30, o sea, a mí me llega ahora esto, ¿está? Como les cuento, hace rato que seguramente están sin agua ahí. Pero para que sepan que por lo menos es media hora más. Está trabajando por allí el personal del organismo para poder restablecer las condiciones normales del servicio. Una vez restablecido el servicio y como consecuencia, ¿no?, de los trabajos realizados, se podrán presentar fenómenos puntuales de turbiedad, como ocurre. Así que, saben, están ahí, media horita más.

0: saludando, voy saludando. Yo todas las tardes me asombro, ¿no? Porque parece que tenemos más presencia capitalina y por Canelones y por otros lares que acá la audiencia de Melo Cerro Largo, los arachanes. Siempre les pregunto, ¿desde dónde están a la escucha? Contame ahí la zona, el barrio. Bueno, allá por la capital, mira, una foto espectacular desde Plaza Independencia. Estoy viendo Presidencia de la República. Saludos, a ver, no veo a nadie. Están muy espejados esos vidrios. Bueno, desde allí mismo enfrente, el cariño de Sam, Simón y de Leti. ¿Quién más está buena? Bendiciones para ti, Lorena, por acá. Por acá, por Fraile Muerto, inestable, con mucho frío. Después, si podés pasarme un temita, gracias. Esmeralda. Esmeralda está por allí a la escucha desde Fraile Muerto. Bueno, viste, está inestable como acá. Así que no soy solo yo, ¿no? Que este frío, aparte, me hace sentir peor. Me hace sentir más mal. Dice... Sí, está como raro, ¿no? Hay otro mensaje. Claro, estaban dando algunas especies de precipitaciones ya para luego y en la madrugada. Feliz helado Juernes en la capital. Seguimos en la capital, mirá. Esta cruel sensación de 3 grados, por favor. Por cocinar polenta con tuco de chorizo. Ahí estamos con el menú, mirá. Y panceta, pa, bien livianito. Comida caliente urgente, sí. Imagínate que... ¿Te acordás, Elida, lo que dije que quería comer yo? Que te conté ayer. Te conté a vos, le conté a un pueblo. No lo conté en la radio, pero... de todo lo que quería cocinar ayer, hice lentejas, que no era eso, pero está. Porque estamos en la calle de la sed. Dice, espero que estén bien, acá amenaza, que llega hoy de noche. Bueno, estamos en la misma. Como para volver a sentirse mal, enfermarse. Yo ya hoy amanecí con todos el tema de la garganta. Bueno, y estos días así no ayudan. Dice, ¿a vos te gusta el frío? No.
1: Me pides.
0: No, señora. No, señor. Pero cocinaste. Y lógico. No, no tengo ni quiero tener las condiciones de andar comprando.
1: Pobre pibe.
0: Ah, mejor que hecho en casa. Llegan fotos por acá, más fotos. Acá escuchando tu buena música. Saludos. A ver, ¿quién es? Me manda la foto ahí de... Ah, ese fogón. Está full. Terminación 810. ¿Quién es?
1: Frente a mí.
0: Buenas tardes, mi querida amiga. Mis deseos estén bien junto a Rodrigo y yo laburando. Para no perder la costumbre. Voto por Juan Gabriel, dice mi querida amiga Graciela Tomás. Claro, y yo para no perder la costumbre, viste que estoy haciendo lo mismo, Graciela. ¿Qué te iba a decir? Bueno, todo bien, Rodri ya. Ahora eso debe estar almorzando. Un rato que llegó ahí del liceo. Bueno, así que sigue Juan Gabriel, adelante. La votación. La foto ahí de ese fogón está a full, encendido, es Irene. Bueno, Irene, ¿en qué zona estás? ¿Dónde estás a la escucha? Hola, hola, qué lindo escuchar esa voz tan dulce. Hoy estoy libre en casa. De albañil. Más bien de atrevido, dice Marco. Y seguimos con mensajes desde la capital. Bueno, Marcos, mirá que como vos. No lo tomes a mal. Muchos atrevidos y atrevidas. ¿Qué haciendo las veces de albañil? El otro día casi, por ejemplo, de atrevida casi me convierto en cerrajera. Para que te hagas una idea. Estuve a 5 minutos de agarrar un destornillador. De empezar a desarmar todo. Si eso no es atrevimiento. Bueno, el saludo para Tamara que está almorzando. ¿Qué hizo, mija, para comer? ¿Qué hizo para comer o compró? A ver, comida ahí ya hecha. me está reclamando que no subí el video de... Ah, que me obsequió. Era muy temprano. Yo pensé que no era para subir ese video. Lo voy a subir, sí, cómo no. Un amanecer espectacular. De esos detalles y cosas que, viste, que uno observa, como ayer. Ayer cuando saqué la foto de la luna con la estrellita encima, supuestamente es un planeta, ahora no me acuerdo cuál. Me perdí el día anterior de sacarle la foto. Mirá vos. Viste que una vez anda distraído. Yo siempre miro al cielo. Siempre. Me perdí el día anterior ese espectáculo en donde se veía Marte, Venus, Plutón y la luna. O sea, se veía. Vos lo veías como estrellas, ¿verdad? Una conjunción espectacular. Eso me lo perdí. Pero ayer cuando salí en un momento al patio, dije, qué espectáculo esto. Y es un espectáculo también. Las fotos de un amanecer, de un atardecer. Yo admiro esas cosas. Realmente. Bueno, siguen llegando los mensajes y yo sigo charlando mucho. Ay, no. Mucha charla, poca música. Mira, me voy hace 44 años atrás.

decía, me fui 44 años atrás con este lindo recuerdo para la banda Hot Chocolate. Año 1982.

Cumpliendo años, Don Paul McCartney, 84 pirulos. El primer tema que se me vino a la mente fue No More Lonely Nights. Hoy está cumpliendo años dos compañeros acá de la radio. Van a hacer una fiesta en conjunto, como siempre, ¿no? Está cumpliendo años, ya me pedían acá para saludarlo, obvio lo íbamos a hacer. Porque yo temprano no lo puedo saludar, no estoy. En mi lugar lo saluda la otra compañera, María Petrona. Hoy está cumpliendo años el Serrano Abella y Bernardo Griotti. Bueno, los dos están de cumple. Nos sale carísimo junio a nosotros, ¿no? Para los regalos. Bueno, un beso grandote para ellos. Que por supuesto, lógico, el cumpleaños trabajando a full. Y ahora deben estar descansando. Y vaya uno a saber a qué hora pinta el asado.

dice Elida, todavía estamos en otoño y preferís otoño y primavera. Ponele. Ahora se perdieron esas temporadas. ¿Cómo se ha perdido tanta cosa, Elida? ¿No se van a perder las temporadas? Imagínate. Dice, si no les gusta el calor, la otra opción es esta. Ah, no, no. Esto para mí ya es terrible. Me hace un mal. ¿Qué dice? Ayer era Venus con la luna entrando a Leo, claro. Ahí va, viste, te dije que era algún planeta. Bueno, yo le saqué una fotito. No tengo iPhone, pero hice lo que pude. Quienes vieron mis estados, gracias por sus reacciones. Como siempre. Dice, buenas tardes, Lorena. Mándeme dos números ahora. Estoy acá. Ah, Nira. Tanira, yo ya le avisé a Rodrigo. Él te lleva. ¿Hasta qué hora estás por ahí? ¿Hasta qué hora andás ahí? Vuelas un ratito que llego a casa, ¿viste? Él te lleva, sí.

0: 4999-78876. Una de las vías de comunicación. Mensaje de texto, audio, ahí al WhatsApp de La Voz con Vos, sino a través de Facebook, que ya voy a leer también por allí, a quienes están interactuando también, como cada tarde, en la red social Facebook, en la página del programa.
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1: 19 minutos que pasan de las 14 con la música en la tarde aquí, la tarde del jueves, el casi viernes. Cuarta edición de la semana.
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1: Recuerdo para Dani Aullán, fuera del mercado.
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1: Hay un video por acá.
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1: precioso, la verdad.
2: Allá,
1: como siempre.
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1: esa vibra. Siempre la música, ¿no? Viste que siempre la música es lo que tiene.
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1: Como decía la abuela Marita, gracias a la música. He conocido tanta gente linda.
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1: No fue un video, mira, están bailando, divirtiéndose. Qué cosa linda. Qué lindo, a ver qué dice.
3: Muy buenas tardes, mi querida amiga Lorena. ¿Cómo estás? Tu amiga acá fregando la cocina y escuchando tu lindo programa como mi costumbre. Bueno, ahí te mando un video, tu amiga y tu amigo bailando ya por una peña en Noblía, estuvo hermoso. Ahora escuchando tu programa, quiero que me pasen un tema lindo ahí a tu lesión, mi corazón. Para toda esa barrita que siempre estoy saludando, para Mira Coronel, para la amiga Zulema, para Henry Alemán y su esposa en Arbolito, para toda la... los amigos de Cañadas y Manca, como Laura Sellán y el resto de la familia Villa, para Silly Chico, para toda esa barrita que siempre saludo, que son imposibles nombrar a todos. Pero va para todo en general. Para los amigos de la barra La Esquina del Tango. Un abrazo grande, Lore, para vos y para Rodrigo, y espero que tengas un feliz viernes mañana, que no sé si trabajás mañana.
1: Ay, mi amiga Dilamar, pero y claro que trabajo. La radio no para, los medios de comunicación no para, bueno, algunos sí, perdón, me corrijo, algunos sí. La voz de Melo no para, o sea, seguimos con trabajando. Seguimos con la programación. Mañana pienso estar por acá, nadie me dijo lo contrario. Ni tampoco me dijeron lo contrario de que no habían programas. Ya me hiciste entrar en la duda, para un poquitito.

0: tenemos el cumpleaños, José Gervasio. Listo, no hay clases. ¿Qué más no hay? Trabajadores públicos, ¿no? Son quienes no tienen libre mañana, ¿no? Acá estaremos, el firme. Mañana tenemos el 3x1, que al momento, mira, dice Juan Gabriel. Bueno, sigue adelante, Juan Gabriel, también con el voto ahí de Leti.
1: 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Que no me legue más de ti.
0: La estoy viendo, estoy viendo que
1: por ti está allá. Ese fucking olor
0: mañana
1: tuyo.
0: Mañana tendremos, ¿será que tenemos el 3x1 de Juan Gabriel? Pero dice acá Marcos Arregui, también cumple María Betania, 80 años.
1: Demasiado por ese beso presura.
0: La brasileña.
1: Eso nunca debió haber pasado. No fuiste tú, fue el momento equivocado. Me arrepiento de.
0: Bueno, Nira, ya recibí ahí tu mensaje hasta la hora que estás.
1: Ya me he moldeado. Y ahora que estoy preparado, me entero.
0: Acá me llegó
1: del mercado.
0: Vos sabés que me mandan, la otra vez lo comenté, me mandan por Messenger o algo, saludos, y yo a veces no veo. Por eso, a ver, para facilidad de todos. 12 años con el mismo número al aire. Por lo menos 12 años del programa.
1: Muy
0: el WhatsApp, cero, igual si no tiene WhatsApp, debe ser un mensaje común, como ha llegado en varias oportunidades. 099-788-768. Buenas tardes, Lorena, acá escuchando el programa. Quiero saludar a todos los escuchas, en especial para Esmeralda. Pero manden mensajes a ese número.

0: acá otro voto. Alejandro Fernández dice, mi amiga Jenny. ¿Lo dice para llevar la contra, Jenny? Me parece, me da la impresión, no sé. Me dio esa pequeña impresión. Cuando conoce a las personas, ya sabe. No le tenés que preguntar 2-3 veces lo mismo. No, no entras mucho en la duda. Conoces a alguien, no entras en la duda. Entonces, yo como la conozco.
1: Supongo que aún estoy aprendiendo.
0: Ahí está, me lo está confirmando. Primero. Para llevar la contra. Está votando Alejandro Fernández. Increíble, ¿no? A full Piscis hoy, ¿eh? Hoy y todos estos días.
1: Que estoy preparado.
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1: Bueno, y como siempre, saludo un abrazo grande para mi querida amiga Liliana Fernández, que además de todos los tratamientos, ¿no?, que realiza en la parte de estética, cosmetología, kinesiología,
2: algo inteligente,
1: 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Hola, Lore, ¿cómo estás? Espero que bien. Estoy en sintonía, dice Carlos de la Salud. Bueno, Carlos, estamos como está la mayoría, ¿viste? Nos cuidamos todo lo que podemos. No te voy a mentir, ¿viste? Que estos días así. No sé si se dieron cuenta, el tema de la humedad bien. El frío, sí, me hace mal, sigo, voy a decir lo mismo. Horrible, yo paso horrible con el frío. Pero está. Hacemos lo que podemos y lo que no podemos lo seguimos intentando. Acá, a ver.
3: Con frío, Lorena.
1: Estoy con frío, mala. Sí.
3: Viejo está acostado, tapado hasta la cabeza.
1: Escucha eso.
3: Saludos para toda la barra ahí, para Gomero, para Nira, para Dilamar, para José. Chili Chico. Y para vos, un abrazo grande ahí. Ah, viejo, está enroscado. Un abrazo grande, escuchando la voz con vos acá. El lunes los vemos por ahí, si os quiere. Acá está un frío bárbaro, un arbolito, un viento.
1: Ah, ni veía arbolito yo hoy. Ayer tampoco vi arbolito allá de casa. Ya cuando miro para aquel lado y no veo, digo, pa, pero brava la cosa. Va a estar bravo por allá, pero todo eso después viene por acá, entonces está. El amigo, mirá, y que estaban saludándote, Henry. Henry Alemán ahí desde Arbolito. Sí, yo no me olvido que vos dijiste que el lunes andabas por acá, vas a hacer reparto. Ah, Henry se pasa, ¿no? Empieza a registrar el Gomero, a Mira, viene a la radio, a los otros amigos y siempre repartiendo cositas, ¿no? Ya a las 14:32 minutos. ¿A quién más saludamos por aquí? La barra que está ahí en Facebook. Valeria Silvera. También un saludo para Neri Caldas, para Olga Ávila. ¿Quién más? Luisa Aquino, Pablo de María. Bueno, el abrazo, el

0: como cada tarde. Dice que no puede faltar, ¿no? La música de donde.
1: Brasil.
0: Claro. Israel, Rodolfo, Ana Castelay, este bomboncino.

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0: Igual con el mate, viste, por allí, ya levantás. Lo puedes hacer previamente, ¿no? A través del WhatsApp. Le pasás un mensaje ahí escrito al 092-570-208. Repito, 092-570-208 de las propias.
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0: Dice por aquí en este mensaje: hola querida, pasame ese aviso de la misa de San Expedito mañana para todos tus oyentes y los devotos de este santo. Un abrazo. Mensaje de Mercedes que bueno, es este viernes 19 de junio. La Santa Misa a las 16 horas en la capilla San Expedito. Podés llevar la botellita para la bendición de agua. No te olvides. Un beso grandote, Mercedes.

0: vamos a hacer mañana viernes. ¿El especial de quién?
1: Haremos un
0: el momento de Juan Gabriel.
1: Haremos un cóctel de amor.
0: Estás a tiempo todavía, ¿no?
1: Entre los dos.
0: Antes de yo culminar el programa hoy.
1: Sí.
0: Pero tu voto por Juan Gabriel o por Alejandro Fernández.
1: Secreto de la inmortalidad.
0: Digo, al momento.
1: Tu sonrisa.
0: Al momento.
1: La puerta del cielo.
0: Va ganando Juan Gabriel.
1: Directamente desde la base. Jay Cortez. W.

38, 49 horas, minutos que pasan de las 14 de la tarde. Musicales, Voz con Voz hasta las 15:30. Viernes, casi casi viernes, casi casi fin de semana. Bueno, a ver, si yo te, por ejemplo, te pregunto, ¿sabés quién es Trueno? Capaz que no. Lo mismo que si te pregunto si sabes quién es Mateo Palacios Coracina. Es el nombre, a ver, original de quien se hace llamar artísticamente como Trueno. Es un joven, rapero, es compositor argentino. Capaz que la gurizada lo conoce un poco más, ¿no? Se consolidó muchísimo, ¿no? Como una de las figuras, a ver, más prominentes de la música urbana en Argentina. Se ha distinguido mucho por su evolución. Evolución cultural, que arrancó con el hip hop, el freestyle. Y bueno, lo que hablamos siempre, ¿no? Aquí en la tarde, es día a día, cómo se viene generando esto de la música y en cuanto a las colaboraciones de algunos artistas con otros. De esas colaboraciones que decís, ay, no me lo hubiese imaginado nunca. Bueno, yo les voy a presentar una canción que es de esas colaboraciones que realmente yo tampoco me lo hubiese imaginado. Primero que nada, Trueno, este chico, le dedicó una canción a Uruguay. ¿Y con quién la cantó? Ese es el tema. ¿Con quién? Con Rubén Rada. O sea, ¿entendés lo que significa? En realidad, que Rubén Rada haga una colaboración con Trueno. Plena, candombe, marcha camión, un guiño a Suárez. Algo así sería el resumen de la canción. Una canción que forma parte del nuevo disco de este joven, en donde cuenta con la colaboración de Rubén Rada e incluye muchas referencias a la cultura local. Bueno, este chico ya lanzó su cuarto disco. En ese disco es donde incluye la canción que les voy a presentar con la colaboración de Rubén Rada. Esta canción, que tiene referencias sonoras al candombe, menciona también en su letra a íconos deportivos y a elementos de nuestra cultura uruguaya. Este chico, Mateo Palacios, tiene esa conexión, ¿no? con las dos orillas del Río de la Plata, porque su padre es uruguayo, aunque vive, ¿no?, hace décadas en Buenos Aires. Y allí este chico es donde, bueno, desarrolla la carrera musical como rapero. Tuvo, vamos a decir, la suerte de que Rubén Rada le haga una colaboración. Así que bueno, escuchamos juntos esta canción dedicada a Uruguay, que se llama Uruguay.

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0: Bueno, el último bloque de La Voz con Vos. Capaz que alguno de ustedes ya lo había visto, lo había escuchado. Claro, es una canción sumamente conocida. Es un hit para el puertorriqueño Ricky Martin, que reinterpreta ese hit, uno de sus mayores hits, pero reinterpretándolo en portugués. Ricky Martin cantando en portugués. Estoy ahí como pensando, ¿viste? Bueno, está junto a Luan Santana. El tema famoso lo conocemos por el Te extraño, te olvido y te amo. Pero acá lo titulan bajo el nombre de Extraño, junto a este ídolo brasileño, ¿no? Este tema se presentó oficialmente en el show en Río de Janeiro.
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0: Estranho. Una especie de fusión entre

0: además de ser feriado, hay actos, ¿verdad? 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

0: Ya a las 15:23 minutos, música uruguaya, aquí en la tarde, la Vela Puerca, el recuerdo va a escampar.
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0: 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Un saludo para Elena Ceballos. Elena, como siempre, regalando algunos cartelitos con frases muy lindas, ¿no? Una reflexión para el día. Cada día es una nueva oportunidad para agradecer, creer y ser feliz. Agradecer las pequeñas cosas, creer en tus sueños y ser feliz, valorar la vida. Hoy, hoy, ahora, sí, ya, es el momento de empezar de nuevo. Siempre.
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0: Hoy es el Día Internacional de ¿quién? Un montón de cosas, hasta del sushi es hoy el Día Internacional. Pero también es el Día Internacional para contrarrestar el discurso de odio.
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0: Cada 18 de junio se hace este llamamiento, ¿no?, a contrarrestar el odio y promover la libertad de opinión y expresión en todo el mundo. Por eso se celebra el Día Internacional para contrarrestar el discurso de odio. Con esta efeméride se pretende visibilizar la manera en la cual el odio afecta a la paz, vulnerando los derechos humanos y las libertades básicas de las personas. Se extiende una invitación a los gobiernos, las organizaciones internacionales, la sociedad civil y las personas a llevar a cabo acciones e iniciativas que promuevan estrategias para identificar, abordar y contrarrestar discursos de odio.

0: final de esta edición de La Voz con Vos, la penúltima de la semana. Viernes, el casi viernes, ahí estaba esta canción que se titula Le pregunté al tiempo, es Nacho Castillo. Les conté hoy al inicio qué va a pasar con el clima según Inumet, según los nórdicos. Bueno, todo está indicando que, bueno, tendremos precipitaciones, probables tormentas, dice. Para luego. Para luego, sí, luego la noche y parte de la madrugada. Después un viernes.
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0: Feriado, el cumple de José Gervasio.
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0: Realmente inestable, sí. Nuboso, cielo cubierto y frío.
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0: Todavía no llegó el invierno, pero.
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0: Llega acá sobre el final. Llega más fotos. Dice, buenas tardes. Amaneció con mucha bruma y ahora apareció el sol, aunque está muy frío. Saludos de Clever. Clever, un saludo para vos y para María allí por Las Cañas. El abrazo para todos. Nos escuchamos luego. Y mañana, viernes, 13:30. El 3x1, ¿de quién? De Juan Gabriel. Sí que ganó. Gracias por estar.

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Amigas, amigos de La Voz de Melo, muy, pero muy buenas tardes para todos ustedes. Aquí estamos marcando ya el comienzo. Marcando ya el comienzo de nuestro cuarto encuentro en la semana con toda la movida musical y tropical. Comienzo para ¿Qué personajes? Otro de los temas del nuevo disco de Manuel Noir, titulado Corazón Ausente. Este disco que está sonando por todos lados y que lógicamente tiene un material muy productivo en todo el disco en sí, realmente espectacular. Así estamos marcando este cuarto encuentro de la semana, hoy jueves día de feria de Ever Jerónimo Sosa Correa, claro que sí, hoy hay feria en Granja Boulevard a partir de la hora 18 debido a la cantidad que tiene el amigo Ever hoy, que es realmente espectacular. 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A toda música estamos en la tarde de La Voz de Melo, luego de compartir uno de los tantos temas que tiene este disco nuevo de ¿Qué personajes? Corazón Ausente. Vamos con lo más reciente también para el señor Nicolás Conca, Nico Conca.

Ahí lo tenés a Nico Conca en la tarde de La Voz de Melo, lo más reciente de Nico Conca sonando con su banda aquí en la tarde de La Voz de Melo, otro cantante que supo tener su pasado en varias bandas y bueno, hasta que lanzó su carrera como solista, está dando de a poquito su fruto a propuesta de Nico Conca con su banda, lo más reciente de Nico Conca en la tarde de La Voz de Melo. Para seguir ahora con Facu Sánchez y Soy Tu Sol.

Ahí tenés, soy tu Sony Facu Sánchez en la tarde de La Voz de Melo, compartiendo como siempre lo mejor de la movida tropical aquí en la tarde de la radio, Ya le quiero hablar, de Aserradero Nuevo. 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Aserradero Nuevo, a toda música en la tarde de La Voz de Melo. Le dije que le iba a mandar un saludo a la policía municipal. Sí, a los compañeros, no sé, me suena raro decir ex compañeros, si bien no pertenezco más al lugar, pero bueno, que los grandes compañeros que hemos tenido allí en la policía municipal, que hoy nos notificaban y yo les decía a los compañeros que la ley sea pareja para todos, que todos cumplan con lo que tiene que ser, como primer medida el término de los eventos, que a partir de ahora no pueden superar las 6 de la mañana, como tardísimo ya deben estar a las 6:30 cerrados. ¿Se cumplirá, compañeros? ¿Se cumplirá esto? Y después el tema, el edil que propuso los decibeles en la Junta Departamental de Cerro Largo no sabe nada de sonido. No sé quién fue el edil, pero tiene menos oído que un primo. Porque es imposible lograr esa medida que propuso. No por un tema de, sin extender el sonido fuera del salón del evento, el edil que propuso eso en la Junta Departamental, ojalá que yo sepa quién es para llamarlo y decirle que no sabe nada de sonido, es imposible. Si mal no recuerdo, lo último que se había previsto hace bastante tiempo atrás era un 79, si mal no recuerdo, de decibeles. Y con esa medida de decibeles, no recuerdo exactamente, estoy diciendo sin saber precisamente, pero mañana voy a traer todo lo que tengo así para comentarle de esto con respecto al el tema del sonido. Primero que a veces en un salón, por ejemplo, si vos estás en Millennium y te pones fuera del salón, no se escucha prácticamente que nada fuera del salón. Expande dependiendo del clima como esté. Si hay mucha niebla, se expande el sonido, ¿sabían ustedes o no? Es impresionante lo que se va al sonido habiendo niebla, porque no escapa hacia arriba, sino que va por debajo en una línea recta. Entonces, así se puede apreciar un poco más el sonido de cada salón de fiesta. Y después, si vamos a usar como usan, o sea, yo no me animaría, ¿no? Si vas a poner como acá en la radio, por ejemplo.

se cumpla, ¿verdad? Yo voy a cumplir porque vengo cumpliendo. Ninguna fiesta en Millennium supera las 6 de la mañana. Inclusive a veces terminan un poco antes, porque la gente va al baile o agarró la onda ahora de ir al baile. Termina el artista que van a ver. Y van por el artista, sin duda. Yo siempre he dicho eso. Cada vez que hay gente que va a Millennium, a los bailes de Millennium, principalmente así, la gente terminó de ver el artista que fue a ver y se fue. A veces termina antes de las 6 el baile, dependiendo, pero nunca supera las 6 de la mañana. Bueno, les mando un abrazo grande, les deseo suerte y que todos a ustedes lo traten como los trato yo. Como los trato yo cada vez que llegan con una notificación a Millennium, tanto a ustedes como a los del INAU, ¿verdad? Que son gente que recibe órdenes, son funcionarios que reciben órdenes y hay que cumplirlas, pero ustedes tienen que ser respetados. Háganse respetar. Ustedes tienen que ser bien tratados porque ustedes están cumpliendo una función como funcionarios y están yendo a notificar una orden que les dan de arriba. Así que ojalá que sean bien tratados por todos los lugares y ojalá, como les dije hoy, todos cumplan con la misma, que la ley sea pareja para todos. Ustedes van a ver lo que les estoy diciendo hoy. Ojalá que la ley sea pareja para todos. Le digo porque hay lugares acá que terminan a las 10, 11 de la mañana y está todo bien. ¿Me entendés? Eso es por eso que les digo. Bueno, la música sigue en la tarde de La Voz de Melo. Para ustedes el saludo y a toda movida tropical.

Ahí lo tenés, el cumbianchero en la tarde de La Voz Temeno, el cumbianchero aquí en Los Impactos Tropicales con lo mejor de lo mejor. Un saludito para el amigo Freddy Silva que está en sintonía. ¿Usted sabe algo de sonido, Freddy, o no? ¿Sabe algo de sonido o no? Tenga cuidado que usted tiene un buen...

equipo en su casa, ¿eh? Muy buen equipo. Yo voy a ir a consultar con los vecinos suyos a ver si usted los deja sastear a los vecinos. Muy bien, ¿eh? El abrazo para el amigo Freddy Silva, que siempre está en sintonía de La Voz de Melo, compartiendo como siempre lo mejor de lo mejor en la tarde de la radio. Aparte, no tiene nada que ver el sonido con un salón vacío. Y mirá la prueba. La prueba se hace con el salón lleno, porque no, cambia el sonido totalmente. Un salón, o sea, uno que conoce más o menos, que hace algún año que otro que está detrás del sonido, te das cuenta que con un salón vacío tiene que llevar mucho menos volumen, sin duda. Eso es lo que vivo discutiendo con los DJs que trabajan conmigo. ¿Para qué usar la discoteca al mango si los que están bailando están a 2 metros? No es para que bailen los vecinos a 3 cuadras, es para que bailen así en el salón. Eso lo vivo discutiendo. Por eso tengo un buen relacionamiento con los vecinos de Milenio Mega Eventos, por eso mismo, porque trato de cuidar al 100% el descanso de los que están en la vuelta, ¿verdad? Eso tenés que prever como para organizar, ¿no es? El derecho de uno termina cuando empieza el del otro, o sea que eso tenés que tener. Eso está bien, que claro, hay que usar el sentido común. Tenés que tener un poco de sentido común. Pero bueno, vamos a darle para adelante. Si la ley va a ser pareja para todos, yo estoy dispuesto a acompañar la nueva ordenanza. La música sigue la tarde de la radio, compartiendo lo mejor de lo mejor. Prepárate con todo que se viene. Aquí lo más reciente de los Negroni en la tarde de la radio.

Ahí los tenés a los Negroni con Viru Cumbierón en la tarde de La Voz de Melo. El saludo para las Amazonas Hawkeye Melo, me dice ayer. Y eso que lo dimos así, sin tener mucha información, Amazonas Hawkeye Melo es un equipo de hockey femenino para mayores de 30 años, creado en 2025 y en constante crecimiento. Sí, atención a todas las damas, esto es para ellas. Si tenés más de 30 años y ganas de aprender a ser amigas y disfrutar del deporte, te invitamos a sumarte. No importa si nunca jugaste hockey, te esperamos. También convocamos, empresas y comercios para sponsorizar este cuadro llamado Amazonas, este equipo llamado Amazonas, un equipo de hockey femenino en Melo. El próximo 18 de julio realizaremos nuestro primer campeonato de hockey en Melo, dice Amazonas. Hockey Melo, creciendo juntas dentro y fuera de la cancha. Yo le voy a pasar un número, y ayer lo vimos, me estaba diciendo Victorino que impresionante las chicas cómo se ponen ahí para jugar al hockey. Así que atención, que yo le voy a pasar un número, porque ayer dice que fue impresionante la cantidad de damas que llamaron, más de 30 años, ¿qué le parece? Para jugar al hockey, bueno. Le voy a pasar un número que está por acá, que me lo pasaron. Es el de la capitana del equipo. 098-841-116. Reitero el número. 098-841-116. Para integrarte al equipo de Amazonas Hockey Melo. 098-841-116. Con todo. A toda música. En la barra de Paradise me pedís un tema de Nayara Acevedo o algo así. No, nosotros estamos con la onda tropical acá. Hace ya más de 36 años que estamos con la onda tropical. Muy bien. Pero va el saludo igual para ustedes. A toda música en la tarde de La Voz de Melo, a todo Impactos Tropicales. Un saludo muy especial hoy. Está de cumpleaños hoy nuestro compañero Bernardo Griotti Barreto, así que llegue nuestro saludo a Bernardo Griotti Barreto, que hoy está de cumpleaños. Y a toda música, seguimos en la tarde de la radio, llega La Decana.

Ahí tenés a la decana en la tarde de La Voz de Melo, la decana en los impactos tropicales con lo mejor de lo mejor. Anda preparándote para el próximo 4, 4 y 5 de julio, la fiesta de Centurión, con carreras el sábado a la tarde, con raid el domingo a la mañana y el domingo a la tarde. Les reitero a todos, el sábado 4 de julio hay baile en Centurión. Estilo B y toda la música de New Time e Impactos Tropicales. El 4 de julio hay baile en Centurión. Vayan preparándose con todo, que el 4 de julio hay baile en Centurión, en el galpón de Centurión. Así que están todos invitados. 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Hoy tienen un partidazo a la noche. Hoy tienen otro super partido, además de lo que están jugando ahora en la tarde, pero partido. Hoy juega México a la noche. Se puso al rojo vivo el grupo de México ahí. México, no recuerdo con qué selección es. Jugaron ahora hace un rato Sudáfrica y no recuerdo exactamente con quién le toca a México, pero bueno, hoy tiene el fútbol para mirar y para degustarse un buen asadito de carne Don Teo allí en la esquina de Boulevard Mata y Esteban Vieira. 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A toda música seguimos, llega la versión de la Sonora Palacio.

Ahí tenés la versión de la Sonora Palacio en la tarde de La Voz de Melo del Prisionero. Bueno, un saludo para Gonzalo. Bien ahí, Gonzalo, ¿eh? Estamos en sintonía como siempre. ¿Cómo está ese tiempo por ahí? México, Corea del Sur, tenés razón. Se me había escapado ahí. Habían jugado Chequia, no sé, Chequia, si es Checoslovaquia o Chequia, no sé, pero bueno. Y Sudáfrica, que empataron 1-1 ahora de tarde. Y hoy tenés Canadá, Qatar, y después tenés México, el cierre con Corea. ¡Ah, qué partidazo va a ser ese, ¿no? Ya veo que estamos laburando a full ahí, ¿o no? Laburando a full, llamé ya. A full con impactos tropicales. Estamos laburando a full ahí, ¿eh? Un abrazo grande, Gonzalo. Gracias por estar ahí en sintonía de La Voz de Melo siempre, en la zona rural y laburando fuertemente. Así que el saludo para vos y gracias por la información. Necesito recordar que es con Corea que juega hoy México. A todo movida tropical, seguimos en la tarde de La Voz de Melo, la propuesta del señor Bocha Pintos. Ahí aparece Bocha Pintos, hay un grupo internacional que se llama así también, Fragancia. Es un grupo femenino que volvió a armar el amigo Bocha Pintos. Además de La Bola 8, volvió a grabar, a armar el grupo femenino Fragancia. Esta es una de las versiones que más hemos escuchado aquí en la tarde de La Voz de Melo. Las canciones que ha grabado Fragancia en la nueva propuesta artística, musical y proyecto artístico del señor Bocha Pintos en la tarde de La Voz de Melo.

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Ahí lo tenés a Enzo y la Sub 21 en la tarde de La Voz de Melo, lo mejor de la movida tropical aquí en Los Impactos Tropicales, compartiendo como siempre lo mejor de lo mejor. Les recuerdo que a las 18 horas comienza la feria de Ever Jerónimo Sosa Correa en el día de hoy, ¿eh? A partir de la hora 18 comienza con todo ahí la superferia de Ever Jerónimo Sosa Correa con todo, laburando fuertemente, Gonzalo, ahí, o estamos por plantar algo ahí. El abrazo para Gonzalo Sansón, al rural, en sintonía de La Voz de Melo, como tiene que ser, como tiene que ser, junto a la radio. Eso está bueno, Nos vamos a ir a la recorrida comercial de nuestra emisora y ya volvemos enseguida para seguir compartiendo, como siempre, lo mejor de lo mejor aquí en la tarde de la radio.

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0: La música en la tarde de La Voz de Melo. Ahí tenés a Miguel Ángel y la Coupé aquí en Los Impactos Tropicales, compartiendo como siempre lo mejor de lo mejor, con todo el amigo Ever Jerónimo Sosa Correa. A partir de la hora 18, la Superferia de Granja Boulevard. Ya está por ahí Ever Jerónimo Sosa Correa. Buenas tardes.
1: Buenas tardes, mi amigo Gustavo Nerio Olivera.
0: ¿Cómo está el señor?
1: Bien, excelente, contento como siempre, Gustavo Nerio.

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1: Bien surtida la feria mismo, Ever, así que el deseo de éxito para esa actividad del día de hoy, ¿ok?
0: Bueno, muchas gracias, sí. Hoy estamos con toda la potencia en Granja Boulevard, por suerte. La gente que yo sé que están comprando consumos que no tienen en la estancia y eso, bueno, hoy hay en Granja Boulevard buen consumo. Todo borrego y capones muy bueno.
1: 091-004771 para que se comuniquen, Ever.
0: Se comunican conmigo, siempre estoy al teléfono, al 091-004771.
1: Muy bien, bueno, éxito para esa actividad del día de hoy, ¿eh?
0: Bueno, lo espero luego, Gustavo.
1: Sí, quede tranquilo que luego vamos a estar por ahí, ¿está?
0: Está, porque lleve la filmadora.
1: Bueno, muy bien. ¿Vio lo que le mandé hoy? ¿Vio lo que le mandé hoy de mañana, no?
0: Sí, no, a ver, está en todas, mi amigo, está en todas, justamente, para eso estamos.
1: ¿Vamos a cerrar negocio con eso o no?
0: ¿Eh?
1: ¿Cerraremos negocio con eso? Haga una oferta.
0: Vamos.
1: Le mando un abrazo, que pase bien. Ahí que está.
0: Ever Jerónimo. Saludos a la gente de Baroña, saludos.
1: Saludos para Zavarra, sí. El saludo para toda esa gente. Y ahí estaba Ever Jerónimo Sosa Correa, 091-004771. A toda música seguimos, claro que sí, aquí en la tarde de La Voz de Melo.

La música en la tarde de La Voz de Melo, ahí los tenés, grandes clásicos de ayer, hoy y siempre, haciendo un poco la previa de lo que se va a venir mañana viernes a la tarde de la radio, compartiendo como siempre los grandes viernes del recuerdo aquí en la tarde de La Voz de Melo, con toda la movida que se viene también para Millennium el próximo 4 y 5 de julio. La movida estará en Centurión. Y más adelante se viene la movida de Millennium, mega evento. Vayan preparándose, que ya se lo vamos a estar anunciando aquí en la tarde de La Voz de Melo, lo que se viene para el mes de julio y agosto en Millennium mega eventos. A toda música en la tarde de la radio. Ya está preparándose con todo por allí Andrés 10 con Voces de Latinoamérica. Lo que llega ahora es La Bocha 12.

0: Bien, ya rumbo al final. El saludo para el amigo Emiliano, Andrés. Buenas tardes, ¿cómo andan?
1: Buenas tardes, Gustavo, compañeros de audiencia.
0: Saludo para Emiliano, que mañana tiene la gran cazuela, La cazuela. Mañana a las 13 horas está saliendo.
1: Sí. A las 13. Castellanos Muñoz en la producción de Emiliano.
0: Ahí ya me complicó, porque yo soy puntual para el almuerzo. Ya me, no me tirés el almuerzo a la 1 de la tarde, Emiliano, seas peleador.
1: Claro.
0: A las 11 y media, 12 ya tiene que estar el almuerzo pronto. Bueno, el saludo. Así es, 1093 el número, ¿verdad? Castellano 1093, la familiar 400 y la individual 250 pesos. La cazuela que sale es lo de Emiliano Rodríguez y Miriam por allá, con todo. Bien, nos vamos ya rumbo al final de otra edición más aquí en la tarde de La Voz de Melo. Mañana viernes del recuerdo, los dejo en la grata compañía de Andrés Díez con Voces de Latinoamérica y será hasta el día de mañana.

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con trozos de luna, hizo sus canciones, pero con trozos de amor también, por el que menos tenía, a las pobres señoras Vicenta que revolvían en los tachos de basura, a las niñas magdalenas en los atrios de las iglesias pidiendo limosna, no maltratada por los padres, a los niños con cáncer de la Fundación Pelufo Gis. Compartimos con él muchos momentos acá con la Pelufo, en espectáculos, en beneficios, y bueno, la paradoja de la vida, ¿no? En lugar de morir en la capital, como él cantaba, murió en el hospital de Tacuarembó a raíz de la perra enfermedad que él tanto luchó y tanto colaboró con los niños de la Pelufo, vuelvo a reiterar, ¿no? Las buenas tardes y la bienvenida. Una fría noche del 18 de junio a las 10:30 de la noche nos llega la triste noticia de la partida de este cantor amigo, querido del pueblo. Fue el primer músico y cantor que trajimos a Melo con Voces de Latinoamérica, recuerdo, en un frío Teatro España, a beneficio de la Comisión de Fútbol de Salón del Sportivo Club Olimpia. Recuerdo a Marcos, que hoy ya no está físicamente, funcionario policial, bueno, con un grupo de gente ahí lo trajimos a beneficio de dicha institución, al querido Pablo Estramín. Después cantó en los 10 años de Voces de Latinoamérica al Teatro España y otros escenarios. El recuerdo, bueno, con Wilson Perdomo siempre lo recordamos en los festivales y tablados de San Coro también. Las buenas tardes y la bienvenida a 19 años de su partida a la Peña del Cielo, y agradeciendo el apoyo de la compañera Lorena Charquero, que sigue trabajando en el control central de emisión y que esta selección musical de Pablo Estramín le pedimos que nos ayudara y que ella la confeccionara ahí en la computadora, así que le agradecemos también nuestro homenaje con nosotros, Lorena, los compañeros, nuestra amiga muy, muy cercano a esta radio también, su amistad con el Serrano Bella. Bueno, a propósito del Serrano, cumpleaños hoy, otro compañero, Bernardo Griotti Barreto, los compañeros de Hora del Campo, va el saludo de muy feliz cumpleaños, y Azucena, una vecina de la calle Navarrete, también hincha de Pablo Estramín, hoy cumpleaños. Con todos estos saludos y el recuerdo a Pablo, en este 18 de junio comenzamos Voces de Latinoamérica.

Qué motiva, qué motiva esta versión de los adolescentes. Claro, ustedes se darán cuenta que no es la mejor calidad de audio y de sonido. Esta no es la grabación original. La compañera Lorena Charquero la eligió a esta versión por el significado que tiene. Ahí estaba en el pasillo, en uno de los pasillos, mientras estaba siendo internado y tratándose de la enfermedad en el hospital de Tacuarembó. Ahí, en ese video que sube Lorena, está con la gente, ¿no? Con los otros pacientes, con enfermeros, con médicos, gente que lo veía, que sabía que él estaba internado y lo iba a saludar, y él les cantaba. Por eso fue grabado nomás de un celular común, y bueno, como se darán cuenta, el sonido, el audio no es el mejor. Gracias, Lore, por este aporte tan, tan lindo y emotivo en esta fecha para recordar a Pablo Stramín, que nació el 30 de septiembre de 1959 en Montevideo. A los 13 años se adentró en el mundo de la música y comenzó a cantar junto a Elida Grandal, y más adelante se uniría a la compañía de zarzuela Verbenas Españolas. Pocos años después formaría parte de un grupo folclórico nacional conocido como Nuevo Tiempo. En este último daría un salto a la fama al ser galardonado en varios concursos musicales, entre ellos Estudiantina, Guitarreada y el Festival de Durazno. En 1982 Pablo Stramín compuso su primer disco como solista, el cual llevó su nombre. Un año antes ya había grabado Cantacaminos en conjunto con Juan José de Melo y Larbanoa Carrero. 3 años después, en 1985, participó en el primer Festival por la Paz y el Desarme, que se celebró en Ucrania. Hace 1988 firmaría con la empresa discográfica Orfeo, lo que le permitiría iniciar un nuevo camino, un nuevo capítulo en su trayectoria como cantante, consiguiendo ser reconocido por sus dotes artísticos. Al recuerdo para Pablo Stramín, 19 años, de su partida, el homenaje de Voces de Latinoamérica en la voz de Melo.

La Masa, Pablo Estramín. El tema de Silvio Rodríguez, el cubano Silvio Rodríguez, La Masa. Hermosísima canción y preciosa la versión de Estramín. Entre sus discos más célebres caben destacar Estamos Acostumbrados, 1990, Lo Mejor de Pablo Estramín, año 93, y La Campana, 1994. Bueno, conseguirían ser disco de oro en ventas por Último a Morir en la Capital, 1992, que fue disco de platino, galardonado y premiado en todo el Uruguay, en América, reconocido. Pablo Estramín, además, compartió el escenario junto a grandes cantautores de igual renombre, como Rubén Rada, Abel Sierra, Pepe Guerra, entre otros tantos. Asimismo, grabó discos en la Argentina y realizó giras por México, Estados Unidos y gran parte de Europa. Su obra destaca por su gran aporte a la cultura y a los valores sociales y populares del Uruguay, lo que llevó a que la crítica lo situara como un artista de importante gravitación en la escena musical de nuestro país. Pablo Estramín fallece un día como hoy, un 18 de junio del año 2007 en Montevideo, a los 47 años de edad, a causa de una enfermedad neuronal producida por un cáncer que padecía desde hacía más de un año y del que ya había sido intervenido quirúrgicamente el 18 de enero en el hospital de Tacuarembó. Sus restos mortales descansan en el cementerio del Norte, en Montevideo, donde recibió sepultura el día del nacimiento del prócer, el 19 de junio. A 19 años de su partida lo recordamos.

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También homenajeó, recordó sus grandes compatriotas, amigos, coterráneos, músicos, colegas de él, ¿no? A Eduardo Mateo, Mateo Azul del Uruguay, grabado en vivo en el Cine Teatro Plaza y varias grabaciones, fue su obra póstuma. Después de la pausa vamos a recordar la última grabación con Larbanoa Carrero y con Pepe Guerra y varias canciones en el Cine Teatro Plaza, un gran recital que quedó en la memoria de todo el pueblo, ¿no? No sé, Lore, si cerramos con otro temita que seleccionaste y después sí ya vamos a la primera pausa de Voces de Latinoamérica en este especial recuerdo a Estramín.

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1: 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Gracias, Pablo, por darnos tanto.
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0: que el que aquí canta siempre, ¿eh? Qué lindo, estamos con Lore por acá, muy emocionados, mucha emoción, las lágrimas por nuestra mejilla, ni que hablar, ¿no? Lo que ella me contaba, bueno, por supuesto no quiere que lo diga al aire, pero claro, ella como cualquier otra persona que se crió en el seno familiar escuchando cassette, discos de vinilo, canciones del folclore de esa época, de toda la vida, ¿no? Es lo que, por lo menos hace unos años atrás, sonaba en cada familia. Hoy, hasta con todo esto que está pasando con la música que se consume hoy, me quedan dudas si escucha algún folclore, algún canto popular en la casa de algún gurí, de algún joven. Hace poco venía a casa y me encontré con una gurisa de 30 y poquitos años, y bueno, y ni ahí, ¿no? Dice, ni ahí esta música en mi casa. Pero bueno, los tiempos han cambiado, pero todavía queda gente. Todavía queda gente que nos escucha, que nos siga. Raúl Fábrica, de la familia de los cantores, de los Fábricas de Gonzalo Silveira.
1: Bueno, Andrés, ¿todo bien? Sí, Raúl, yéndonos de campaña, escuchando. Como todas las tardes, en programa, ¿eh? Bueno, la verdad que buenísimo. Felicitarlo por la selección, por las selecciones musicales de todos los... de todos los programas, ¿no? Sí, no somos cantores profesionales, pero en algún asado, en alguna fiesta familiar cantamos también. Bueno, un abrazo, que pase bien.
0: Raúl Fábrica, hermano del Burrito, Antonio, de Antonio. El padre cantaba guitarra criolla en Buencelado, Silveira, en la séptima. Un fuerte abrazo para esta querida familia, ¿no? Me dice Marcelo Pimentel, Marcelo que está trabajando en la parte de los flyers de publicidad, de producción de voces de Latinoamérica, también nos hizo un videíto, un flyer para el folclore en imágenes, hoy a las 20 en el canal 2 del Cable 2. Gracias, Marcelo, un fuerte abrazo. José Luis, amigo de Marcelo, José Luis Alves, fanático del Sabalero y también de Pablo Estramín, nos manda un videíto y está escuchando el homenaje al gran Pablo trabajando y con voces de Latinoamérica. Gracias, José Luis Alves, muy amable. Buenas tardes, Andrés, acá por Fraile trabajando. Páseme Teresa por Pablo Estramín, las mujeres víctimas de violencia. Lore, creo que puede estar por ahí. Llama a Teresa el tema de Estramín, ya que estamos homenajeándolo. Abuso un poquito del horario, del espacio, del trabajo de la compañera, pero bueno, siempre la buena voluntad de los compañeros para aportar su granito de arena. La radio es una sola y la música y la cultura siempre se difundió en esta radio en distintos horarios. A Fraile Amorto siempre venía a cantar, por supuesto, al festival por el canto y por la sala, con las monjitas allí de la sala de primeros auxilios San Miguel en el gimnasio, ¿eh? Cuántas veces lo vimos, por supuesto. Rosita Sassi, a toda la barra de la leñería Galpón, vendiendo muy buena leña, porque se vienen los fríos, el cruel invierno ya comienza este domingo y lunes que viene, y se vienen temperaturas bajas, y ahí en Muñoz y La Valleja, leñería El Galpón, vendiendo leña seca abajo del galpón a muy buen precio. El saludo a Marito, Marianela y Rosita, que están en nuestra sintonía. ¿Qué será que pasará de los primeros éxitos en disco vinilo para el sello Orfeo, el sello del Palacio de la Música? Recuerdo que la gente no lo conocía a Estramín y siempre decía, aquel que canta el Se Verá Qué Pasará, pasame ese cantor. Bueno, ahí estaba, para el amigo Alexander Olivera Mariño, allí que nos escucha siempre, ¿no? Querida piba Cristina, muy emocionada, ¿eh? Muy emocionada, dice, lo escucho todas las tardes, Andrés, pero me encanta Estramín. Muchas gracias.
2: Otros cantantes, otros de folclore también, todos son grandes, grandes, grandes. La verdad que sí. Y tal, yo escuchando su programa, bueno, siempre para adelante, Andrés, para que siempre pueda poner los temas de folclore de acá, del Uruguay, bueno, de todos lados, pero de acá del Uruguay principalmente. A mí me encantan los temas de Pablo Estramín. Parece mentira que no esté, pero bueno, Dios sabrá. Bueno, un abrazo grande, Andrés. Muchas gracias por pasar los temas.
0: Muy emocionada la querida piba Cristina, vecina allí de Doctor Ferreira, casi Valle Ordóñez, compañero de las peñas y de los festivales y fiel oyente nuestra. Por supuesto, Miriam, Imabel y Emiliano, allí escuchándonos. Mucha gente, ¿no? Mucha gente en nuestra sintonía, mucha gente que nunca escribe, que nunca llama, pero que está en este momento comunicado con nosotros, comunicándose Por lo de Pablo Stramín, ¿no? La verdad que, sinceramente, muy, pero muy emotiva la gente. Buenas tardes, Andrés, acá te estamos escuchando con Wilson, el amigo de San Cono, Wilson Perdomo, arrancando el fuego y la actividad en la parrilla en San Cono, como siempre, recordando viejo tiempo junto a Pablo. ¿Cuántas veces, no, Wilson Perdomo, en el tablado de San Cono, acá en 18, frente a Ute? ¿Cuántas veces Pablo Stramín en sus espectáculos de la parrillada? Wilson, un fuerte abrazo para ti, Rosario, y toda la familia. El Guille, uno de los gurises que siempre nos escucha. Unos saludos, saludos a todos nuestros clientes de San Cono y gracias, te sintonizamos. Un abrazo para vos, Guillermo, Wilson Perdomo, toda la familia parrillada San Cono, muchas gracias. Susana, Bruna, la barra está la bartería El Tropero frente a la terminal. Gracias, y Susana, hincha de Stramín. Ahora escucho el audio enseguida, ¿no? Andrés, acá un homenaje a Pablo, es el pollo de mi sobrina. Mis hermanos están escuchando, el más chico siempre escuchaba a Stramín en cassette, no podían creer que eso estuviera en música y esa cinta que gira y gira, la tecnología, ¿no? Justo lo que hablamos con nuestros alumnos de Radio Nutu, ¿no? De cómo ha cambiado la tecnología. Bueno, y los gurises de ahora no pueden creer que hubiera existido el cassette, el pasacassette o el disco en pasta en vinilo. Loli, por allá, ya vamos a la pausa de la radio, tenemos esto, ¿no?
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Ahí está una de las últimas grabaciones de Pablo Stramín. Este muchas disco gracias. Fue grabado en vivo, Cine Teatro Plaza, hace muchísimos años ya, ¿no? Un par de años antes del fallecimiento de Stramín. Y justamente en este agosto, próximo agosto, este año se está trabajando mucho en los centros educativos de enseñanza, en los medios de comunicación sobre la vida y obra de Aníbal Sampaio. El 6 de agosto, el cantor nacido en Paysandú estaría cumpliendo 100 años, ¿no? 100 años y bueno, aquí está Río de los Pájaros de Aníbal Sampaio, Pepe Guerra, Larvanoa Carrero y Pablo Stramín, una de las últimas grabaciones, diríamos la obra póstuma de Pablo Stramín. A propósito de Aníbal Sampaio y Isabel Avelar de los Centros MEC, nos están invitando, estamos difundiendo un taller de lectura y creación visual. Es este sábado 20 de junio, pasado mañana, sábado 20 de junio, a las 10 de la mañana en Barrio Prieto, Salón Comunal, Complejo de Melo. Actividad libre y gratuita, los esperamos, ¿eh? Espacios MEC del Ministerio de Desarrollo Social, Instituto Nacional para Personas Mayores, Centros MEC. Bueno, gracias por la invitación, Isabel Avelar está en cama escuchándonos, dice, está escuchando la radio y en cama, ¿eh? Una pronta recuperación. Carola Silva es una de las talleristas, ¿no? que va a tener a cargo el taller de lectura y creación visual. 100 años de Aníbal Sampaio, el cantor del río de los pájaros pintados. Tallerista referente Carola Silva Cardona. 100 años de canto popular, poesía, arte y memoria. Atención, es este sábado 20 de junio a las 10 de la mañana, Barrio Prieto, Salón Comunal, Complejo de la Ciudad de Melo. Entrada libre y gratuita, los esperamos a todos. Por acá, bueno, el saludo al querido Rengo Lugo, no estuvo cumpliendo años ayer. Su joven, 70 años, el querido Rengo Lugo, allí en Barrio Planta Emisora. Su señora esposa, María Saúco, cumpleaños este próximo sábado. Un fuerte abrazo, feliz cumpleaños para ambos. Quería escuchar Donde No Pasó la Ciencia. Aquí está.

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la leyenda cuando llegaron al medio remolinos de tragedia. Querían sacar del brazo aquella flor de inocencia que apretada sobre un hombro y acostada en la derecha parecía un escapulario sobre un albardón de tierra. Cuando llegó en la otra orilla y se afirmó en la ribera, vio que la

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0: En esas noches de lluvia en que el sueño matrerea, le enriede un cuento como este que tiene olor a pobreza. De que este moreno viejo que no conoce una letra, que por pobre y por humilde no pudo ir a la escuela, cruzó donde hace un momento no pudo cruzar la ciencia.
1: Donde no cruzó la ciencia, me corrijo, rectifico, donde no cruzó la ciencia, el payador Gustavo Villón, para el amigo, el querido Lugo, el popular Rengo Lugo, que estuvo de cumpleaños en el día de ayer. Más saluditos por acá, gente, bueno, Emiliano Rodríguez y Miriam Mabel Brun, allí la producción, la familia en Castellanos Casi Muñoz, que tiene una gran cazuela mañana, un lindo beneficio, un abrazo grande, felicidades, exquisita cazuela de mondongo mañana, ahí en Castellanos Casi Muñoz, en la producción de Emiliano Rodríguez y Miriam Mabel Brun. 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El saludo para estos queridos amigos. Está Núñez Prado y su mamá Celia, como siempre. Muy bueno el homenaje a Estramín. Un beso grande. Luego te miramos por la tele, en el cable, el folclore en imágenes. Y con la radio te seguimos escuchando. Cuídate mucho, amigo. Gracias. Igual para ustedes, Esther Núñez Prado y Celia, la mami, como siempre, junto a nosotros. Un lindo videito del Nico, el hombre, una de las voces y guitarras de los Orejanos, cantores de Melo. Dice, estamos en la estancia, el Indio, me manda el videito con la radio y un tremendo fogón a leña, con el mate, parando la jornada de trabajo y escuchando el folclore en la tarde de la voz de Melo. Para Dilamar Abreu, para José Moraes, también Dila y José, el abrazo para ellos, muchas gracias. Lo recuerdo una vez que trajiste a Estramil de Melo, sí, fue el cumpleaños, cuando Voces de Latinoamérica cumplió 10 años, dice Andrés, por siempre Estramín, lo vi en el Teatro España cuando vos los trajiste, mantengo sus discos y canciones. No se olviden invitar a todos, invita a la comunidad, a vecinos y amigos del barrio Villanduesa, ahí de la Capilla San Expedito, mañana, atención, mañana viernes 19 de junio, Santa Misa, 4:00 p.m, Capilla San Expedito, la bendición del agua, llevar botella, dice el comunicado de Mercedes Olivera, bueno, Sonia Sosa, Julia, toda la familia y comunidad, vecinos de la Capilla San Expedito, mañana con bendición del agua, es la misa a las 4:00 p.m, me recuerda Mercedes a través del mensaje de texto. Un saludo para Azucena y el duro, jugando las cartas, siguen festejando el cumpleaños de la amiga Azucena, hincha de Pablo Estramín, ahí en la calle Navarrete. Gracias por tus palabras, Azucena, muy amable, Por acá, bueno, Clever Adán Piñeiro por Cañas, el saludo para él. Mi querido amigo, hace tiempo que no te escribo, un muy feliz cumpleaños al Rengo Lugo de parte mía y de mis hijos, dice Iris Escudero, la vecina de la calle Colón. Dice, un beso grande para vos, para Laurita, al Leandro Tricolor y al maestro Emanuel. Querida amiga Iris, gracias por tu cariño y apoyo siempre para con nuestra familia y nuestro programa. Y para el amigo Lugo, un abrazo grande de parte tuya, de cumpleaños, por supuesto. Minutos finales ya de Voces de Latinoamérica. Tacuarembó, Razón de Amor, en los primeros discos, en sus primeros discos, en sus primeros long play, disco de pasta, vinilo, Estramín, cantó esto y vaya si fue Razón de Amor, que vivió sus últimas horas ahí en su querido Tacuarembó. 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

Lentamente bajando, corriendo el telón del escenario mayor del canto folclórico de la voz de Mel y voces de Latinoamérica, con Tantomán de Paysandú, un gran espectáculo, un gran espectáculo en Sala Zeta Rosa en octubre. Estamos difundiendo, después conversaremos con uno de los integrantes de Tantomán. El saludo a María del Carmen, hace días que le debo el saludo a esta amiga oyente María del Carmen, a las mellizas María Nira y María Luján Hernández, ¿no? La maestra, bueno, el saludo para toda la familia de María del Carmen y las mellizas, especialmente la mami, nos pide el saludo. Bueno, se vienen días muy fríos, ¿se entra el invierno cuando, Loli? Este domingo 21 o el lunes 22, creo, ¿no? Que entra oficialmente el invierno. Después le pedimos a los compañeros que nos urge ahí, nos busque la entrada oficial del invierno. No la tengo clara si es este domingo 21 o lunes 22. Enseguida la compañera va a confirmar allí. 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Algo más de Tantomán, que en octubre se viene un gran recital en Sala Zeta Rosa.

0: Tanto mal, los vimos en el Festival del Orimar, Sergio Rosa, este año, ¿eh? ¿Se acuerda cuántas veces nos encontramos en el Festival del a orillas del Orimar? Buenas tardes.
1: Últimamente no lo he acompañado, ¿cómo anda?
0: Sí, ¿cómo anda? Bien. Hincha del buen canto popular, Sergio Rosa.
1: Los últimos años, el Festival del Orimar. Pero ya volveremos.
0: Volveremos, si Dios quiere, ¿cómo nos va a volver, sí? Qué bueno, tanto mal, los vi, los reencontré en el Orimar este año, hace mucho que no los veía. Los acompañé un par de veces en Sala Citarrosa, pero bueno, estamos difundiendo este espectáculo para el mes de octubre. Gracias, mañana con Lore, con los compañeros, último encuentro de la semana, mañana viernes 19 de junio, la canción popular homenajeando al prócer, a Don José, mañana 19 de junio. Por supuesto, antesala del fin de semana, Uruguay juega el domingo, retransmite la voz de Melo con Carve Deportiva. El domingo tempranito, 21 de junio, no se olviden, estamos con Domingos Uruguayos, muy pero muy especial. Buen comienzo de jornada mañana, ¿eh? ¿Algo de Tramín, sí? Ah, ¿San? Ah, perfecto, muy bien. La cafetería, es hora de irnos, ahora sí le damos espacio a Atención Cerro Largo.
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1: Estimados oyentes de Atención Cerro Largo, buenas tardes. Bienvenidos a esta edición vespertina que estamos dando inicio a esta hora, en esta jornada de jueves 18 de junio. Cielo cubierto en la tarde de hoy aquí sobre esta zona del país, 14 grados la temperatura actual, el porcentaje de humedad alcanza el 75%, la visibilidad es de 10 kilómetros, probabilidad de precipitaciones para las próximas horas según el Instituto Uruguayo de Meteorología. Para este viernes cubierto, precipitaciones y probables tormentas, una mínima de 5 grados, una máxima 16. Para este viernes, fecha patria, natalicio del prócer José Gervasio Artigas, Día de los Abuelos, que estaría asignado entonces por la inestabilidad climática. Indicar que los actos centrales de este 19 de junio aquí en Cerro Largo tendrán lugar en el municipio de Río Branco, con acto en la Plaza General Artigas y también desfile por calle Virrey Arredondo, siempre que el tiempo lo permita, según lo ha comunicado la Comisión Patriótica. La inestabilidad sería fundamentalmente en la mañana, hacia la tarde aparecería algo de sol, con disminución de nubosidad y baja probabilidad de precipitaciones. La máxima, reitero, para este viernes, 16 grados. Para el sábado, algo nuboso y nuboso, con una mínima de 0 grados, vuelve a bajar la temperatura, una máxima de 14 para el sábado. Domingo 21, 3 grados de mínima, 13 de máxima, una jornada muy soleada, la del fin de semana, según lo que se está pronosticando hasta el momento, por lo menos, o algún cambio en el pronóstico de los últimos días de acuerdo al INUMET. Para la semana entrante, probabilidad de lluvias media para el lunes, luego el martes 23, una mínima de 1 grado, una máxima de 12, también sin lluvias, aparentemente buenas condiciones del tiempo para el inicio de la próxima semana. Noticia necrológica: María Angélica Ramos, que en paz descanse, falleció hoy a la edad de 75 años en Montevideo. Su sepelio se realizará el sábado a la hora 12 en la necrópolis local. Su velatorio dará inicio mañana a partir de la hora 18 en sala número 2 de la empresa, traslado y servicio confiados a Empresa Fúnebre Cerro Largo, de acuerdo a la información necrológica de esta tarde.
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1: Vamos con otras informaciones. La directiva del Club de Leones de Noblía está haciendo un llamado para ocupar cargo de maestra referente en el turno vespertino en calidad de suplente en el centro CAIF Colibrí de aquella localidad. Horario de 12 a 16, de lunes a viernes. Requisitos: ser maestra especializada en educación inicial o maestra de primera infancia. Enviar currículum al correo caifcolibri24@gmail.com o dejarlo en la sede de ese centro CAIF de calle Alberto Gallinal, 13.708, Noblía. Plazo de entrega hasta el lunes 29 de junio, de acuerdo a lo que se está indicando. La Asociación de Jubilados y Pensionistas de Cerro Largo, Ajupensel, comunica que mañana, viernes 19, permanecerá cerrado por el feriado. Esto en cuanto a las oficinas de la Asociación de Jubilados de calle Sarabia, mañana viernes entonces cerrado al público. Nos reencontramos el lunes en horario habitual, dice la Asociación de Jubilados. La Defensoría Pública está citando a Armando Miguel Abreu Núñez, Angélica González Mederos y Elida Silva por asuntos de su interés en horario de oficina de 13 a 18. Ahora podrá concurrir el próximo lunes, teniendo en cuenta el feriado de mañana. Y el programa de salud rural hace CAMSER Intendencia de Cerro Largo, coordinado por el Ministerio de Salud Pública, da cuenta de la gira médica prevista para el próximo lunes 22. Atención en las policlínicas de Plácido Rosas a la hora 8, en Poblado Uruguay a las 13, en Cañas estará el médico a la hora 12, eso el lunes 22, de acuerdo a lo que se ha comunicado en el marco de este programa de salud, que también prevé para próximos días, para el martes 23, para el jueves 24 y también para el jueves 25, miércoles 24 y jueves 25, también la atención en distintas policlínicas del interior que oportunamente iremos ampliando.
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5: Elizabeth Fátima Olivera Fernández Chabela falleció ayer en Melo a los 63 años. Club de Pesca Arachanes participa con hondo pesar el fallecimiento de la señora de su socio Jorge Ademar Berní y comunica que su cuerpo será trasladado mañana a cremación a la ciudad de 33.
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1: El comando del Regimiento Patria de Caballería Blindado número 8 comunica que mañana 19 de junio a la hora 8:30 se realizará la toma de juramento de fidelidad al pabellón nacional en un acto interno que se llevará a cabo en la Plaza de Armas de ese regimiento. Los ciudadanos interesados en materializar este juramento podrán concurrir personalmente a la sede del regimiento de ruta 26, kilómetro 431-500, munidos de credencial cívica y cédula de identidad. Una vez finalizado el acto, el comando de la unidad expedirá el certificado correspondiente. El Club 25 de Mayo de Pueblo Arévalo está invitando a la población, y en especial a los abuelos y abuelas de la zona, para este sábado 20 de junio a festejar el Día de los Abuelos a partir de las 14:30. Los esperamos a todos los que gusten venir a compartir un chocolate caliente. Vecinos entonces de Pueblo Arévalo tienen esta interesante actividad para este próximo sábado 20. Actuará el grupo de danza Baila Caraguatá. Jugaremos al bingo. Actividad totalmente gratis este sábado entonces en el Club 25 de Mayo de Arévalo. Es esta actividad que se está programando en el marco del Día de los Abuelos. También indicar que hoy se cumplió con una tarde de entretenimiento, de recreación, allí en el Salón Comunal de los Barrios Leone y Chencheli. Allí, en un trabajo del Ministerio de Desarrollo Social, la propia Comisión de Barrio, el Club de Pica Piedras, la Escuela de UTU Melo Norte, también el Liceo número 5 y el respaldo de la Intendencia, UAPD también, efectivamente, como otra institución de la zona, estuvieron realizando la pintura de un mural que fue habilitado esta tarde allí, precisamente en el Salón Comunal, y como decíamos, en el marco de toda una actividad recreativa que pretendió unir distintas generaciones, jóvenes, adultos mayores, en el marco de este Día del Abuelo, además con un mensaje y una apuesta a la concientización en torno a...

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1: En oficinas de la radio hay una cédula de identidad perteneciente a Damián Ezequiel Rodríguez Farías. Reitero, tiene su cédula de identidad aquí en oficinas de la radio. El Club Unión convoca a sus socios de acuerdo a lo estipulado en sus estatutos sociales, a presentar listas para la renovación de comisión directiva, ejercicio 2026-2027. El plazo de presentación de listas se extiende desde el miércoles 24 de junio al martes 30. El acto eleccionario se realizará el jueves 2 de 10 a 18 horas. Los requisitos para integrar listas son ser socio con una antigüedad de 2 años y estar al día en la cuota social. La Asamblea General Ordinaria se realizará el jueves 16 de julio a las 18:30 y 19 en primer, segundo y tercer llamado respectivamente, donde se procederá a instalar a la comisión del próximo periodo y se realizará la presentación de memoria y balance anual periodo 2025-2026. La presencia de los socios es muy importante en todas las instancias, dice la actual comisión directiva del Club Unión, que está convocando a sus socios entonces para la presentación de listas de cara a la renovación de autoridades. Se encontró cédula de identidad a nombre de Melisa Noda Silva, Melisa Daisy Noda Silva. La pueden retirar en el taller de Muñoz y Barreiro. Muñoz y Miguel Barreiro, entonces, allí está esta cédula de identidad de Melisa Daisy Noda Silva. Dejaron olvidado un termo y mate, fue en inmediaciones del Brou. Quien justifique ser su dueño puede retirarlo en el local de Sarabia y Valle Ordóñez, local de empaques, allí ubicado. Allí se encuentra este termo y mate que fue extraviado. Fue dejado allí en la zona de el Banco de la República. En el mismo local dejaron un llavero en forma de corazón de color celeste, jean. Reitero, también en ese local de Sarabia y Valle. Se extravió propiedad de auto, EMB 3075. Si alguien la encontró, avisar al 091-082-325. Se extravió chapa de moto EBS 0227. Si alguien lo encontró, avisar al 093-744-642. Se encontró billetera con documentos varios a nombre de Judith Antunes. Si alguien la encontró, avisar al 092-283-660. Se extravió billetera con documentos varios a nombre de Javier Suárez. Si alguien la encuentra, comunicarse al 098-865-855. Son las 18:53 minutos. Ponemos punto final a esta edición de Atención Cerro Largo. Es hora de irnos.

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2: María Angélica Ramos, que en paz descanse, falleció hoy a la edad de 75 años en Montevideo. Sus hijos, nietos, hermanos, sobrinos y demás familiares participan con hondo pesar dicho fallecimiento, invitan para el acto del sepelio a realizarse el día sábado a la hora 12 en la necrópolis local. Su velatorio dará inicio mañana a partir de la hora 18 en sala número 2 de la empresa Traslado y Servicio Confiado a Empresa Fúnebre Cerro Largo.
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1: No, ¿por qué? Porque la policía, porque acá en el barrio, viste, todo el mundo tiene miedo a la policía. ¿Qué pasa? Y él corre por atrás de las casas.
2: Pero hay armas.
1: Había un arma, porque Gurí tiene problemas y lo querían matar. Pero no levantó el arma ni nada, lo acribillan, más de 5 tiros le tiran. Con 9 milímetros lo acribillaron, un gurisito, 16 años.
2: Ahora, ¿cómo sigue esto en fiscalía, las pericias? ¿Qué? Y seguramente ustedes también van a tener...
1: No, tenemos la foto de la policía que le tiró.
2: Van a tener las garantías.
1: Si él levantó el arma, si él... ¿Qué hizo mi hijo?
2: Eso lo va a determinar la investigación.
1: Que no tapen las cosas, porque ahora tapan. Entraron a mi casa y lo mataron adentro de mi casa. Está, es un cante. Pero no puede entrar la policía a matar a un gurí, un niño, a mi hijo.
2: Le mostraron... ¿Entran? ¿Cómo fue la entrada? Contame, vos estabas durmiendo.
1: Estaba tomando mate.
2: ¿Tomando mate?
1: Sí. Entran para adentro todo y cuando seguro...
2: Le dicen allanamiento.
1: Mi hijo estaba durmiendo y se le avisa. La policía y mi hijo salta por la ventana.
2: Salta por la ventana.
1: Y agarra y cuando siento los disparos y lo acribillan. Y no me dejan salir para afuera. El tipo se escapó, estaba vivo, lo podían rescatar. Que no muriera, lo dejaron. Ponerle 20 minutos, agarra y dice no. Dice, es uno de nosotros que está herido. Cuando miro por la ventana, lo llevaban cargado de pata y mano. Lo tiraron como un chancho para arriba de la camioneta.
2: Ahora seguramente...
1: Ya muerto. Que no tapen esto. Si mi gurí estuvo mal, está. Pero si lo mataron como una rata, no existe.
2: Eso lo va a determinar la justicia. Eso lo va a determinar la justicia.
1: Está.
3: Bueno, como comentabas, Leo, estos hechos obviamente después siguieron en aumento y hubo mucha más tensión a partir de este hecho de violencia que fue la muerte de este joven de 16 años. ¿Cómo siguió todo?
2: Exacto. Primero que nada, no se hizo presente ningún fiscal en el lugar, Jaime. Uh-huh. En el lugar no se hizo presente ningún fiscal. Estuvo la directora de inteligencia, el procedimiento de la inteligencia, estuvo Ana Sosa allí supervisando este procedimiento. Y también personal del Departamento de Homicidios. Eso por un lado. Obviamente que afuera estaba toda la incertidumbre en cuanto a cómo se da. Pero yo creo que el padre en determinado momento lo dice en la nota. Si mi hijo actuó mal... Sí. O si lo mataron, es decir, eso va a quedar con las pericias, va a quedar determinado y habrá que ver si se trató de legítima defensa, es decir, el policía en cumplimiento de su deber, si la persona levantó o no el arma, todo eso va a quedar justamente determinado con el proceso de la investigación, porque hay muchos elementos, muchas evidencias para trabajar y seguramente la fiscalía le informará al respecto. Pero después, bueno, allí cuando... El episodio más importante fue cuando se retiran, se termina el trabajo de científica, que demandó varias horas, del personal policial, y bueno, proceden a retirarse. Cuando proceden a retirarse las fuerzas policiales, hay que tener en cuenta que la Guardia Republicana y la DIGOE, el Grupo de Operaciones Especiales, estaba resguardando el perímetro, es decir, formaba parte de lo que es el perímetro de seguridad para que trabajaran dentro los investigadores. Bueno, allí comenzaron las piedras y comenzaron las balas de goma, donde se vivieron momentos de mucha tensión. Ustedes van a ver imágenes de Claudio Ballarino, donde se pudo registrar absolutamente todo. Allí un grupo de unas 30 personas arrojando piedras, muchos niños, que eso se llamó mucho la atención en cuanto la no contención de los adultos en cuanto a los más chicos, y después, bueno, allí la respuesta de balas de gomas. Allí veíamos en algunos instantes gente que se tomaba las manos o las piernas, producto de seguramente haber sido alcanzado por alguna de esas municiones menos que letal, hasta que en determinado momento se termina, porque se van, la policía terminó su trabajo y se fue. Te escucho.
3: No, un detalle que me parece importante para remarcar lo que está diciendo el Zócalo en este momento, que es que están las imágenes de las cámaras de la policía también digamos, por lo que era el testimonio del padre del joven abatido y lo que tú le decías, que lo va a determinar la justicia. Obviamente va a ser una prueba importante, un documento importante, esas cámaras que lleva la policía.
2: Totalmente. A ver, de acuerdo a lo informado en un comunicado el Ministerio del Interior, el menor portaba un arma, bueno, en qué posición y cómo se da, cuando termina siendo abatido. Eso, si tiene un registro fílmico, más allá de las pericias, que se coteja todo, ¿no? Se hace una comprobación de todo, va a ser vital para lo que es el trabajo
3: de
2: la Fiscalía.
3: ¿Hubo quema de cubierta también?
2: Exacto. Luego de que la policía se fuera, un detalle importante, sí. Jaime, la policía no se va por las piedras, la policía se va porque terminó el trabajo. O sea, ahí terminó el trabajo de los peritos, se levantó la escena, y al levantarse la escena es cuando justamente se retira el personal que estaba de apoyo, es decir, para resguardar, y es cuando comienzan las pedreas y el intercambio con balas de gomas. Y a la tarde, en la calle Antillas, allí se hicieron una quema de cubiertas que duró aproximadamente una hora. Se cortó la calle Antillas por completo por parte de un grupo de personas que no superarían las 15 personas quienes participaron de esta quema, donde allí lo que se hizo fue visualizar la situación por parte de las autoridades policiales. También participó la fuerza de especiales, el grupo de operaciones especiales, para tratar de ver hasta dónde iba esa manifestación, o en caso de actuar en caso de que hubieran incidentes, cosa que no lo hubo en ese lugar, en la calle Antillas. Así que bueno, veremos cómo transcurre esto en las próximas horas.
3: Muy bien, Leonardo, muchísimas gracias, estamos atentos a tu aporte en este Telenoche que sigue con Viviana.
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5: Y de alguna manera seguimos en tema, porque el ministro del Interior, Carlos Negro, estuvo esta tarde en el Parlamento. Este fue uno de los temas de los que habló el secretario de Estado, así que vamos al móvil en vivo con Pablo Fernández, que estuvo allí en el lugar. Pablo, adelante, bienvenido.
6: Es así, Viviana, buenas noches. El ministro del Interior, Carlos Negro, compareció a la Comisión de Diputados de Seguridad. Hay que acotar que esta comparecencia estaba fijada desde hace mucho tiempo, desde principios de año, para explicar el nuevo programa de seguridad que llevó adelante el Ministerio del Interior. Cuando estaba ocurriendo esta comparecencia en la comisión, fue lo que ocurrió el operativo en el barrio Borrego que Leo Pedrousa nos daba cuenta. Por eso ahí los legisladores de la oposición, que se fueron notificados vía celular, porque estaba compareciendo el ministro explicando el plan de seguridad, le solicitaron al ministro hablar específicamente de este operativo donde una persona de 16 años fue abatida. Para aclarar, como la información es reservada, los propios legisladores de la oposición le ofrecieron pasar a una sesión secreta. Esto es para reservar la información de seguridad. De todas formas, el ministro del Interior, cuando terminó esta comparecencia, dio una conferencia de prensa donde explicó este operativo para dar detalles de la información que se tiene hasta el momento en manos de la policía, y también está actuando la fiscalía, sobre qué ocurrió y cómo procedió la policía con este procedimiento. ¿Qué es lo que dijo Negro? Que el ministro y la policía están absolutamente tranquilos por el operativo realizado, ya que contaban con cámaras de GoPro, estas cámaras corporales que permiten registrar toda la escena y todo el operativo. La policía tiene registrado todo el operativo de este allanamiento, desde incluso cuando inicia hasta cuando ocurre este disparo. Vamos a escuchar, si les parece, los detalles que dio Carlos Negro sobre el operativo en el barrio Borrego que terminó con un adolescente abatido.
7: Que fue en el marco de operativos de allanamiento que fueron solicitados oportunamente a la fiscalía a la justicia, y la justicia los habilitó. En este marco de los operativos en los barrios de El Borro y La Chancha, se hicieron 4 allanamientos en total, 3 en El Borro y 1 en La Chancha, uno de los que se realizaron en El Borro, la policía ingresó con cámaras GoPro, lo cual permitió un registro acabado de todo todo lo que ocurrió hoy en la mañana, por lo que ese dato nos da una gran tranquilidad respecto del procedimiento policial, de la acción del policía que dispara contra el adolescente, y vamos a estar lógicamente a la resolución de la justicia, pero aguardando, ya les digo, con absoluta tranquilidad este resultado, porque precisamente fue filmado por las cámaras GoPro.
5: Claro, obviamente también como hablaba Leo y Jaime anteriormente, estas cámaras van a ser fundamentales para el desarrollo de la investigación que ya está llevando adelante una fiscalía, ¿no? Hay que ver cómo continúa este caso a nivel judicial.
6: Sí, es así, Viviana. Y tenemos información de último momento porque estuvimos conversando con quienes están trabajando en esta investigación, tanto en lo policial, porque allí hay una investigación administrativa en el Ministerio del Interior, como en Fiscalía. Y acá hay un detalle importante, Viviana, porque hay dos investigaciones en Fiscalía. Por un lado, la que lleva adelante la fiscal de homicidios, Andrea Naum. La fiscal de homicidios de cuarto turno ya está trabajando, producto de que en este allanamiento, en este operativo, falleció un joven de 16 años que fue abatido. Pero al mismo tiempo, también está trabajando la fiscalía de flagancia semi-especializada en Josh Potter. Josh Potter, recordemos, es este sistema de vigilancia auditiva que se coloca en los barrios. Bueno, la fiscal Marina Busic también está trabajando en una investigación sobre los tiroteos que se dieron en el barrio Borro cuando ingresó la policía para este operativo. Así que allí hay tres investigaciones, dos en Fiscalía y una en el Ministerio del Interior. Tenemos que aclarar que el policía o los policías que trabajaron en este operativo se pusieron a disposición de la justicia y por un procedimiento administrativo se le retira momentáneamente el arma de reglamento. ¿Y cuál es la hipótesis con la que está trabajando por el momento esta investigación en Fiscalía? Bueno, que los policías actuaron en legítima defensa. Esta información que logramos acceder en Telenoche es a través de la revisión de estas cámaras de GoPro. Pero ustedes se preguntarán por qué fue estos allanamientos en el barrio Borro. Se lo preguntamos al ministro y nos aclaró que esto se da luego de varios episodios de tiroteo con armas de especial porte y de gran capacidad de balas.
5: De fuego.
6: Hace referencia a un armamento, pero un especial, le dicen armas caracol, porque tienen la posibilidad de cargar hasta 50 balas.
5: Claro.
6: Entonces, el Ministerio del Interior realizó los pedidos en la justicia para hacer estos allanamientos. El ministro dijo que se hicieron en total garantía, pero si les parece, escuchamos los detalles que dio el ministro hoy en la comparecencia de diputados sobre el porqué de estos operativos en el Borro.
7: Sí podemos informar que en la finca se incautaron armas de fuego, otras armas de fuego, que se incautaron cargadores que son de fabricación casera y que se utilizan para aumentar el poder de fuego de las pistolas que se encontraron allí, que tenían su numeración también borrada. Es decir, estamos hablando de incautación de armas que fueron modificadas para aumentar su poder de fuego y que fueron anulados sus signos de identificación. Además de las armas de fuego incautadas, una escopeta y cuatro, una en poder de adolescente y tres más, además de estas armas, que dos de ellas estaban modificadas para aumentar su poder de fuego, cargadores, uno de ellos para 50 municiones, de los llamados cargadores caracol, y otro adaptado también o para adaptar para 30 municiones.
6: Recordemos que la oposición fue quien pidió la versión secreta para tener la información y consultamos a los legisladores representantes del Partido Nacional, del Partido Colorado y de Cabildo Abierto cómo habían recibido las explicaciones del ministro Carlos Negro en esta comisión. Vamos a escuchar lo que nos decían los legisladores de la oposición al término de la comisión hoy acá en el Palacio Legislativo.
8: Tenemos que ser muy cautos con relación a esto porque cuando ese tema se trató el ministro pidió y por supuesto la comisión accedió a que pasáramos a régimen de secreto en cuanto a las deliberaciones que estaba llevando adelante la comisión. El tema lo planteamos nosotros, generó una gran inquietud en los hechos, en la comisión, en el ambiente de trabajo que teníamos en la comisión cuando todos, legisladores de todos los partidos y el propio Poder Ejecutivo a través de las redes sociales y de nuestros teléfonos nos notificamos de este episodio trágico.

0: política de seguridad frente a un hecho tan grave y tan removedor, cuando en ese momento estábamos gobierno y oposición, el Ministerio del Interior y el conjunto de los partidos. Creo que no hubiera sido digno el sistema político si este tema, por lo tanto, no se hubiera planteado. Y rápidamente tuvimos un consenso generalizado y el ministro inmediatamente accedió a que así se procediera en cuanto a que debíamos interrumpir las deliberaciones, y el ministerio, en el marco del secreto que yo estoy mencionando, nos dio determinada información que era una información preliminar que en ese momento se tenía.
1: A ver, el Ministerio del Interior lo que dijo, que el procedimiento fue correcto y con toda la garantía. Así que bueno, eso me parece un dato importante.
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3: Surge información de último momento, tenemos que abordar un incendio, por eso nos vamos al contacto con Leonardo Pedrosa. Leo, ¿dónde estás? ¿Qué pasó?
4: ¿Qué tal, Emilio? Estamos en Villa Farré, más precisamente en la calle Juana de Ibarburú y Leandro Gómez, donde bomberos está combatiendo el incendio en una vivienda que en principio, de acuerdo a la información que manejamos, estaba deshabitada. Allí vecinos alertaron al 911 de que estaba, se había incendiado esta casa, y cuando llegan los bomberos de Casavalle, aquí con personal de la unidad de respuesta de Zona 3, encontraron que la vivienda estaba totalmente tomada por el fuego y rápidamente se evitó la propagación a otras viviendas linderas. Reiteramos, no había habitantes aquí al momento del arribo de bomberos, y por la información que manejamos, la vivienda se encontraba deshabitada y el fuego acaparó todas las habitaciones. Es una casa de grandes dimensiones que está aquí por Pasaje Juana de Ibarburú, y ahora se extinguió el fuego y se están realizando tareas de enfriamiento. Esto es lo que está pasando entonces en Villa Farré, donde estamos trabajando con la cámara de Marcelo Porchetti.
3: Muy bien, Leo, estaremos atentos a la investigación en particular por parte de bomberos para saber exactamente cómo se originó el fuego en esa zona. Ahora cambiamos de tema y lo adelantábamos en titulares. Entre la noche de ayer y la madrugada del día de hoy, dos personas fueron asesinadas en distintos barrios de Montevideo.
5: El primer homicidio ocurrió en la noche del miércoles en el barrio Ituzaingó. Sobre las 21:45, la policía fue alertada sobre un tiroteo en la esquina de Besares y Juan Victorica, que fue captado por el sistema ShotSpotter. Al llegar al lugar, se encontraron con un hombre de 26 años, sin antecedentes penales, tendido en la calle y sin signos vitales. A su lado estaba otro hombre que relató que la víctima estaba en una esquina cuando de repente llegaron dos personas en una moto que se bajaron del vehículo y sin mediar palabras le dispararon varias veces y se fugaron. En el lugar, la policía encontró cuatro vainas calibre 9 milímetros. Más tarde, sobre la 1:00 a.m, la policía recibió una denuncia sobre disparos de armas de fuego en el barrio Villa Española. Al llegar a la esquina de La Rabida y Agaces, se encontraron con un hombre que estaba tendido en el suelo con varios disparos en el cuerpo y sin signos vitales. Un móvil de emergencia médica concurrió al lugar, pero solo pudo constatar su fallecimiento. Los dos homicidios están siendo investigados ahora por la policía.
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3: En condiciones adversas y a 260 kilómetros de la costa, así fue el histórico rescate que realizó la Armada Nacional. Se trató de la evacuación de un tripulante de un pesquero, un hombre que estaba con convulsiones.
6: Una verdadera proeza en el mar se vivió este jueves, marcando un récord absoluto para la Armada Nacional. En una operación al límite de sus capacidades, la aviación naval acudió al rescate de un tripulante del pesquero Playa Malvin, que sufrió un cuadro de convulsiones provocado por una descompensación metabólica. El buque se encontraba a unos 260 kilómetros de la costa, una distancia crítica que desafió la autonomía de las aeronaves.
7: Al límite de radio de acción del helicóptero, son unas 130 millas náuticas, alrededor de 250 kilómetros de la costa, que es quizás la distancia mayor a la que hayamos hecho un operativo de este tipo.
6: Para asegurar el éxito de la misión, el despliegue fue doble.

0: Un avión voló en altura sirviendo como control aéreo y enlace de comunicaciones, guiando el helicóptero directo al objetivo para no perder ni un solo minuto de combustible. Pero al llegar, la situación en el océano era extrema. Olas de más de 4 metros golpeaban con furia la proa del barco, convirtiendo la cubierta en una trampa en movimiento.
1: Los artes de pesca y demás del barco no permitían hacer el rescate por donde lo hacemos habitualmente, entonces tuvimos que hacerlo desde proa, con un mar tipo 6 que le llamamos, con un gran mar, con olas golpeando en el frontal del barco, en la proa, y que se venían arriba de los rescatistas y de nosotros.
0: A pesar de la ferocidad del temporal, la pericia de los rescatistas permitió izar al hombre de 60 años de manera segura. Una vez a bordo de la aeronave, el equipo médico de la Armada logró estabilizarlo durante el largo viaje de regreso hacia la costa de Maldonado. El helicóptero tocó tierra directamente en el helipuerto del Sanatorio Mautone. De inmediato el tripulante fue ingresado en estado estable al servicio de emergencias.
2: El paciente viajó estable durante el traslado. Ahora lo están asistiendo en el servicio de emergencia. Es un señor de 60 años con una descompensación diabética.
0: Con el paciente ya bajo cuidados médicos y fuera de peligro, la Armada Nacional completó así un operativo inédito por la distancia y las condiciones en las que se llevó a cabo.

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1: Y el plan Más Barrio ahora tiene un marco ya institucional y un proyecto que le permite tener financiamiento para la acción en el terreno. Los detalles del acuerdo firmado en el día de hoy desde Torre Ejecutiva con Nicolás González. Nico, te saludo nuevamente. ¿Cómo te va?
2: ¿Cómo anda, Jaime? El saludo para todos. Buenas noches. Exactamente, fue este mediodía entre el Banco de Desarrollo de América Latina y el Caribe, la CAF, con el Gobierno Nacional. Allí en este acuerdo al mediodía estuvieron las autoridades del banco, pero también el Secretario de Presidencia de la República, Alejandro Sánchez, representante de los Ministerios de Economía, de Interior, de Vivienda y también de la OPP. Son 250 millones de dólares para el financiamiento. Habrá una primera partida este año para la atención de los 5 puntos en este 2026, de 50 millones de dólares, y el resto de las partidas se van a ir liberando mediante hitos. Hoy, en un discurso, Alejandro Sánchez se refirió a lo que es esto, que destacó como una política de Estado, y también dijo que espera que estas intervenciones una a los uruguayos.
3: Saludamos al señor
4: Alejandro. Yo aspiro a que el plan Más Barrio una a los uruguayos. Que este plan sea un plan que nos permita a todos, los que tenemos distintas creencias, distintos partidos, distintas miradas incluso sobre el problema de la seguridad, a unirnos para apoyar una experiencia que creo que es novedosa, que se centra en construir barrios seguros, pero que no se olvida de que para construir barrios seguros es necesario generar espacios de convivencia y resolver problemas sociales muy hondos, como es el acceso a la vivienda, una vivienda digna, con posibilidades de desarrollarse en otras áreas las personas que viven en esos barrios, pero particularmente generando seguridad, prosperidad y desarrollo, en definitiva. Y yo aspiro que el Más Barrio permita que los parlamentarios, que los partidos, que las organizaciones sociales, empresariales, sindicales, que las iglesias, que todos se puedan sumar a este plan, porque creo que es el gran desafío que tiene la sociedad uruguaya, de construir un camino en donde los barrios vuelvan a ser de las personas, de los vecinos, que sean espacios convivibles, que sean espacios para construir un proyecto de familia, que sean espacios para proyectarse y mejorar hacia el futuro. Y ese es uno de los objetos del Plan Más Barrio, que se inscribe obviamente en una lógica de política pública más amplia. Pero yo diría que la principal forma de medir esto es que si los niños, al final del pasaje del programa Más Barrios, si los niños vuelven a jugar en la calle seguros, es que ganamos. Y ese es el objetivo del Plan Más Barrio. Es ganar este partido. Y este partido lo podemos ganar si estamos todos juntos.
2: Recordemos que el Plan Más Barrio comenzó hace aproximadamente 2 meses ya en Cerro Norte, aquí en Montevideo. Esta semana lo hizo en el Corfrisa Talca de las Piedras, en Canelones. El próximo mes va a comenzar sus intervenciones en Rivera y luego se va a trasladar a Maldonado y Durazno en las 5 intervenciones que están previstas para este 2026, de las 21 que se totalizan a lo largo de toda la administración de gobierno. La ministra de Vivienda, Tamara Paseiro, dijo que espera que esta intervención sea importante para el país.
5: Y esta es una intervención que, como decimos, muy importante para el país. No se trata de un programa de vivienda, tampoco se trata de un programa de seguridad, sino que justamente la importancia y la relevancia que tiene es que esta es una estrategia nacional de intervención que llega al territorio de forma simultánea a las políticas públicas y que permite la sostenibilidad y la presencia del Estado permanente. ¿Y qué financia concretamente este programa? Este plan tiene 4 componentes fundamentales, que uno apunta a la seguridad y a la convivencia, otro apunta a la mejora de las infraestructuras, en el entendido de que esas mejoras de infraestructura apuntan justamente a mejorar la seguridad, y van desde alumbrado, desde iluminación, desde el mejoramiento de veredas, desde los espacios públicos, desde usinas de encuentro y de convivencia que vamos a generar en los distintos barrios, el componente de mejoramiento de vivienda y el componente de fortalecimiento de la comunidad, porque no entendemos otra manera de trabajar que no sea con las comunidades. Acá quienes tienen que fortalecerse y justamente ser el centro son las personas, son los vecinos, las vecinas, los niños, los adolescentes, que son el centro de la política pública y la prioridad de este gobierno.
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6: Y desde la medianoche de este viernes comienza a funcionar el nuevo sistema que permite aterrizar en el aeropuerto de Carrasco con baja visibilidad por niebla. Esto luego de que los controladores aéreos firmaran un acuerdo con el Ministerio de Defensa.
7: La Asociación de Controladores de Tránsito Aéreo emitió un comunicado en las últimas horas en el que informó que se acordaron las condiciones técnicas mínimas para la operación del nuevo sistema de aterrizaje que permitirá aterrizar a las aeronaves con el estado del tiempo complicado, tanto en materia de tormentas como en situaciones de niebla intensa. De todas maneras, aclaran que será una implementación mediante una etapa de transición con restricciones operativas a efectos de mantener niveles adecuados de seguridad operacional. El gremio asegura que, a pesar de que restan detalles técnicos por solucionar y definir, se aseguró por parte de las autoridades que el sistema solo operará con la dotación de personal requerida y que se adoptarán las medidas necesarias para garantizar dicha condición a la brevedad posible. De todas maneras, aclaran que aún se está lejos de haber resuelto todas las dificultades y carencias necesarias para que el sistema opere en toda su capacidad, por lo que las posibilidades actuales permitirían la operación sujeta a múltiples limitaciones. Nunca se trató de un conflicto sindical, ni se confundieron las observaciones técnicas con reivindicaciones de carácter gremial. Tampoco ese ha sido, ni será, el tono de nuestras intervenciones sobre este asunto, indica el comunicado de los controladores. Finalmente, el gremio sostiene que el avance del proceso de implementación dejó en evidencia problemas de dotación de personal, necesidades de capacitación aún pendientes, certificaciones regulatorias sin completar y análisis vinculados a la gestión de riesgos que requerían ser atendidos.
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8: El PIT-CNT denunció el despido de 18 trabajadores de la imprenta Casabó que calificaron como arbitrarios.
9: Los 18 despidos fueron comunicados este miércoles por la empresa. Según el PIT-CNT, esta medida se resolvió después de que los trabajadores rechazaran una rebaja salarial que les había propuesto la empresa en los últimos días. En un comunicado, la imprenta Casabó aseguró que atraviesa una situación operativa compleja que exige adoptar medidas difíciles orientadas a preservar la continuidad. La prioridad de Casabó es cuidar la viabilidad de la operación, sostener sus compromisos y proteger la mayor cantidad de puestos de trabajo, afirma la empresa. Para la central sindical, sin embargo, los despidos responden solamente a medidas antisindicales aplicadas por la imprenta. Aseguran que algunos de los trabajadores desafectados tienen más de 30 años en la empresa y muchos están sindicalizados o son dirigentes sindicales. Consideran además que no es cierto que la empresa atraviese problemas económicos, ya que en los últimos meses compraron nueva maquinaria y comenzaron a trabajar para la impresión de materiales para una cadena de comida rápida importante instalada en el país. El sindicato solicitó una reunión con el ministro de Trabajo, Juan Castillo, para analizar esta situación.
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0: Muy buenas tardes para todos, momento de deportes en Telenoche y arrancamos ya hoy, Claudia, con la segunda fecha en cuanto a la fase de grupos de esta Copa del Mundo, que se guarda quizás el mejor partido para la noche.
1: Y creo que sí, aparte con arbitraje de Uruguay, compatriota, de Gustavo Tejera, en una jornada hoy que fue histórica para el arbitraje también.
0: Ajá.
1: Porque hubo una terna completa de un mismo país que dirigió por primera vez un partido.
0: Ahí está.
1: Estuvo el de Tori Penson arbitrando, toda la terna era de Estados Unidos.
0: No era la primera vez que arbitraba una mujer.
1: No, porque la árbitra francesa estuvo en Qatar.
0: Ahí está.
1: Pero ella no estuvo con terna todas de árbitras de Francia.
0: Ahí va.
1: Esta es la primera vez que una árbitra completa de su país dirige un partido.
0: Exactamente.
1: Y le fue muy bien.
0: Bueno, bien, buena calificación.
1: Así que muy contento el gremio de las árbitras.
0: Ahí está. Bueno, y esperamos también por el segundo partido de la selección uruguaya. Será el día domingo a las 19 horas frente a Cabo Verde. Y bueno, y ayer ya dejó Eduardo Rivas planteadas algunas posibles modificaciones que pueda realizar Marcelo Bielsa para este compromiso. Así que vamos a hacer conexión con él, a ver por dónde anda. Ayer nos mostraba parte del entrenamiento, estuvo con figuras de acción también.
1: Sí, estuvo con la máscara y con Batman por ahí.
0: Exactamente, vamos a ver en qué situación lo encontramos hoy. Eduardo, muy buenas tardes para vos, te recibimos en Quinta de la Noche.
2: Iñaki, Claudia, qué gusto saludarlos, abrazo grande para todos allí en Telenoche. Hoy entrenamiento imposible mostrar porque esas puertas cerradas, y digo esas puertas cerradas porque en estos momentos aún está entrenando la selección. El mismo comenzaba sobre las 18 horas el primer turno y en consecuencia estamos casi convencidos que todavía permanece la actividad de la selección uruguaya en cancha. Antes de meternos en las novedades, ustedes preguntaban, notarán, jornada muy ventosa a través de la imagen de Diego Severo, pero estamos muy cerca también de la costa, en el Arco de las Sirenas, un lugar ubicado en la Plaza de los Fundadores, aquí en Playa del Carmen, y que reúne normalmente muchos turistas. Aquí hay una calle que llega y que desemboca en esta plaza, donde se venden los típicos recuerdos de cada ciudad, y donde también aquí se hacen distintos espectáculos tradicionales de la cultura maya, rituales de la cultura maya que ya hemos compartido con ustedes. Este es uno de los sitios también entonces preferidos por parte de los turistas, que en muy buen número vienen aquí a este lugar tradicional de México, como decíamos, también tan vinculado con la civilización maya. En cuanto a las novedades, estamos esperando que termine el movimiento, procurando, tratando de tener alguna novedad de carácter extraoficial, eso queda claro. Pero por el momento, Iñaki y Claudia, nos seguimos afirmando en la posibilidad de ingresos más que firmes de Agustín Canovio y de Juan Manuel Sanabria en la formación titular para el partido del próximo domingo ante la selección de Cabo Verde, nuevamente en Miami. Lo de Sanabria por Matías Viña, y en principio, aunque no tengo el dato tan firme en este caso, sería el ingreso de Canovio por Darwin Núñez, es decir, los mismos cambios que realizó Bielsa para el segundo tiempo, antes que comenzara el segundo tiempo en el partido ante Arabia. Por ahí creo que están las novedades, seguramente estén las novedades, más allá de que, como decíamos, aún faltan algunas horas. Uruguay viajará el próximo sábado rumbo a Miami para esperar este compromiso. Mañana nueva jornada de entrenamiento. Mañana sí será posible observar parte del entrenamiento del equipo celeste y trataremos de seguir indagando sobre alguna otra novedad que pueda existir sobre la formación del equipo celeste.
0: Cambios que parecen lógicos en cuanto a lo que vimos en el primer tiempo del otro día ante Arabia Saudita. Lo de Sanabria, bueno, también por el lateral izquierdo, por Viña no tiene discusión. Ahora arriba habría que ver qué podría llegar a darle el indicio a Marcelo Bielsa de torcer esa decisión que tuvo en el entretiempo de no colocar a Federico Viñas, de no colocar a Darwin Núñez, perdón, y sí mantener a Federico Viñas. Y bueno, y también está Nicolás de la Cruz, que tuvo buenos minutos y que en este equipo en construcción puede seguir teniendo variantes, Claudia.
1: Sí, yo creo que se está quedando como con la mejor versión de lo que fue el otro día, ¿no? Con claro, la mejor cara de lo que fue el otro día, pero también me parece que se tiene que quedar con alguna variante de esas que también puedan causar algo diferente.
0: Claro.
1: Porque si manda todo de arranque y después en el banco, después nos dice si no la que ya dijo alguna vez, miro para el banco y no sé qué poner, sí, o no tengo claro que poner.
0: Sí.
1: Creo que alguna de esas buenas variantes quizás está bien que las conserve.
0: Claro, y además, incluso lo hablábamos hoy, Eduardo, la mitad de la cancha es difícil de tocar con esos tres hombres, Ugarte, Bentancur y Valverde.
2: Y está claro, indudablemente, Iñaki, que cuando decíamos esta posibilidad de modificaciones, de confirmarse la misma, Valverde, y teniendo en cuenta lo que sucedía en el segundo tiempo, va a su ubicación natural de la mitad del terreno. Eso también surge de manera bastante clara y nítida, así que habrá que guardar por ese lado entonces, si es que se produce una novedad. No, más allá del buen ingreso, no tengo el dato claro, concreto, que De la Cruz sea titular o tenga la chance de ser titular, más allá que coincido indudablemente en el aporte que le puede dar al equipo compatriota, que enfrentará a un equipo que seguramente ponga el énfasis en su sistema defensivo como Cabo Verde, y que si las cosas a veces no caminan por los laterales, siempre es importante tener la chance de jugar en corto, de procurar filtrar alguna pelota por la zona central de la defensa adversaria, y en ese sentido creo que en este plantel ausente Jorge Andarrascaeta, De la Cruz es el más claro, en ese sentido podría ser más claro De la Cruz como para procurar ese tipo de llegada de arribo sobre el arco rival.
0: Sin dudas, más allá del hermetismo que plantea hoy la Asociación Uruguaya de Fútbol, ¿qué contactos pudiste tener también con la delegación de Uruguay en la previa a su segunda presentación?
2: Bueno, hoy pudimos dialogar con uno de los integrantes, en este caso del Ejecutivo de la Asociación Uruguaya de Fútbol, un hombre de larga experiencia como Carlos Manta, que fue futbolista, entrenador, gerenciador de un equipo profesional como Plaza Colonia y hoy en día integrante de este Ejecutivo, pero para que nos diera también su versión y su análisis desde el punto de vista, desde su punto de vista futbolístico, sobre este momento de la selección, del debut, y fundamentalmente cómo está hoy en día su relación con Marcelo Bielsa. Muchos recordarán que al principio hubo una suerte de cortocircuitos entre ambos, pero las cosas han cambiado, según nos contó Manta, de manera más que notoria.
3: Mirá, yo estoy muy cerca ahora del proceso ahora de entrenamiento en este periodo, y vi un segundo tiempo que se plasmó en el trabajo que yo estaba viendo. Cuando uno no tiene un funcionamiento, se hace más difícil. El margen de error lo achicás. Con un funcionamiento, saber a qué jugar, ayuda muchísimo a conseguir resultados. Y eso es lo que me dio la impresión. Yo no me cabe ninguna duda que es un debut mundial. Cualquier debut en la vida, hasta el debut sexual, siempre es una... Siempre estás
2: con
3: una tensión... y creo que nosotros sentimos los primeros minutos que fue como los voceadores de ahí de porque no sabíamos que nos íbamos a encontrar.
2: Cabo Verde sorprendió en el debut frente a España, empatándole. ¿Qué pensás de ese partido? ¿Cómo se puede llegar a dar?
3: Ellos respetaron muchísimo a España y ese fue el lado bueno para ellos, porque estuvieron muy concentrados, y hoy ya la gente le va a pedir un poquito más, y eso puede jugar a favor de nosotros para encontrar algún espacio que España no encontró. Va a ser muy duro, muy difícil, soy optimista, y si no, se nos va a poner difícil la cosa. No sé cómo llegamos a Uruguay después, porque hay mucha gente que está esperándonos con el cuchillo.
0: Ahí estaba la primera parte de esta entrevista con Carlos Manta. Ya vamos a dar justamente y a mostrar una segunda entrega en la cual profundiza la relación de Marcelo Bielsa con el plantel. Pero también hoy hubo novedades, Claudia, en cuanto a el arbitraje para el partido del domingo.
1: Que hablando de debut, también debuta a nivel de mundial mayor, digamos.
0: Claro.
1: El árbitro noruego, que es árbitro internacional desde el 2017. Ajá. Y es un árbitro de los jóvenes de UEFA, que es muy considerado, muy bien considerado. Sobre todo porque es un árbitro muy sereno, que está acostumbrado a trabajar muy bien los partidos de alta presión, por su forma de dialogar, claro, y de conducir los partidos.
0: Bueno,
1: eso puede ser positivo.
0: Claro, se reflejan los datos, tiene 416 partidos, solo 27 rojas que ha sacado el noruego de 37 años.
1: Y las tarjetas amarillas es un promedio de 2 amarillas por partido,
0: claro,
1: menos.
0: Sí.
1: Entonces, digo, es de dialogar muy sereno y muy correcto. Como antecedente tiene una expulsión a Muslera.
0: No me digas.
1: Sí, por una reacción de Muslera en un partido de Champions, hay una fase
0: bien
1: previa.
0: ¿Bien expulsado, por lo menos?
1: No pude chequear si bien, pero vamos a darle la derecha.
0: Está,
1: vamos a darle la derecha. La información decía que fue por una reacción de
0: ahí
1: Muslera,
0: está,
1: así
0: bien.
1: Que Vamos a darle la derecha.
0: La derecha al árbitro, en tal sentido. Bueno, muy bien. En cuanto a bueno, al partido, esperemos que tenga buen rendimiento el próximo domingo. Y bueno, Eduardo, también en cuanto a lo que anteriormente mencionabas, esta relación de Marcelo Bielsa con el plantel, en la cual también Carlos Manta pudo profundizar un poco después de varias tormentas que han llevado los últimos años, justamente el vínculo entre los jugadores y el cuerpo técnico.
2: Sí, exactamente. ¿Y cuándo comenzó a cambiar esa relación, ese vínculo entre Manta y Bielsa? Bielsa consideraba a Manta como que sufría de incontinencia verbal. Esa era una definición que tenía Bielsa sobre Manta. Pero tras la derrota frente a Estados Unidos en el amistoso, dura derrota del año pasado, aquel 5-1, y tras una reunión de unas cuantas horas, las cosas comenzaron a cambiar.
3: Creo que nos atraemos, somos diferentes.
2: ¿Sí?
3: Sí. Viste que uno le atrae cuando encuentra una persona que es diferente a vos.
2: El polo opuesto.
3: El polo opuesto, sí. Yo soy toda anécdotas, toda experiencia, todo eso, y él se ha superado siempre, y yo siempre digo, es una persona sumamente inteligente, muy preparada, y yo soy la mediocridad. Pero supe salir adelante con mucha inteligencia emocional, tomando buenas decisiones. Y eso creo que lo atrae a él. Es una persona leal, que jamás te va a decir algo que no sienta. Difícil en esta época.
2: ¿Cómo lo ves él en su vínculo con el plantel?
3: Bien. Hoy bien, hoy bien.
2: Hoy bien.
3: Hoy bien, por eso te estoy hablando. Que no es para cualquiera, son para los elegidos los que saben el camino que hay que tomar. Porque a uno se cree que el ego lo pueda arrastrar a creer que uno es el dueño de la verdad. No es el caso.
2: Aquella tormenta que significó la derrota dura ante Estados Unidos en el amistoso, ¿puede haber significado un antes y un después?
3: Hubo un antes y un después. Todos asumimos nuestra cuota de responsabilidad, todos que estuvimos en él. Y eso creo que fue lo que nos dio hoy el equilibrio y la tranquilidad de pensar y soñar que podamos estar más cerca de ganar que de perder.
2: Bien, entonces ahí tenemos la palabra de Carlos Manta. Obviamente que habrá más novedades en el deporte aquí entre noche, pero ahora seguimos adelante de la mano de Jaime.
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2: Gracias, Eduardo. Volvemos en cualquier momento a Playa del Carmen, pero vamos a seguir en el mundo porque no muy lejos de allí, en los Estados Unidos, momentos de pánico se vivieron en Nueva York luego que personas abrieran fuego en pleno Times Square.
5: La emblemática zona de Times Square fue escenario de pánico este jueves cuando un hombre abrió fuego en plena vía pública, generando corridas entre cientos de personas que transitaban por el lugar, incluidos turistas y aficionados que siguen de cerca las actividades relacionadas con la Copa del Mundo. El incidente ocurrió poco antes de las 4 de la tarde, entre la calle 44 y la Séptima Avenida. Cámaras de seguridad captaron el momento exacto en el que una persona corre hacia la calle, saca un arma de fuego y comienza a disparar antes de darse la fuga. Afortunadamente, las autoridades confirmaron que no se registraron heridos. Decenas de agentes de policía de Nueva York acordonaron el área e investigan un vehículo abandonado en la escena. Un sospechoso, menor de 18 años, ya se encuentra bajo custodia y se logró recuperar un arma. La policía continúa con el cierre de calles en la zona y mantiene la búsqueda de otros involucrados.
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2: Impresionante, además debe ser la esquina donde más gente transita a Nueva York. Vamos a Brasil, acá más cerca. En Brasil se reavivó el debate sobre la seguridad para las actividades
6: de Turismo Aventura tras la muerte de una mujer al caer de 30 metros en un popular destino de Río de Janeiro.
7: El accidente ocurrió alrededor de las 10:45 del pasado domingo, cuando la mujer se preparaba para iniciar una bajada de rappel junto a un grupo de 15 personas. Según reconstruyeron los testigos ante la policía civil, Rosemary Susart García, de 59 años, caminaba hacia el punto de anclaje con todo el equipo de seguridad puesto, casco, guantes y arnés, cuando decidió aplicarse repelente de insectos. Al levantar una pierna para hacerlo, el pie de apoyo cedió en el terreno inclinado y su cuerpo fue proyectado al vacío. El instructor que la acompañaba intentó sujetarla sin éxito. Según declaró a la policía, se lanzó en su dirección y logró aferrarse a una raíz del terreno para no caer él también. Cuando los bomberos llegaron al lugar, García ya no tenía signos vitales. Rosemary Susart García vivía en el barrio de Cordovil, en la zona norte de Río de Janeiro, y trabajaba como enfermera en el Hospital Municipal Evandro Freire. Sus allegados la describieron como una apasionada de las actividades al aire libre que solía participar en excursiones y recorridos por distintos paisajes de Brasil.
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8: Es momento de hablar de cultura, es momento de hablar de cine, como siempre, con Belén Fourmet. Ya vamos a estar hablando de Spider-Man, pero primero tenemos que dar cuenta de una noticia triste.
9: Es verdad, Emilio. Buenas noches para todos. Es momento de hablar de cine, y si vamos a hablar de cine, hay que decir que hoy la industria local está viviendo un día de luto por la muerte de la jovencísima productora Agustina Chiarino, que falleció a los 48 años, una figura fundamental de la industria del audiovisual local, no tan conocida para el público, pero muy conocida puertas adentro, votante de la Academia de Hollywood, fundadora de la Academia de Cine del Uruguay y demás. Así que un abrazo grande a la familia, a los allegados y a los compañeros de trabajo de Agustina. Tremenda pérdida.
8: Nos sumamos sin dudas con las condolencias, por supuesto, para sus compañeros y su familia también. Pero estábamos hablando de cine, tenemos que hablar de un estreno en particular que tiene que ver con Spider-Man, una saga que cada vez que se renueva genera cosas a nivel mundial.
9: Exactamente, y se estrena a fines de julio la nueva Spider-Man, pero lo que está pasando por estos días, además de que salió el tráiler y ya vamos a comentar sobre eso, es que sus protagonistas, Tom Holland y Zendaya, están por Madrid presentando la nueva película, volvieron a compartir una alfombra roja y además se publicó una entrevista en la que finalmente Tom Holland confirmó que se casó con Zendaya, así que es una de estas historias en las que la ficción cruza la pantalla.
8: O sea que Spider-Man se casó con Mary Jane.
9: Exactamente.
8: Mire usted, más allá de la pantalla, totalmente.
9: ¿Quién lo hubiera dicho? Ha pasado en otras historias, en otras versiones de Spider-Man, que el Spider-Man y la Mary Jane se enamoran, porque bueno, es lo que pasa cuando se comparte tanto tiempo en proyectos como estos. Pero finalmente, sí, ahora ya sabemos que están casados. Ellos son muy perfil bajo y lo que había sucedido es que se habían viralizado unas fotos hechas por inteligencia artificial que le llegaron incluso a la familia de Zendaya y hubo familiares que pensaron que no habían sido invitados a la boda. Y ellos tuvieron que aclarar que las fotos no eran verdaderas. O sea que el casamiento sucedió, pero según Tom Holland, todas las personas que tenían que estar estuvieron allí.
8: Bueno, importante entonces, información previa a lo que va a ser el lanzamiento del tráiler, que ya se conoció respecto a Spider-Man.
9: Es verdad, se estrenó un nuevo tráiler. El primero batió récord. Es el tráiler más visto en la historia.
8: ¿Ah, sí?
9: Sí, así que imagínate lo que va a ser cuando llegue Spider-Man un nuevo día a la taquilla, eso a la cartelera, y lo que va a ser en taquilla. Eso va a suceder el 31 de julio. Pero bueno, tenemos un nuevo avance con revelaciones, personajes que aparecen y un regreso muy esperado por todos los fanáticos de Marvel, o por lo menos por mí, la verdad.
8: Vamos a verlo.
10: ¿Qué me está pasando?
11: El mundo del Hombre Araña se vuelve más oscuro en el tráiler estrenado esta semana que confirma el regreso de Hulk.
10: Estoy completamente fuera de control.
11: La presencia de Mark Ruffalo como el Dr. Bruce Banner era un hecho, pero se desconocía la reaparición de su gigante alter ego en la película que llegará a cines en julio.
10: Perdón, estás en peligro, tienes que confiar en mí.
11: Bueno, Spider-Man, un nuevo día, retoma la historia después de Sin regreso a casa, en la que el mundo olvidaba la verdadera identidad de Peter Parker.
10: Disculpen.
11: Ahora el Hombre Araña actúa completamente solo, mientras que una mutación afecta sus poderes y su propio cuerpo.
10: esto?
11: Tom Holland y Zendaya regresan juntos a la pantalla en una aventura que trae de vuelta al personaje de Punisher y mantiene el misterio sobre el papel de Sadie Sink, la actriz de Stranger Things y el fichaje más comentado del elenco. El primer avance de Spider-Man, Un Nuevo Día, se había convertido en el tráiler más visto de todos los tiempos al conseguir más de 718 millones de visualizaciones en 24 horas. Una clara pista sobre el impacto que tendrá la vuelta del Hombre Araña a la gran pantalla este 31 de julio.
10: ¿Un segundo? ¿Un segundo? Ya no estoy en la secundaria. ¿Te estiras? ¿No te estiras? Es buenísimo. ¿Listos?
6: Muy bien, señoras y señores, ¿cómo se comportará el tiempo? Bueno, allí tienen la misma amenaza de precipitaciones escasas. Sigue mañana, sobre todo por la mañana. Hoy faltaron con aviso, por lo menos aquí en Montevideo y alrededores. De todos modos, las madrugadas siguen estando muy, muy frías. Y se siente, además, por la acción del viento, que fue el protagonista del día. Metrópolis FM, Metrópolis Punta, FM Hit, las radios, para también seguir juntos con Telenoche, que sigue, como nos cuenta Emilio.
8: Faltaron las lluvias, pero sobró el frío, estimado Jaime Clara. Vamos a estar hablando del tiempo en cuestión de minutos nada más. Pero también luego de esta primera pausa que vamos a hacer en Telenoche, vamos a hablar del plan de seguridad. Vamos a compartir más información que surge de lo que fue la comparecencia del ministro del Interior, Carlos Negro, en una comisión parlamentaria. También luego de la pausa vamos a hablar de un caso muy particular. Se trata de la historia de Giovanni, que tiene una enfermedad genética. A nivel mundial hay solamente 23 casos de esta enfermedad y este pequeño tiene justamente aquí en nuestro país esta enfermedad y necesita de la ayuda de todos. Y además vamos a hablar de un combustible más bajo. Estamos hablando de gasoil marino, que se definió por parte del gobierno que tenga un precio menor justamente durante el mes de junio para no afectar al sector pesquero. De esto y de muchísimo más hablamos en minutos cuando siga Telenoche.
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12: La voz de Melo le informa el tiempo en la ciudad.
13: Tiempo bueno, cielo cubierto.
12: Con una
13: 14 grados.
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15: Seguimos adelante en Telenoche. Un ex presidente de la República, un periodista, se juntan y sale un libro que se está presentando en la Intendencia de Montevideo. Allí está Pablo Acuña. Hola Pablo, ¿cómo te va? ¿De qué se trata?
16: ¿Qué tal, Jaime? Muy buenas noches. El libro se llama Habla Julio y, como bien lo dijiste, lo están lanzando en este momento aquí en la Intendencia de Montevideo. Un libro de Pablo Cohen. ¿Y de qué habla? De múltiples temas. Estuvimos hablando con el ex presidente de la República en dos ocasiones, Julio María Sanguinetti, y este libro, de alguna forma, en la presentación lo retrata como un espejo del Uruguay en primera persona, una edición ampliada, porque originalmente este libro era del 2021 y, bueno, y se están dando nuevos diálogos. ¿De qué hablabas? Me preguntaba. De todo. Hasta de inteligencia artificial, de las guerras, de la situación del país. Una persona que se informa diariamente, también lo estuvimos hablando con él, cuál era su medio, cuál era su horario. Y todo esto y otros temas nos habla en este libro de Pablo Cohen, Habla Julio. Estuvimos hablando justamente con los protagonistas para que nos dieran un poco más de detalles de qué se trataba esta edición ampliada, y a continuación los invito también a los televidentes a escuchar su testimonio.
17: Y bueno, ¿y qué es el libro? Bueno, reflexiones sobre nuestro mundo, sobre nuestro país, sobre el cambio de civilización que estamos viviendo, sobre el vértigo de las noticias, sobre el vértigo de las redes sociales, sobre la necesidad de preservar esos valores esenciales del equilibrio de la sociedad en medio de este vértigo que nos va descolocando y que nos ha traído primero una pandemia y después estas guerras que tanto cuesta terminar y de las cuales tanto cuesta salir. Entonces son conversaciones, reflexiones a propósito de todo ese mundo que se nos vino arriba.
18: Y la verdad es que habla desde la independencia del Uruguay hasta la presidencia de Orsi, la cultura woke, el terrorismo islámico, la inteligencia artificial, el pasado reciente, del cual tiene una visión muy polémica, por ejemplo respecto del fiscal Percivale y de algunos militares que están presos. En fin, no deja tema por tratar y lo hace con una gran frescura, pero también un gran nivel de actualización y una capacidad crítica que es bienvenida. Es decir, esa capacidad crítica que de repente a algunos les llega más cerca de los 90 años, como es su caso. Así que yo diría que más que una reedición, este es un libro nuevo, ¿no?
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20: Y volvemos a la información policial. Una intensa persecución se dio esta tarde en el centro de Montevideo cuando dos delincuentes intentaron escapar de la policía.
21: Varios minutos por diferentes calles de Montevideo tuvieron en vilo a la policía, que estaba tras los pasos de dos delincuentes que habían hurtado una computadora y otros objetos de un local comercial. Según indicó la policía Telenoche, los ladrones, luego de llevar adelante el robo, comenzaron a circular por diferentes calles hasta que fueron vistos por dos policías que estaban en un patrullero. La clave de la captura estuvo a cargo de los visualizadores de las cámaras del Ministerio del Interior, quienes tenían la información de dónde estaban los ladrones con la computadora, debido a que el dispositivo contaba con GPS. Tras orientar a los patrulleros que se encontraban en la calle, los efectivos policiales de URPM Zona 1 pudieron interceptar a los delincuentes en el cruce de Avenida Rondó y La Paz. Una vez allí, los ladrones, que vieron obstaculizado su paso por el patrullero, cayeron al piso, intentaron escapar corriendo, pero fueron capturados por los policías. Posteriormente, los ladrones fueron puestos a disposición de la justicia, al tiempo que se pudieron recuperar parte de los elementos robados.
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20: Y más de 20 personas fueron detenidas tras un operativo de contrabando de cigarros que incluyó a varios departamentos.
0: Un operativo coordinado entre la Policía de Artigas, la Dirección Nacional de Aduanas, la Guardia Republicana, la Dirección de Investigaciones de la Policía Nacional y la Policía Civil de Cuaraí permitió desarticular una organización internacional dedicada al contrabando de cigarrillos de origen paraguayo que operaba desde la frontera norte hacia distintos puntos del país, principalmente Montevideo.
1: Se detecta a través de datos que obtiene la Dirección de Investigaciones que había personas que estaban mandando encomiendas, cajas de cigarro vía encomienda hacia Montevideo utilizando el transporte público. En base a eso se realiza junto con la Dirección de Información Táctica de la Jefatura, se inicia la operación, se inician tareas de inteligencia sobre las personas que estaban indicadas de realizar esta maniobra y se detecta que existía una organización con sede en Cuaraí, con un depósito en Cuaraí, que abastecía de cigarrillos de origen paraguayo. Estos cigarrillos eran enviados a Montevideo vía transporte.
0: La investigación, desarrollada durante aproximadamente 3 meses por la Jefatura de Policía de Artigas, permitió establecer que la maniobra se venía realizando desde hacía al menos un año.
1: En lo que va del año pasado hasta mayo de este año, se habían enviado 675 cajas de cigarro por esa vía a Montevideo. Estimamos el monto de la maniobra en 39 millones de pesos, más o menos, casi $1 millón.
0: Como resultado de los procedimientos fueron detenidas 23 personas y otras 5 permanecen requeridas. Los allanamientos se realizaron de forma simultánea en Artigas, Salto, Montevideo y la ciudad brasileña de Cuaraí.
20: Y nuevamente hablamos de estafas. Miren esto, una mujer entregó $1.400.000 y $50.000 a estafadores que le hicieron el cuento del tío. El hecho ocurrió en el barrio Atahualpa.
22: La policía investiga un nuevo cuento del tío ocurrido en el barrio Atahualpa, precisamente una estafa a una mujer que vive en calle Cubo del Norte. La denunciante, que es la hija de esta señora, aseguró que su madre atendió una llamada y quien estaba del otro lado señalaba que era su hija. Esta le pidió a la víctima que tenía que entregar todo el dinero en efectivo a un funcionario del Banco República que iba a pasar por su casa para depositarlo, ya que iba a haber un cambio en la moneda. La mujer, confundida por las circunstancias, entregó $1.400.000 y $50.000. La plata estaba en una biblioteca bajo llaves. A la mujer la volvieron a llamar, le pidieron que saliera porque el supuesto funcionario no encontraba la casa, salió y entregó el dinero. Luego, pasadas las horas, la mujer llamó a su hija y esta le confirmó que había sido estafada. La hija de la víctima fue a la casa de su madre y allí mismo llamó a la policía a efectos de hacer la denuncia. A esta hora, la policía analiza el caso e intenta hacer un relevamiento en el lugar con cámaras del Ministerio del Interior porque la mujer no tenía cámaras propias. A su vez, se hace un relevamiento en la zona lindera porque allí sí habría cámaras de videovigilancia.
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15: Volvemos a hablar de seguridad y en particular vamos a abordar el plan de seguridad que en el día de hoy fue detallado por parte del ministro del Interior en el Parlamento. Por eso retomamos el contacto con Pablo Fernández. Pablo, adelante.
27: Es así, Emilio. Ese fue el motivo de esta comparecencia del ministro que duró más de 4 horas hoy en la reunión que tuvo con los diputados. Plan Nacional de Seguridad, muy criticado, recordemos, por los partidos de la oposición, obviamente defendido por la bancada del Frente Amplio y el gobierno. Pero en ese marco se presentaron un adelanto de lo que van a ser las cifras oficiales de delito que se anunciarán en las próximas semanas, cuando se cierre este semestre, el primer semestre del año, las cifras de delito que siempre generan polémica. Bueno, la información que adelantó el ministro Negro luego del intercambio con los legisladores de la oposición es que aumentan los homicidios en comparación de este semestre con el anterior. A su vez, él destacó que si bien aumentan el delito de homicidios, en el global de los delitos, es decir, homicidios, rapiñas, abigeatos y otros, se reducen. Es decir, cuando se informen las cifras oficiales que van a estar cerrando en este semestre, se va a registrar un aumento de homicidios, pero en el global el ministro dijo que se destaca la reducción de los delitos en global. Vamos a escuchar esa explicación que el ministro dijo a la salida de la comisión en conferencia de prensa.
2: Hasta ahora tuvimos un trimestre cerrado que arrojó resultados que daban a la baja en prácticamente la totalidad de los delitos. El segundo trimestre del año, que va a conformar un futuro semestre, no tiene datos tan favorables como los del primer trimestre, lo cual va a ocasionar un cambio quizá en el semestre de lo que se venía dando en el trimestre. Podemos evaluar a esta altura, faltando algunos días aún para el cierre, lo que nos impide dar las cifras que vamos a dar, por supuesto, cuando cierre el semestre, podemos adelantar, y así lo hicimos en el recinto, y así lo hacemos ahora, que en materia de homicidios y heridos de arma de fuego va a haber una leve suba con respecto al año anterior. Y también podemos decir que en el total de los delitos la tendencia va a seguir siendo a la baja. Uno es una tendencia, la baja, otro es un dato que recién, transcurrido ya más de un año de gestión, se da en un trimestre en particular que altera los resultados de un semestre.
15: Pablo, ¿qué respondió la oposición en particular respecto a lo que es este plan de seguridad que fue planteado en el día de hoy, pero también respecto a la información que dio el ministro en cuanto, por ejemplo, al aumento de los homicidios en este primer semestre?
27: Bueno, Emilio, exactamente como vos decís, lo que manifestaron los representantes de la oposición, del Partido Nacional, del Partido Colorado y de Cabildo Abierto, es que ese adelanto de las cifras de delito que él expresó el ministro muestran que, a su entender, el Plan Nacional de Seguridad no está teniendo sus efectos esperados. Pero si les parece, escuchamos lo que manifestaron estos representantes de la oposición a la salida de la comisión.
3: El plan de seguridad, lo venimos diciendo desde el 26 de marzo cuando se presentó públicamente y hoy quedó nuevamente corroborado, es una cáscara vacía. Es una recopilación de cosas que ya se vienen haciendo y de cosas que se han venido anunciando pero nunca terminan de concretarse. Que no es por la vía de los cambios legislativos, de agravar penas, de ejercer más presión sobre los honestos, sobre los que tienen armas lícitamente y no cometen delitos, sino que la forma de combatir este problema, el tema de la clandestinidad, el tema de las armas ilegales, es ir por los delincuentes, es ir por el mundo del delito, que es donde las armas ilegales están.
4: Se ha registrado un incremento muy importante de los homicidios que determinan que seguramente cuando se publiquen los resultados del primer semestre, esta realidad va a ser que los delitos de homicidio vienen con una tendencia de crecimiento.
5: Nosotros entendemos que la política de seguridad no es la correcta, no se está actuando como se tiene que actuar. Nosotros esperábamos tener la respuesta del ministro de que la próxima rendición de cuentas, la política de seguridad va a ser prioridad para el gobierno y prioridad para trabajar en la próxima rendición de cuentas, para llevar adelante las políticas de seguridad necesarias. Veremos qué es lo que mandan en la rendición de cuentas. La política de seguridad nos preocupa a todos. Gracias.
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8: Hoy, un poquito antes de las 6 de la tarde, en los avances de Telenoche, Nicolás González, desde Torre Ejecutiva, contó una historia de unos niños que le hicieron un, supongo que insólito, reclamo al presidente de la República, Nico, y me quedé con muchas ganas de conocer esa historia.
9: Bueno, estamos hablando de alumnos del liceo número 1, José Enrique Rodó, de aquí de Montevideo, muy cercano, ¿no? Está ubicado este liceo a la Torre Ejecutiva, aquí a esta zona de Montevideo. Le hicieron un pedido al presidente para poder mejorar el pabellón nacional y las banderas de Artigas y de los 33 occidentales. Antes de contarte la historia, yo te quiero pedir la imagen al señor director de cómo estaba el pabellón
15: nacional. La estamos viendo.
9: En qué estado de deterioro, ahí está, estaba el pabellón nacional de este liceo. Según pudimos hablar hoy con las administrativas del liceo número 1, nos pusimos en contacto en la tarde, nos decían también que en varios liceos del país los pabellones están en mal estado. Se habían comunicado con la ANEP, la respuesta era que no había presupuesto, entonces tomaron la iniciativa de mandar una carta a Presidencia de la República solicitando a ver si había la posibilidad de que Presidencia donara, en este caso, tanto el pabellón nacional como la bandera de Artigas y de los 33 orientales para la jura de la bandera, que en este caso los alumnos de primero de liceo, o sea, séptimo grado, ahora, como se dice nuevamente, con esto de la reforma educativa en el liceo, a partir de mañana, el 19 de junio, puedan tener estas banderas en condiciones para lo que va a ser la jura de la bandera. Bueno, la respuesta fue positiva, y no solamente eso, cuando el presidente de la República se enteró de este pedido, dijo que quería personalmente entregar la bandera, lo hizo a una alumna delegada de la clase de 12 años, Alegra, con quien pudimos hablar en la jornada de hoy aquí, después de este encuentro en la Torre Ejecutiva. Fue acompañada por una administrativa del liceo, por un profesor de matemática y por otros alumnos, también por su mamá. Habló con Telenoche a la salida del encuentro y esto dijo.
10: Séptimo año tiene la jura de la bandera y las banderas que había para el acto estaban bastante desgastadas, descoloridas, traslúcidas, o sea, estaban muy desgastadas por el tiempo. Entonces se mandó una carta a Presidencia para hacer un cambio y pedir banderas nuevas, una donación presidencial.
9: Y eso fue recepcionado, aceptado, pero además te la entregó el presidente. ¿Cómo surgió para que te la entregue el presidente?
10: Bueno, hoy había paro, entonces había muy poca gente en el liceo y yo era la única delegada presente. Entonces la directora me preguntó si yo podía hacer acto de presencia para ser la representante del liceo en recoger las banderas frente al presidente.
11: ¿Qué te dijo Orsi en esa entrevista que tuvieron?
10: Fue corta, pero fue muy cálida reunión. Nos reímos un poco, fue un ambiente acogedor y nada, él conversó un poco con los demás maestros y personas que me acompañaban respecto a los cambios de la educación y bueno, un poco eso.
11: ¿Algún consejo de Orsi hoy?
10: Seguir estudiando.
15: La importancia de animarse y dar el paso, Nico, ¿eh? No hay caso, nunca falla. Pero también hubo otro encuentro muy particular del presidente de la República en su despacho.
9: Un ratito antes de encontrarse con estos alumnos del Liceo Número 1 de Montevideo, estuvo con 10 jóvenes becarios, en este caso, del INAU, que van a tener la oportunidad de tener su primera experiencia laboral aquí, en Presidencia de la República. Hoy fueron recibidos por el mandatario, fueron acompañados ellos por algunas autoridades del INAU. Bueno, obviamente ya hay personas que van a supervisar el trabajo de estos jóvenes. Esto está enmarcado en un convenio que hay con el INAU de la primera experiencia laboral de jóvenes que están vinculados al instituto y que en este caso van a tener entre 20 a 30 horas semanales de trabajo, van a tener una prestación, una remuneración, mejor dicho, de 4 bases de prestaciones y contribuciones por 30 horas de trabajo, y lo que dicen también es que se va a reducir en forma proporcional en caso de acordarse un horario de trabajo inferior, ¿no? Hoy ya, de hecho, los supervisores de estos jóvenes estuvieron haciendo una recorrida con ellos en Torre Ejecutiva después del encuentro que tuvieron con el presidente de la República. Estos 10 jóvenes van a trabajar en distintas áreas aquí de Casa de Gobierno. Así que bueno, también hoy el mandatario tuvo también este encuentro en el marco de varias reuniones que mantuvo a lo largo de la jornada, algunas que están vinculadas con la rendición de cuentas, porque estuvo en varias oportunidades aquí el ministro de Economía, otras porque hubo varios ministros que estuvieron presentes aquí para firmar el proyecto de ley de competitividad y también de reducción de los costos de vida. Bueno, en el marco de ello también el presidente mantuvo estos encuentros con estos alumnos y también con estos becarios del INAU.
15: Muchas gracias, Nicolás. Acordamos cualquier novedad que surja desde la sede del gobierno. Ahora sigue Viviana con más noticias.
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20: Y el gobierno fijó un precio preferencial para el gasoil marino durante junio, tras corregir un fuerte aumento inicial que puso en riesgo al sector pesquero.
13: El Poder Ejecutivo emitió un nuevo decreto ante la compleja situación que atraviesa el sector de la pesca, en una medida que busca amortiguar de forma definitiva el fuerte impacto de los costos de producción. Según el decreto aprobado por el Ministerio de Industria, la actividad padece una prolongada dificultad estructural que afecta de forma directa la competitividad de las empresas. En abril, ANCAP aumentó un 83% el precio del gasoil marino debido a la crisis geopolítica en Medio Oriente. Al constatar que este incremento desmedido dejaba a los barcos al borde de la parálisis total, el Poder Ejecutivo intervino para corregir la decisión y aplicar un ajuste de apenas 7%, alineado con el resto de los sectores productivos. Para dar continuidad a ese freno a las uvas en plena zafra, el nuevo decreto establece un precio topeado de 36.594 pesos por metro cúbico de gasoil para los buques de bandera nacional durante el mes de junio. La normativa dispone un límite máximo de 2.100 metros cúbicos para este beneficio. Si las embarcaciones superan ese cupo, el volumen excedente se deberá abonar al precio general del mercado. Con esta corrección, las autoridades buscan preservar las fuentes laborales y sostener la competitividad de la industria, dice el decreto aprobado por el gobierno.
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15: Piensen en la población mundial. Pues bien, solo 23 personas en el mundo sufren el síndrome de Wagner, y un niño uruguayo del barrio Las Acacias es uno de ellos. ¿De qué se trata esta enfermedad? ¿Se cura? ¿Tiene curación? ¿Cómo se desarrolla? Pues bien, les invitamos en Telenoche a conocer a Giovanni y su historia.
17: Giovanni Vagués tiene 4 años y padece el síndrome de Wagner, que por sus siglas en inglés significan tumor de Wilms, cáncer de riñón, aniridia, falta de iris, problemas génito-urinarios y retraso motor. Se trata de una enfermedad genética muy rara, única en Uruguay, causada por la pérdida de material en el cromosoma número 11.
18: La verdad que es muy difícil tener a Giovanni, es muy complicado, es un niño no verbal, él todavía usa pañales y al no hablar se complica mucho más en cuanto a saber qué es lo que le pasa, qué es lo que le duele, qué es lo que quiere.
17: El desafío es constante y a diario. Un esfuerzo por entender qué es lo que quiere Giovanni.
18: Aprendí como pude, porque acá no es aceptado en la escuela de lenguas y señas, porque el diagnóstico de él no hay nada que diga que no es sordo ni tampoco es mudo.
17: Y por este mismo tema es que Romina decidió emprender una búsqueda constante para mejorarle la vida a Giovanni.
18: Estamos en ese interín de tratar de viajar a Estados Unidos, al Hospital St. Jude, donde ese hospital se especializa en el síndrome de él.
17: Y la pregunta que surge es, ¿con este tratamiento Giovanni se puede curar?
18: Los que primero colapsan son los riñones, después son los ojos. La parte urinaria de él, que él está propenso a siempre agarrar infecciones. Y es algo que no se puede curar.
17: Pero, de igual modo, Romina explicó a Telenoche que quiere darle la mejor calidad de vida a Giovanni y por este motivo se encuentra juntando dinero a través del colectivo Habitat, Juntos por Gio, con el número 146678, donde recauda fondos para viajar a Estados Unidos. Otra forma de colaborar con esta causa es siguiendo la cuenta de Instagram, guerrerodevida-22, donde se rifan y subastan camisetas de jugadores de fútbol que también están apoyando a este pequeño luchador.
18: Él merece una segunda oportunidad. Yo tuve el desafortunado momento que cuando él nació sin vida. Y yo creo que por algo hoy está acá luchando, porque la verdad que él te da una fuerza tremenda.
15: Pocas veces el nombre de una cuenta de Instagram es tan gráfico, Guerrero de Vida, así que seguramente los televidentes de Telenoche van a colaborar y van a ayudar y van a estar al lado de Giovanni y seguramente esa calidad de vida va a mejorar muchísimo. Así que ya tienen los números allí para colaborar. 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

0: Gracias, Jaime. Y nos metemos ahora quizás con uno de los temas más polémicos, Claudia, que tiene esta Copa del Mundo, que es las pausas de hidratación. Que hay algunos que entienden que son necesarias en cuanto al calor de Estados Unidos, México y Canadá, pero otros que ya le ven un interés comercial.
1: Me tocó vivir algún torneo en el que teníamos pausa de hidratación que eran de 2 minutos en su momento. En el Mundial de Canadá tuvimos y había partidos que justificaban la pausa de hidratación. Me parece que la pausa comercial nada tiene que ver con el fin, la finalidad de la pausa de hidratación, que era evitar que los jugadores estén expuestos 45 minutos a la falta de estar hidratados, claramente.
0: Sí, sí.
1: A mí no me gusta para nada, me parece que le saca lo fundamental, lo esencial, que es la continuidad del juego, que es lo que FIFA está buscando.
0: Claro, sí.
1: Que es lo, por un lado queremos darle más continuidad y por otro lado cortamos con la pausa de hidratación.
0: Pero además hay ciertas particularidades con estas pausas porque no hay una medida, todavía no hay un tiempo estipulado. Y vamos a observar justamente cómo han sido los tiempos. Uruguay, Arabia Saudita es el que tuvo pausas de hidratación más largas en conjunto. Primer tiempo, 4 minutos 04 y en el segundo, 3:31, que conforman un tiempo total de 7 minutos 35.
1: Los árbitros tienen la indicación de que la pausa de hidratación es de 3 minutos.
0: De 3 minutos.
1: Deberían tener, debería ser de 2 y se considera que hay 30 segundos para que lleguen a hidratarse y 30 segundos para que vuelvan al campo.
0: Claro.
1: Es decir, que la pausa entera sería de 2 minutos.
0: Sí, pero
1: el tema es que hay una mala gestión también.
0: Sí, totalmente. Irak-Noruega tuvo 3 minutos 22 y 4:12, que fue la pausa más larga que tuvo todo el Mundial en cuanto a tiempos. Y luego Francia-Senegal, estas son las tres más largas que ha tenido la Copa del Mundo, 4:04 y 3:13. Claro, también esto después tiene repercusiones en cuanto al tiempo adicionado, porque obviamente ya se había aumentado el tiempo y ahora también tiene la pausa de hidratación que le suma algún minuto más seguro.
1: Y por eso los cambios en las reglas también están intentando hacer que haya más continuidad.
0: Claro.
1: Porque no querían tener tiempos como en el Mundial de Qatar, que se recuperaban 12 minutos. No tuvimos tanto acá todavía.
0: No, es verdad.
1: A pesar de las pausas de hidratación. Lo que sí hay que decir que no son los árbitros los que autorizan la reanudación post pausa de hidratación. Generalmente hay alguien de FIFA que es el que se ocupa y el que le comunica a los árbitros ahora pueden reanudar por el tema de la televisación.
0: Claro, porque se va a pausa muchas veces y tiene que volver. Bueno, y además el tiempo en el cual se corta tampoco está muy claro, ¿no? Se puede cortar en un ataque o en un córner y bueno, eso queda a criterio de los árbitros. Pero bueno, vamos a sumar también a esta discusión y ver qué opina nuestro compañero Javier Máximo Goñi, que desde Miami también nos envía, bueno, su parecer acerca de este tema.
2: ¿Cómo no vamos a estar de acuerdo los futboleros con el tema de si hay sensación térmica superior a los 35 grados, parar el partido? En defensa de los jugadores, en defensa del espectador, en defensa de los jueces, en defensa de la familia del fútbol que está en el estadio. Ahora, cambiar radicalmente como ha hecho la FIFA en este campeonato del mundo para que sea un show y que lo físico atlético esté maquillado por aspectos que son esencialmente comerciales, vuelve a demostrar una FIFA que está rompiendo día a día los cimientos del fútbol que había ganado masividad, que había ganado universalidad, que había ganado respeto. Todo el mundo se da cuenta que esta es una asfixiante caja recaudadora que está en marcha. Obscenas recaudaciones de publicidad y de otras cosas para después distribuirlas en forma muy poco clara. No estoy hablando de maniobra, una distribución que no es simétrica, que no es igualitaria, donde incluso me llama muchísimo la atención el silencio de América. ¿Dónde están los dirigentes americanos? ¿Dónde están? Para marcar claramente su posición. La UEFA ya anunció que después del Mundial estas pausas no van a existir. Y América, amigos, América sigue, no digo que de rodillas, pero sigue dormida.
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0: Queda planteado el tema entonces y nos metemos nuevamente en el partido del próximo domingo.
1: Antes te quería decir que los árbitros reciben una indicación generalmente que es de los 20 a los 25 en el primer tiempo, cuando puedas parás, porque tenés que también parar en una secuencia de juego.
0: Claro.
1: Y no vas a cortar un ataque cuando se va afuera o cobraste una falta. Generalmente le dan un parámetro entre tiempo y tiempo para que pare, para que detengan el juego.
0: Pero queda a criterio de cada uno.
1: Ah,
0: y
1: sí,
0: ahí
1: claro.
0: Entramos en el problema. Pero bueno, el partido del próximo domingo entre Uruguay y Cabo Verde tiene para nuestro rival una incorporación de último momento. Porque el arquero Bousinha, ha generado muchísima repercusión en el mundo y hubo negociaciones y gestiones internas para que su madre pueda viajar a verlo atajar en su primera Copa del Mundo. Hay que ver cómo le va, también arrancaron muy bien. Y hay que ver en el segundo partido qué aporta la madre de Bousinha.
1: Hay que ver si le juega favorablemente o quizás lo sensibiliza y
0: exacto,
1: ya no ataja tan bien.
0: Claro, ahí está.
1: ¿Cómo le juega la presión de tener a mamá ahí?
0: Exacto.
1: Mirando.
0: En algún córner, alguno de los zagueros seguramente le pueda decir algo. Bueno, no sé, esta es la historia de la madre de Bousinha que ahora también se suma a la Copa del Mundo.
4: Tras la brillante actuación del arquero de Cabo Verde en el empate ante España, en su país no se habla de otra cosa que de Bousinha, luego de que el golero contara que su madre no había podido viajar a verlo atajar por un problema de visado. Las autoridades de su país se movieron rápidamente y consiguieron que doña Ana pudiera estar en el partido frente a Uruguay. La mujer conversó con la televisión caboverdiana y allí dio su pronóstico para el encuentro ante los celestes.
5: No podía ganar aquel juego. Y nuestro país ganó, te gana. No, ahora de Dios.
4: Lo que es cierto es que en Cabo Verde creen que los tiburones azules son invencibles. Confían en Bousinha y en su calidad de invulnerable.
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0: Otra figura que ha tomado mucha relevancia durante la Copa del Mundo ha sido Marc Cucurella, el lateral de la selección española que cerró su pasaje al Real Madrid en pleno Mundial y que también, obviamente, hoy le preguntaron mucho en la conferencia de prensa sobre ese pase, pero habló acerca de este primer traspié, este empate en la primera fecha y cómo lo puede llegar a afectar.
1: Yo en una conferencia le preguntaría cómo hace para jugar con el pelo así.
0: Sí,
1: es
0: totalmente.
1: Es muy incómodo. Alguien que lo asesore ahí porque sí. No...
0: Él parece que se siente cómodo con el pelo e incluso con este calor, con las pausas de hidratación y demás, es rarísimo.
1: Es raro que pueda sentirse cómodo jugando con el pelo así.
0: Sí, totalmente. Pero bueno, esto decía acerca de su primer traspié y cómo piensan también encarar el partido del próximo domingo.
7: Todo el mundo quiere empezar ganando, pero quizás si hubiésemos ganado el primer, haciendo el mismo fútbol, hubiésemos ganado el partido ya sea 1-2-0, quizás se hubiese olvidado todo, hubiese parecido que hemos jugado muy bien, que no era la realidad y quizás con este susto nos hemos puesto en alerta, nos hemos dado cuenta de que no es nada fácil estar aquí, que tenemos que estar al 100% concentrados, en todos los partidos dar nuestra mejor versión porque cualquier selección te puede ganar y creo que en este caso nos ha venido bien encontrarnos con esto, con esta vuelta a la realidad de que lo que hicimos en la Euro de ganar todos los partidos no iba a ser lo mismo, que eso pues fue un gran mes nuestro, pero no era quizás la realidad y nada, con muchas ganas de enfrentar ese partido, de sacar nuestra mejor versión y conseguir esos primeros tres puntos.
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0: En el que quizás es el día más flojo en cuanto a los partidos que ofrecía la Copa del Mundo, esperamos por quizás el plato principal, que es México frente a Corea del Sur, que puede pasar cualquier cosa y que sería la segunda presentación de otro de los anfitriones que tiene este Mundial.
1: Así es.
0: Ya ganó Canadá ante Qatar.
1: Con arbitraje de nuestro compatriota Gustavo Tejera, que claro, le da un condimento aún más especial todavía.
0: Exactamente, ya vamos a estar con detalles en cuanto a ese sentido, pero bueno, vamos a ver cómo viven los mexicanos la previa a su segundo partido.
9: Saludos a todos, ¿cómo están? Desde las alturas del Estadio Guadalajara, que México enfrenta a Corea del Sur, segundo partido de los nuestros, David.
10: Llegó el día, Warrior. Desde que se conoció el sorteo, se sabía que el 18 de junio frente a Corea iba a ser un partido clave porque todos presuponíamos, y presuponíamos bien, que México iba a ganar el primer partido y que Corea iba a ganar su primer partido. Y hoy, en ese escenario estamos.
9: Estuvimos en la última práctica del equipo mexicano y al terminar esos minutos, frente a las cámaras hubo zona mixta, vamos a escuchar a algunos jugadores.
11: Desde el primer momento, antes del partido de Sudáfrica, sabíamos que era partido a partido. Hoy tenemos una final por delante prácticamente, tenemos que salir muy concentrados y hacer las cosas muy bien.
12: Pues sabemos que es un rival de mucha calidad, un gran rival, pero pues nosotros vamos a tratar de salir a ganar, a hacer nuestro fútbol y pues tratar de llevarnos los tres puntos.
9: Saludos desde Guadalajara.
0: Le agradecemos allí a los compañeros y bueno, tanto la afición de México como la de los hinchas colombianos están viviendo un momento allí de comunidad, de intercambio cultural. Los dos tienen un público muy alegre, eso
1: así
0: seguro.
1: Es. Y Colombia está más que feliz porque ya
0: ayer ganó.
1: Tuvo triunfo.
0: Exactamente, y bueno, y parece que se unieron en cuanto a una canción que es muy popular allí en México. Vamos a ver.
13: Volvemos en cualquier momento con nuestros compañeros para seguir con el Mundial. Ahora cambiamos de tema. El proyecto de ley para permitir la sepultura de personas con sus mascotas logra apoyos. Uno de esos es el del presidente del Instituto de Bienestar Animal y el Parlamento espera informes de salud pública para seguir avanzando en su estudio.
14: Hoy hay un nuevo concepto que es el de familia multiespecie, en el que integramos a las mascotas, a nuestros perros y gatos como integrantes de la familia. Así presentó el diputado colorado Felipe Esquipani el proyecto de ley en Comisión de Diputados para habilitar el entierro de las personas junto a sus mascotas. El legislador dijo en la comisión parlamentaria que en la pasada campaña electoral todos los partidos políticos incluyeron medidas referidas a las mascotas y al bienestar animal. El planteo es permitir la sepultura conjunta de los dueños o tenedores de las mascotas y las mascotas. Producto que el funcionamiento de los cementerios dependen de los gobiernos departamentales, la Comisión de Diputados dispuso solicitar al Congreso de Intendentes, al Ministerio de Salud Pública por las cuestiones sanitarias y al Instituto del Bienestar Animal informes y pronunciamientos sobre la iniciativa. El presidente del Instituto de Bienestar Animal, Esteban Vieta, vio con buenos ojos la propuesta, teniendo en cuenta la nueva realidad de las familias y sus mascotas de hogar. Unas iniciativas similares como esta se han aprobado en San Pablo, Brasil. El diputado Esquipani dijo al Parlamento que el 50% de la población tiene un perro o tiene un gato y sostuvo que para muchas personas, generalmente personas mayores o personas que viven solas, su mascota es parte integrante de su vida.
15: Hablemos ahora de música y de música uruguaya porque mañana vuelven a tocar las Cumbiaracha, uno de los proyectos más particulares que existe en la escena de la música tropical local. Es una orquesta muy numerosa integrada por mujeres y disidencias y que el año pasado hizo historia con un concierto en el Teatro de Verano. Una versión similar a ese espectáculo la van a presentar mañana en el Teatro Muy, así que es una buena ocasión para un público más familiar, una sala cerrada, un buen momento para bailar y sacarse un poco el frío del invierno.
16: A 7 meses de haber llenado el Teatro de Verano en una jornada sin precedentes para la música tropical local, la banda Cumbiaracha escribe su nuevo capítulo.
17: Somos un conjunto de 14 músicas que nos encargamos de todo lo que ven, la llevamos adelante nosotras, desde los arreglos, los ensayos, la música, visiones sobre lo estético, sobre la gestión, de todo. Entonces es tremendo laburo.
16: Nacida del deseo de generar una propuesta cuidadosa y segura para que bailen todas las personas y abriendo camino en una movida que ha sido históricamente masculina, la orquesta prepara la salida de su primer álbum.
18: Bueno, es nuestro primer disco, o sea, para nosotras es muy importante. Hicimos EP, que son como formatos más chiquitos, y este es como nuestra gran, el LP, el Long Play, que, bueno, es el vivo del Teatro Verano, que fue esa noche épica. Fue increíble, fue un sueño, imagínate, un Teatro Verano, que es como de los escenarios más grandes. Para nosotras habíamos, aparte, digamos, la primera orquesta de mujeres y disidencias, así que un momento histórico.
16: De camino al disco debut, las Cumbiaracha tocarán este viernes 19 en el Teatro Movie, en un horario ideal para vivir en familia una noche de cumbia.
17: Bueno, es un poco un show medio parecido al show que hicimos en el Teatro de Verano. Es un horario que es bastante más familiar.
18: 20-30 horas en el Movie del Montevideo Shopping. Las entradas están en la página del Movie y ahí en boletería de la sala. Muy cómoda para levantarse de la butaca y poder bailar con nosotras, porque van a disfrutar una noche de

0: lo que sentía.
1: Cambiamos de tema. El Centro Geriátrico Peñero del Campo se anticipó al tradicional festejo del Día de los Abuelos y además adelantó que sigue ampliando la capacidad de atención.
2: Además del tono mundialista para su actividad central de festejos, el centro, que cuenta con 254 residentes, recordó la importancia del cuidado y el lugar en la sociedad de las personas mayores.
3: En la familia, en la sociedad, por todo lo que ellos nos aportan, y también es importante reflexionar en este día sobre qué lugar les damos.
2: Las autoridades indicaron que aún se debe profundizar en la educación de los cuidados.
3: Que la persona no se da cuenta de que de repente una forma de comunicarse, una forma de hacer una tarea, puede estar de alguna manera haciendo sentir mal a la persona mayor que está recibiendo esos cuidados.
2: Ya desde el año pasado se amplió la accesibilidad con 16 camas de alta dependencia y con usuarios en lista de espera. En 2026 comenzó a ampliarse la atención con uso de tecnología.
3: Y de hecho comenzamos ahora en abril con mucha fuerza con la telemedicina. Y estamos recibiendo consultas de Florida, de Nueva Palmira, de distintas localidades del interior que no cuentan con geriatra.
2: Y como la actividad siempre es importante, también hay novedades literarias.
3: Residentes y usuarios están escribiendo un libro, Travesuras de mi infancia, que lo vamos a presentar la semana que viene.
1: Y el particular festejo del Día de los Abuelos contó con obra de teatro, un especial tono mundialista y hasta la presencia de Shakira. Vamos a ver a sus protagonistas.
2: El choque entre España y Uruguay tuvo su adelanto en el Hospital Piñeiro del Campo.
4: Española con la castañuela,
5: ¿eh? Claro, España, ole, ole.
6: Yo soy española, yo hincho por mi país.
7: Vamos a ganar, vamos a salir campeones.
4: Está brava la cosa, ¿no?
7: Muy, muy brava.
2: Pero a la hora de la definición, tira el corazón en estas tierras.
4: ¿Quién gana el Mundial, Uruguay o España?
6: Uruguay.
2: Más allá de las bromas deportivas, usuarios, residentes y colaboradores destacan la sana convivencia en el centro.
8: Y en realidad somos una gran extensión de la familia. La familia son los cariños y los vínculos que se van formando. Entonces creo que va por ahí también.
9: Todo para mí fue una otra familia. Otra familia, yo me he recuperado.
6: Sí, como siempre, somos como familia, sí. Nos extrañamos mucho siempre, si falta una u otra, siempre estamos llamando.
4: ¿Por qué no?
7: Soy voluntaria.
4: Voluntaria, es importante tu tarea también, ¿no?
7: No sé, yo
4: el lo apoyo
7: hago de corazón,
4: da.
7: Lo hago de corazón.
4: ¿Por qué lo haces?
7: Porque de corazón lo siento.
2: Y la obra teatral para el festejo del Día del Abuelo también fue en tono mundialista y Shakira no faltó a la cita.
9: Hoy vamos a hacer una obra de teatro para compartir con todos los que quieran recibir alegría.
4: Acá tenemos a Shakira, mirá. Te voy a dar, mirá, mirá, mirá. Mirá qué swing. Qué nivel, ¿eh? Muy bien.
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0: 20, 51 minutos. 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
9: Continuamos con la información en Telenoche. En el año 2025 hubo un récord de abortos en nuestro país. El Ministerio de Salud registró más de 11.000 casos, según la información del diario El País.
10: En 14 años de vigencia de la Ley de Interrupción del Embarazo, el año pasado fue cuando se registraron mayor cantidad de casos. Los datos de Salud Pública dan cuenta de 11.445 abortos. Fueron 200 más que los registrados en el 2024. Las cifras del año pasado dan un promedio de casi

0: 1.000 abortos por mes. Del total de abortos, 57 casos fueron en menores de 15 años. Se mantiene la tendencia de que las jóvenes de entre 20 y 24 años son el grupo que más interrupciones del embarazo registra, seguida por la franja etaria de 25 y 29 años. Desde que se despenalizó el aborto en el año 2012 hasta las 12 semanas de gestación, o 14 en casos de violación, se reportaron más de 129.000 interrupciones de embarazos en nuestro país.
1: Y el subsecretario de Salud Pública dijo que la práctica del aborto es infrecuente en nuestro país en relación a lo que ocurre en el mundo. También destacó la reducción a nivel de la población adolescente.
0: La cantidad de abortos en Uruguay cada 1.000 mujeres entre 15 y 44 años sigue siendo baja en relación a los países que registran los guarismos más reducidos, que son los de Europa Occidental. Uno de los elementos que se destaca del informe es que continúa bajando la interrupción del embarazo a nivel de la población adolescente.
2: Eso es un dato importante de remarcar. Ya había bajado el año anterior y esto se debe a políticas muy, muy intensas que se hacen en la población adolescente para evitar la causa del aborto, que es el embarazo no deseado, ¿verdad? En la población de 20 a 49 años ha aumentado un poco. Cuando uno mira la serie temporal, está más o menos estable.
0: La Comisión Asesora de Derechos Sexuales y Reproductivos, convocada por las autoridades de salud pública, trabaja en cambios a la Ley de Interrupción del Embarazo. Los que se analizan pasan por garantizar el derecho de las mujeres migrantes, ampliar el plazo de 12 a 14 semanas en caso de detectar malformaciones en el primer trimestre y eliminar los 5 días de reflexión, entre otros.
2: En lo personal, a mí, ahora hablo como profesor de ginecología y obstetricia, que además he sido partícipe de ver estos cambios que se sucedieron en Uruguay y que han sido una verdadera revolución en términos de derechos, creo que sería un paso natural en vista a no volver a aquella situación dramática que teníamos en los 2000, donde a nivel público, por ejemplo, en el Hospital Pereira Rosell, una de cada dos mujeres que moría por complicaciones de abortos en condiciones de riesgo, y eso realmente creo que nadie quiere volver a eso, y por lo tanto asegurar estos derechos en esta población y fundamentalmente en el sentido de que no obligarlos a que recurran a prácticas inseguras.
3: Vamos a ampliar la información policial. Una mujer fue atacada a balazos en la ciudad de Rocha. El atacante ya está detenido mientras que buscan a una mujer como cómplice de este caso.
4: Un hombre y una mujer llegaron en una moto hasta una casa en el barrio La Valleja de la ciudad de Rocha. Ingresaron a la vivienda y luego de una discusión atacaron a balazos a la propietaria de la casa. La mujer recibió un balazo en el abdomen.
5: Lo que nosotros tipificamos como una tentativa de homicidio. Una persona 50, una femenina de 56, 57 años ahí, le abordaron la casa y le efectuaron un disparo de arma de fuego con entrada y no salida del proyectil.
4: ¿Ingresan a la vivienda
5: en horas de la mañana, dan detalles del motivo por el cual ingresan y aparentemente por una discrepancia del momento, el masculino le efectuó un disparo de arma de fuego a la femenina, a la hoy lesionada, ¿no?
4: ¿Cuál es el estado de salud?
5: Está en CTI, pero en estado reservado, o sea, le hicieron una intervención justamente para extraer el proyectil y eso, pero está estable y reservado. No está delicada.
4: La policía comenzó a trabajar y logró detener a uno de los delincuentes. Ahora buscan a la otra persona que participó en el intento del homicidio.
5: El análisis de cámaras de videovigilancia y se pudo determinar la participación en el hecho de una pareja. A esta hora está detenido el autor material del hecho, una persona con antecedentes penales, y está pendiente, está identificada y está pendiente la detención de la femenina que lo acompañaba, los dos con antecedentes penales.
6: Cambiamos de tema. La Fundación Pérez Scremini reconoció el compromiso sostenido del Rotary Internacional y recibió una nueva y destacada donación para fortalecer sus tratamientos oncológicos.